0: dice, sería ideal, y al no haber ninguno, alguien vendiendo dentro del estadio, no permitieron salir a comprar. Mejorar eso, por favor, saludos, un abrazo. Él quería tomarse
1: un café. Ah, no había kiosco, no había
0: claro,
1: kiosco.
0: Él quería tomarse un café a esa hora, en el entretiempo, pero no había dónde. Y no le permitieron.
1: Al final, más o menos, ¿saben ustedes?
0: Estuvo Pablo en el estadio, nosotros estuvimos en el estudio, creo que sobre 200 personas, poco 300 ahí. Personas, por ahí.
1: Oh. Fíjate que en la imagen que transmitió Hugo Flores, no se veía el público al otro lado, porque una, la iluminación tan mala, y lo otro, que había bastante smog.
0: Claro.
2: Pero yo lo entiendo, de verdad.
0: Es que ya no se puede jugar de noche.
1: No.
0: Entonces,
1: no,
0: pero, tienen que jugar de día.
2: Ya, ese uno, ese es verdad. Es un punto que tienen que jugar de día.
1: Con luz natural. Laja ese día.
0: Todos sí, jugaban con luz natural.
2: Pero no. 7:30 inhóspito el horario, más en este tiempo. Pero acá el municipio hace rato ya arregle los focos.
1: Oye, no, no.
2: Hay una persona encargada de la administración municipal.
1: Claro,
2: hagamos la pega nomás, claro, pues sí. No puede estar jugando a medio oscuro este tema acá.
0: Oye, nos tenemos que ir, Alejandro, gracias por la documentación, por todos los documentos escritos, por el material. Nos vemos ya la próxima semana, a contar del lunes nuevamente, última semana de mayo. Les contamos el lunes de qué se trata todo. Nos vemos, Alejandro.
1: Así es, si os quiere.
0: Nos vemos.
2: Vamos, acá.
0: Hasta pronto.
2: Chao, chao, que estén bien.
0: Lucho Gutiérrez, a la puesta en el aire. Y Ariel Tapia, un saludo para mi amigo Ariel Tapia, allá en la sala de mandos por Radio Creación. No lo olvide, mañana Radio Creación transmite el partido desde las 11:30 de la mañana. Cabrero frente a Rancagua. ¿Sí? Nos vamos. Hasta pronto.
2: Chao, chao. Chao.
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4: Radio Mía 89.3 te indica la hora.
3: 20 horas, 8 minutos.
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7: Presidente Kast encabezó Consejo de Gabinete y definió nueva etapa del gobierno. Senadores y municipios en alerta por posible recorte de 18 mil millones de pesos a la atención primaria. Y Ejecutivo posterga demoliciones en El Olivar ante dudas sobre informes técnicos.
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7: ¿Cómo están? Bienvenidos y bienvenidas a la revisión de las noticias. Como cada jornada, los saluda José Miguel Mardones de CNN Chile en este programa que hacemos en conjunto entre las radios regionales y nuestro canal. Comenzamos la revisión de las informaciones. Les cuento que el presidente José Antonio Kass encabezó un nuevo consejo de gabinete en Cerro Castillo tras el reciente cambio ministerial. La reunión marcó el inicio de la denominada segunda etapa del gobierno y abordó prioridades políticas y legislativas. Todos los detalles los vamos a conversar a esta hora con el periodista de CNN Chile, Nicolás Donoso, en la región de Valparaíso. Nicolás, ¿qué tal? Bienvenido.
9: Cuarto consejo de gabinete que lidera el presidente José Antonio Kass en esta oportunidad en el Palacio Presidencial de Cerro Castillo, de la comuna de Viña del Mar, donde se reunieron los 22 ministros, hay que decir que 21 de forma presencial, y en el caso de la ministra de Ciencias, Quimera Lincolao, se conectó vía telemática, recordemos que ella se encuentra con permiso administrativo. Y hay que decir que en este esquema también que se realiza de reunión de alguna forma de consejo de gabinete, el subsecretario del Interior y quien ha sido ya confirmado como una especie de vocero en medio de contingencias, mientras que el biministro Claudio Alvarado se va a referir a materias más políticas e institucionales, terminó señalando que la cuenta pública evidentemente está en construcción, esto a puertas del mensaje presidencial del próximo 1 de junio que se está llevando adelante personalmente, pero que en todo caso no ha habido distracción, dice el subsecretario de las prioridades que el presidente le ha planteado en materia de seguridad, de crimen organizado y de crecimiento económico, y se refiere también a un segundo impulso. El gobierno ha buscado instalar lo que respecta a una primera etapa que fue de instalación y una segunda que va a ser de consolidación, lo decíamos, él se refiere a materia de seguridad, materia de reordenamiento migratorio y también materia de crecimiento económico, en prioridades que a su juicio no se han movido ni un milímetro en relación desde el momento que asumen. Pero también el subsecretario del Interior fue consultado por el proyecto de reconstrucción. Se aprobó en primer trámite durante esta semana en la Cámara de Diputados, producto principalmente de los votos del Partido de la Gente, colectividad que no tiene representación en el Senado y donde ya se encuentran algunos parlamentarios reacios a votar eventualmente a favor. Lo propio, por ejemplo, del senador Alejandro Kuzanovich de derecha, que ha señalado que con molestia no se han reunido con él ni con parlamentarios, por ejemplo, del oficialismo, como sí lo han hecho por parte del gobierno con parlamentarios de oposición pertenecientes a Magallanes. Y también está el caso del senador Matías Walker, que ha supeditado de alguna forma su aprobación en general del proyecto de reactivación económica a que el gobierno le coloque urgencia a Sala Cuna Universal, y el caso de las oposiciones que esta semana realizaron un punto de prensa misma jornada donde se terminó aprobando en la Cámara Baja el proyecto y señalaron que como está hoy día lo van a votar en contra de la idea de legislar. El subsecretario Pavés terminó indicando que van a intentar generar todas las condiciones adecuadas, tal como se hizo en la Cámara, para ir dialogando, para ir conversando, acercar posiciones y que el proyecto tenga entonces una aprobación expedita y que al menos pueda salir ya de acuerdo a los plazos del gobierno, entendiendo que en junio se presupuesta que pueda salir del Senado para que más tardar en agosto se pueda transformar en ley, entendiendo que vendrá un tercer trámite y eventualmente una comisión mixta. Todo eso ocurrió entonces en el Consejo de Gabinete para ir delineando también prioridades, ir también sacándose de encima lo que ha sido el cambio de gabinete y a fijar un nuevo rumbo a puertas de la cuenta pública del próximo 1 de junio.
7: Muchas gracias al periodista Nicolás Donoso por el completo informe. Nos encontramos en una próxima edición.
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15: Puerto Montt?
7: Vecinos y vecinas de población La Rotonda denuncian meses sin solución por un peligroso forado en calle Magallanes, donde incluso cayó un jeep. Acusan derivaciones entre municipios Serviu y Suralis, mientras el alto flujo hacia el mercado Presidente Ibáñez aumenta el riesgo.
14: Chillán.
7: La Seremi de Salud decretó prohibición de funcionamiento al restaurante La Ramona tras 6 casos confirmados de salmonela vinculados al consumo de sushi. La fiscalización detectó deficiencias de higiene, registros incompletos de sanitización y falta de respaldo en controles de temperatura.
14: Ercilla.
7: Cerca de 250 mascotas fueron esterilizadas en el primer operativo rural gratuito desarrollado en comunidades de Ercilla. La iniciativa buscó acercar atención veterinaria a sectores apartados y promover la tenencia responsable de perros y gatos.
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7: En otras informaciones les cuento que senadores y municipios rechazan el recorte de 18 mil millones a la atención primaria, advirtiendo graves daños en la operatividad en consultorios y medicamentos durante el invierno. Exigen transparencia al gobierno y preparan una sesión especial para el día 4 de junio buscando proteger el acceso a la salud pública. La periodista María Belén Araya nos trae todos los detalles en el siguiente informe.
15: Senadores de las comisiones de Salud y Hacienda, junto a representantes de la Asociación Chilena de Municipalidades, manifestaron su firme oposición a un eventual recorte de 18 mil millones de pesos en el presupuesto de la atención primaria de salud. Las autoridades advirtieron que esta medida afectaría gravemente la operatividad de los consultorios y el suministro de medicamentos en un momento crítico de alta demanda invernal. El senador Juan Luis Castro calificó el recorte como un golpe bajo para los municipios, señalando que el sistema ya enfrenta un déficit acumulado y un estancamiento en el valor del per cápita.
16: En el área más sensible de la población, como es la salud, a puertas del inicio del invierno, con ya déficit de arrastre, con un per cápita cero, en incremento en los últimos 2 presupuestos que se han venido ejecutando, no es posible dar un verdadero golpe bajo a las condiciones de gasto que tienen los municipios de Chile, que son los que controlan y manejan los consultorios.
15: Por su parte, el senador Javier Macaya subrayó la urgencia de transparentar el impacto real de esta decisión, recordando que el Ejecutivo había comprometido no afectar el gasto social en salud que impacta directamente a los pacientes.
17: Con una sola premisa, el ministro Quiroz y la ministra de Salud también, la ministra Chumalí, le dijeron al país que no iba a existir recorte de gasto social en salud que afectara a los pacientes. Si eso es real, hay que ver de qué manera conversa eso con este recorte. Nos parece que las aclaraciones son súper importantes. Tenemos una necesidad de entender de qué manera esto puede impactar, sobre todo en comunas que hoy día son absolutamente deficitarias en su atención primaria. Así que...
15: Desde el ámbito municipal, el presidente de la Comisión de Salud de la Asociación Chilena de Municipalidades y alcalde de Huechuraba, Máximo Luksic, enfatizó que la salud debe ser una prioridad frente a cualquier ajuste presupuestario estatal.
18: Entiende que si van a haber recortes de diferentes comisiones o de diferentes carteras, que la salud, por lo menos, y la atención primaria de salud sea lo último que se recorte, porque efectivamente quitarle a los municipios acceso, recursos, significa una peor atención hacia las chilenas y los chilenos.
15: Frente a esto, se programó una sesión especial para el próximo 4 de junio, instancia en la que alcaldes expondrán formalmente ante la Comisión de Salud del Senado. El objetivo de este encuentro es profundizar en el análisis financiero y sanitario para buscar alternativas que eviten comprometer el funcionamiento de la puerta de entrada al sistema público.
7: El gobierno postergó la demolición de viviendas en El Olivar de Viña del Mar tras denuncias de inconsistencias técnicas. La empresa asegura que las casas no aparecen en los informes oficiales, mientras las autoridades defienden la medida como parte del plan de reconstrucción estructural del sector. Ornella Mellado tiene más información en el siguiente reporte.
19: La demolición de viviendas en el sector El Olivar de Viña del Mar, programada para este viernes, fue aplazada tras surgir controversias sobre el proceso. La entidad social Arquitectura denunció que las cuatro casas seleccionadas para esta intervención no figuran en los informes técnicos invocados por el ministro de Vivienda, Iván Poduje, calificando la acción como una medida innecesaria e ilegal. Por su parte, el Seremi de Vivienda y Urbanismo de Valparaíso, Marcelo Ruiz, defendió el procedimiento y señaló que lo ocurrido en El Olivar los obliga a elevar sus estándares de los procesos de construcción.
20: Lo ocurrido en El Olivar nos obliga a elevar nuestros propios estándares de los procesos de construcción y por eso hoy en día estamos a puertas de firmar convenios con distintas universidades para justamente mejorar los procesos de control que tenemos sobre los proyectos de vivienda social producto de lo que ha ocurrido acá en El Olivar. Nuestro foco es la protección de la familia, de las comunidades. Nuestro foco es la reconstrucción del territorio.
19: La disputa se intensificó al revelarse un documento donde el Serviu consulta a la Dirección de Obras Municipales sobre quién posee la facultad legal para ordenar tales demoliciones. Esta incertidumbre administrativa fue señalada por la defensa de la empresa, quienes sostienen que la medida responde a más a una necesidad comunicacional que a un sustento técnico verificable. Finalmente, el gobierno aclaró que este operativo es parte de un plan más amplio de reconstrucción que contemplará intervención de 170 viviendas en total. Mientras se resuelve la controversia sobre las demoliciones, las autoridades indicaron que continuarán con los trabajos de reconstrucción en el sector.
7: Y la reforma de Reconstrucción Nacional enfrenta un escenario de paridad en el Senado. Ante la postura crítica del senador Kusanovich, el gobierno deberá negociar con la oposición para lograr el consenso necesario. Les cuento además que la presidenta del Senado instó a un acuerdo transversal, priorizando un debate responsable y profundo. Carlos Maturana tiene toda la información.
21: El Senado se prepara para abordar la tramitación del proyecto de reforma de Reconstrucción Nacional con sentido de urgencia y responsabilidad institucional. Se estima que el debate y la posterior votación se extenderán por un periodo mínimo de 3 meses, rechazando la idea de un proceso acelerado de 40 días con el fin de discutir detalladamente cada aspecto y su fundamentación. El senador Alejandro Kusanovich, ex Renovación Nacional, señaló que no apoyará la iniciativa si el gobierno no le pide disculpas y le da explicaciones transparentes. Este voto sería clave para la aprobación del proyecto, ya que cuenta con una base estimada de 23 votos y necesita al menos 3 respaldos adicionales para alcanzar la mayoría simple de 26 en la Cámara Alta. Es en este contexto que la presidenta del Senado, Paulina Núñez, manifestó su aspiración de que el proyecto se apruebe con una mayoría importante que refleje una real capacidad de consenso, evitando su aprobación por un margen mínimo.
22: Una reforma de esta magnitud requiere una tramitación seria, ordenada, técnicamente sólida y, por supuesto, escuchando a todos los actores. La ciudadanía espera soluciones concretas y bien hechas, no improvisaciones, y por lo tanto espera un proyecto que le haga bien a Chile. Yo estoy convencida que este proyecto va a permitir reactivar la economía y se va a notar en el bolsillo de cada chileno y chilena. Pero también es importante señalar, al menos como presidenta del Senado, que mi aspiración es a que no se apruebe un proyecto de esta envergadura por 1 o 2 votos, con lo necesario, con lo mínimo necesario, sino a que se apruebe con una mayoría importante que refleje una capacidad de acuerdo que aún existe en el Senado.
21: Por su parte, el senador Juan Luis Castro, del PS, afirmó que el anuncio de Alejandro Kusanovich de votar en contra dejó al oficialismo empatado en la Cámara Alta, obligando al Ejecutivo a negociar cara a cara la mega reforma.
23: Senado implica no pasar maquinaria porque no tienen los votos suficientes. De hecho, el senador Kusanovich ya anunció su voto en contra. O sea, estamos empatados y por lo tanto estamos combinados a conversar. Y espero que esta vez sí el ministro de Hacienda, más la dupla política Alvarado García Ruminó, lo hagan. Porque esto no es llegar y llevarse. Aquí se va a discutir cada tema en su propia fundamentación. Y eso significa no 40 días, significa a lo menos 3 meses. Por lo tanto, pelota al piso, porque aquí la oposición y el oficialismo se colocan cara a cara en igualdad de condiciones. ¿Sí?
21: El futuro de esta reforma depende estrictamente de la capacidad de la oposición y el oficialismo para entablar un diálogo genuino y alcanzar un acuerdo transversal. El escenario actual, donde ambas fuerzas políticas se encuentran en igualdad de condiciones, exige una conducta constructiva por parte del Ejecutivo para lograr un desenlace favorable para el país.
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7: El SAC mantiene 249 predios bajo vigilancia por influenza aviar y ya examinó más de 1,000 aves de traspatio. Las brigadas realizan muestreos, vigilancia clínica.

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2: El exministro de Salud, Jaime Mañalich, criticó la indicación que solicita antecedentes en centros de salud, señalando que disuadirá a migrantes de buscar atención médica. Advirtió que esta medida, además de generar riesgos epidemiológicos por enfermedades contagiosas, incrementará los costos del sistema público. El periodista Michel Najas nos cuenta más en el siguiente informe.
3: El exministro de Salud, Jaime Mañalich, criticó recientemente la indicación migratoria del gobierno que contempla solicitar antecedentes en centros de salud. El exsecretario de Estado advirtió que la medida podría tener un efecto contraproducente en la gestión sanitaria y en las finanzas públicas del país. En conversación con Radio 13C, Mañalich planteó que la exigencia de este tipo de datos podría generar temor entre personas migrantes en situación irregular. Según explicó, eso podría provocar que eviten acudir a consultorios y centros de atención primaria.
4: Pero el efecto de eso va a ser que las personas no van a ir al consultorio, no van a atenderse. Se van a atender tarde, no se van a poner las vacunas, que es la experiencia internacional. Y como lo estudié acuciosamente, toda la experiencia mundial muestra que eso tiene dos efectos adversos muy importantes. El primero, que es muy esencial para el Ministerio de Hacienda, es que los costos para el sistema de salud se traduce en muchísimo más gasto.
3: Finalmente, el exministro alertó sobre los riesgos epidemiológicos, especialmente frente a enfermedades altamente contagiosas como el sarampión. Mañalich advirtió que la falta de consulta temprana dificulta el control de posibles brotes y aumenta el riesgo de propagación de enfermedades infecciosas en el territorio nacional.
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2: Un operativo nocturno municipal y policial dejó más de 40 controles en Rancagua, además de fiscalizaciones a locales de alcoholes. En dos recintos se detectaron irregularidades, se incautaron bebidas alcohólicas y se cursaron infracciones de tránsito y notificaciones comerciales.
1: Limache.
2: La familia de María Ercira Contreras valoró el cambio de fiscal en la investigación por su desaparición. Su nieta dijo que la designación de un persecutor externo a la región entrega esperanza de una indagatoria más objetiva y sin sesgos.
1: Ancud.
2: Dirigentes sociales temen que recortes presupuestarios retrasen la apertura total del nuevo hospital de Ancud, prevista para marzo de 2027. Aunque se mantiene la puesta en marcha parcial para fines de este año, piden garantías al Ministerio de Salud.
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2: Hora de revisar información internacional. Ya estamos junto a la periodista de CNN Chile, Laura Soto, que nos trae toda la información del exterior. Laura, ¿qué tal? Bienvenida.
7: Hola, ¿qué tal? ¿Cómo están? Muy buenas tardes. Vamos a enfocar esta revisión internacional en la crisis sanitaria que está provocando esta epidemia de ébola en la República Democrática del Congo y que también se ha trasladado al menos un par de casos a Uganda. Y es grave porque ahora también lo que ha dictado la Organización Mundial de la Salud es que el riesgo, particularmente a nivel nacional, para la República Democrática del Congo es muy alto, es decir, se ha elevado aquella evaluación. En el caso regional al menos se mantiene en alto aquel riesgo y lo que tiene que ver a nivel mundial, el riesgo sigue siendo bajo. Resulta todavía preocupante porque no hay vacunas todavía que puedan ser utilizadas en humanos para poder finalmente intentar contener esta epidemia que está ocurriendo en estos momentos en aquel país de África. De hecho, ahora también el director general

0: Quiero decir, de la OMS, Tedros Adhanom, ha indicado cuáles son las nuevas cifras respecto a casos y muertes confirmadas. Primero se habla de 82 casos confirmados y 7 muertes confirmadas, pero si hablamos de casos sospechosos y fallecimientos sospechosos, las cifras suben bastante más. De hecho, casi 750 casos son sospechosos y 177 muertes sospechosas. Así es entonces que se advierte por parte de las autoridades sanitarias que la envergadura de esta epidemia puede ser mucho mayor, a diferencia de lo que se tiene como que se tiene por confirmado, ¿no es cierto? Y que se ha logrado finalmente verificar en cuanto a casos y fallecimientos. Pasemos a escuchar lo que dijo entonces Tedros Adhanom, el director general de la OMS.
1: El brote de ébola en la República Democrática del Congo se está propagando rápidamente. Anteriormente, la OMS consideraba que el riesgo era alto a nivel nacional y regional y bajo a nivel mundial. Ahora estamos revisando nuestra evaluación de riesgo a muy alto a nivel nacional, alto a nivel regional y bajo a nivel mundial. Hasta el momento se han confirmado 82 casos en la RDC con 7 fallecimientos confirmados. Sin embargo, sabemos que la epidemia ahí es mucho mayor. Actualmente hay casi 750 casos sospechosos y 177 fallecimientos sospechosos. La situación en Uganda es estable.
0: Bien, les comentaba al comienzo de que todavía no hay una vacuna que pueda ser utilizada en humanos respecto a esta cepa en particular, porque este brote es provocado por la cepa Bundibugyo, que es una variante del ébola que fue descubierta en 2007 y que solamente en la historia han ocurrido 2 brotes con aquella variante. Este es el tercero. Y en esa cepa en particular, la fabricación de una vacuna se encuentra en la fase de ensayos preclínicos, es decir, todavía no ha sido probada en humanos, y lo que esperan las autoridades sanitarias es poder acelerar aquel proceso de preparación para que finalmente se logre tener al menos dosis que sean utilizadas en humanos entre 6 a 9 meses. Vamos a ver si es que aquello ocurre. Las otras cepas, la más común de todas ellas, es la cepa Zaire, que es la que ha provocado los brotes más letales en la historia de esta enfermedad. Esa cepa en particular sí tiene una vacuna aprobada y comercializada, y se espera también que a partir de aquella vacuna se pueda sacar entonces una nueva que combata directamente la cepa Bundibugyo, que es de hecho lo que ya están trabajando, ¿no es cierto?, los laboratorios, para poder finalmente utilizarla lo antes posible. Y la otra dificultad que trae justamente este brote es que afecta al noreste de la República Democrática del Congo, que es una zona afectada ya hace muchos años por conflictos armados que han provocado el desplazamiento de la población, desnutrición aguda, particularmente en los niños, y todo esto dificulta el trabajo precisamente de las autoridades sanitarias. De hecho, los propios centros médicos enfrentan amenazas debido a estos grupos armados que operan en esa zona, y por lo tanto esa es la dificultad mayor también. No solamente el hecho de poder finalmente distribuir una vacuna, sino que estas personas, los trabajadores sanitarios, puedan realmente cumplir sus labores en una zona en la cual el conflicto, por supuesto, que está ahí al pie del día, ¿no es cierto? Y eso complica, sin duda, que se pueda tratar una epidemia de este tipo, así que seguirá siendo un tema que mantendrá nuestra atención en las próximas semanas.
2: Muchas gracias, Laura. Nos encontramos en una próxima edición.
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2: Les cuento ahora que el proyecto Dominga enfrenta un crítico escenario tras 14 años de tramitación. Greenpeace, a través de Matías Azún, denuncia irregularidades judiciales y presiones para su aprobación, instando a detener la evaluación ambiental. José Ferrada, con todos los detalles en el siguiente informe.
4: El proyecto minero y portuario Dominga, ubicado en la comuna de Liguera, región de Coquimbo, se consolidó como uno de los casos más emblemáticos de conflicto socioambiental en Chile. Desde su anuncio, la iniciativa enfrenta un complejo proceso de tramitación debido a la ubicación en una zona de alta biodiversidad. En conversación con CNN Chile, Matías Azún, director de Greenpeace Chile, denunció irregularidades en el proceso, señalando que hay una empresa que se ha beneficiado de pagos. Esto en un contexto de investigaciones judiciales por corrupción.
5: Aquí hay un estudio jurídico cuyos titulares están en la cárcel, enfrentando casos gravísimos de corrupción. Hay una empresa que se ha beneficiado de pagos que se hicieron al estudio en donde trabaja la esposa de uno de los jueces que más sistemáticamente ha fallado a favor de Dominga. Corresponde entender por qué además no sabemos qué servicios prestó el estudio de Lagos, Vargas y Silver en relación a esto, y corresponde por lo tanto investigar judicialmente.
4: Azul también cuestionó la persistencia de la compañía tras 14 años de tramitación, afirmando que aprobar el proyecto por secretaría demuestra una convicción de avanzar cueste lo que cueste.
5: Aprobar este proyecto a 14 años de su ingreso por secretaría demuestra una convicción muy profunda de hacerlo cueste lo que cueste, no importa lo que hay por encima, lo que haya que pasar. Yo creo que lo que tiene que ocurrir en este caso es saber realmente la verdad, saber lo que ha ocurrido y evidentemente detener esta absurda evaluación ambiental. Si un proyecto minero como el de Dominga quisiera realmente ser evaluado, debiera actualizar sus antecedentes, debiera desistir de este proceso.
4: La expectativa permanece alta mientras diversos actores observan los próximos pasos legales que determinarán la viabilidad final de esta controversial obra que definirá el futuro industrial de la zona.
2: Bueno, y dejamos hasta acá el resumen informativo del día de hoy. Como siempre, gracias por la sintonía. Nos vamos a encontrar el día lunes con más noticias en este programa, como les decía al comienzo, que hacemos en conjunto entre las radios regionales y CNN Chile. Mi nombre es José Miguel Mardones. Que tengan un tremendo fin de semana.
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1: 21 horas, 2 minutos. 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

0: 21 horas, 6 minutos.
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1: 21 horas, 32 minutos. 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
1: 23 horas, 32 minutos.
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1: Quizá te pueda preguntar.

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2: 1:00 a.m. Un minuto.
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0: Muchas gracias.
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1: 1 de la madrugada, 30 minutos. 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
1: 2 de la madrugada, un minuto.
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1: 2:00 a.m, 30 minutos. 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
1: ¿Por qué Villa Los Ángeles se delineó en forma de damero, es decir, en forma de tablero de dama o de ajedrez? La formación de ciudades que introdujeron los españoles fue el modelo de damero que repitieron en toda América. De esta manera, los conquistadores españoles traen a América un concepto de ciudad moderna. La cédula de Felipe II en el año 1673, bajo las leyes de India, recomendaba a los conquistadores una elección de los sitios a fundar, dando forma y proporción a la plaza principal, construcción de edificios, ubicar el fuerte y el templo, definir los sitios para equipamiento, regular la forma de las calles y los espacios en torno a la misma ciudad o villa. La aplicación de esas leyes determinaba un formato de damero, algo fundacional. Los Ángeles no fue la excepción, fueron 22 manzanas iguales con sus respectivas calles. La manzana principal quedó liberada para la plaza de armas y la fortaleza o fuerte. Se dejó al sur de este una planicie como avenida abierta, tipo Alameda, hoy la conocemos como avenida Ricardo Vicuña, para separar el pueblo de su entorno. Este sistema aplicado por los españoles consideraba también el aprovechamiento de riego que atravesaba el pueblo, donde se destacó desde un principio el estero Quilque, varios canales y acequias, permitiendo así la evacuación de las aguas lluvias y residuos domiciliarios. Las vertientes permitían el uso de agua para la población y para hidratar a los animales. La inclinación o pendiente del terreno en el casco histórico, desde la hoy denominada Avenida Ricardo Vicuña hasta Calle Colo Colo, de sur a norte, permitía la circulación y drenaje de las aguas hacia el estero Quilque. El urbanismo mundial reconoce en Hipódamos de Mileto, arquitecto y matemático griego del siglo V a.C., como el padre del diseño de la ciudad de Damero. Fue el primero en aplicar este tipo de trazado, regulando el ancho de las calles y conectar las calles y manzanas o cuadras con el entorno geográfico donde se emplaza la ciudad, dejando como eje articulador la plaza y a su alrededor los edificios principales o más importantes. El damero también fue ampliamente utilizado en el urbanismo romano, siendo muy apropiado en la organización de sus campamentos militares. Desde ahí se extiende en toda Europa y los españoles lo traen a América con su afán de conquista. Nuestro patrimonio arquitectónico, hoy muy escaso en nuestros días, donde queda muy poco de épocas pretéritas, solo nos queda el casco histórico, prácticamente intacto con su original damero, desde su fundación el 26 de mayo de 1739. Sería de mucha importancia que las autoridades actuales y futuras le dieran la importancia real que tiene este damero y lo pusieran en valor.
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1: 3 de la madrugada. 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
1: 4 de la madrugada, 2 minutos.
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1: Marcos Brito Novoa nace en el año 1896 en la ciudad de Los Ángeles, hijo de Heriberto Brito Arriagada y de María Félix Novoa Brito. Sus estudios los realiza en Los Ángeles, Concepción y en Santiago, donde recibe su título de médico cirujano en el año 1922 en la Universidad de Chile. Luego prosiguió sus estudios en Alemania y Francia. Se casó con Blanca Sara Barrueto Hermosilla, hija de Darío Barrueto Molinet y de Elvira Hermosilla. Ocupó el cargo de intendente de Biobío en el periodo 1956 a 1958. En ese mismo periodo fue presidente del Club de la Unión. En su juventud fue muy aficionado a la literatura. Por eso no era raro verlo caminar por la calle San Angelina con un libro bajo el brazo. Fue un destacado poeta y novelista angelino, dejando un gran legado poético a la ciudad. Publicó varias poesías como Maguida, Las plumas de mi nido, Luciérnagas, que fue la recopilación de sus versos Polvareda, y las novelas Ara Humano. Horóscopo de medianoche también fue una de sus obras, además una obra no publicada llamada El guitarrista, una obra de teatro. El doctor Brito ha podido abrir en su vida un espacio a la literatura que forma parte de sus amores reales. Persistió siempre en ofrecer caminos a la imaginación creadora, sin amedrentarse por ser un oficiante menor. Un hombre que perteneció a la generación de 1920, esa ya mítica que tuvo en el punto de mira la causa de las ideas, el poder de reflexión sobre la utopía, el compromiso con el proletariado y la razón suficiente que lo llevó a desear un cambio de actitud en el manejo de la política universal basado en la idea de transformación del hombre. Solía salir temprano desde su casa enfrente de la Plaza de Armas de Los Ángeles por calle Colón y esquivando las hojas de los grandes tilos llevaba en su mano un libro y en la otra la mano de alguno de sus hijos menores, perdiéndose en la calle del Teatro Municipal. Caminaba pausadamente y parecía hallarse siempre en reflexión, lo cual se notaba por algunos ademanes, más suaves a veces, más enérgicos en otras oportunidades. Por su destacada labor en los diversos ámbitos que le correspondió trabajar, es nombrado Hijo Ilustre de la Ciudad de Los Ángeles en el año 1969. Fallece en el año 1975.
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1: Louis Theroux, Duke and Jones, Jiggle Jiggle. 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
1: 4 de la madrugada, 31 minutos. 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
1: 5 de la madrugada, un minuto. 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
1: 5 de la madrugada, 29 minutos.
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1: 6 de la mañana, un minuto. 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
1: 6 de la mañana, 31 minutos. 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
1: Tres adolescentes y un adulto quedaron privados de libertad por el robo con homicidio frustrado contra el expresidente del Tribunal Constitucional. El abogado Aróstica repelió a balazos a los delincuentes, dando muerte a uno de ellos. La crisis de seguridad y el proyecto de reconstrucción marcan la antesala de la primera cuenta pública de CAST. Hubo consejo de gabinete en Cerro Castillo, donde el presidente buscó reordenar su estrategia política y comunicacional. Tras recortes en salud, senadores exponen preocupación por el impacto a la atención primaria. En municipios y colegios médicos se suman a los cuestionamientos y alertan los efectos que esto traería. Comenzó el masivo corte de agua en comunas del sur de la capital. Más de 140.000 clientes de aguas andinas se verán afectados por la interrupción del suministro. Hay puntos de abastecimiento disponibles durante el fin de semana. En el mundo, el gobierno de Milei anuncia que usará inteligencia artificial para definir políticas sociales. Además, la ONU alerta a la comunidad internacional sobre el brote de ébola en el Congo. Y en el fútbol, Everton y Coquimbo Unido empataron a 1. Hoy continúa la fecha 13 de la Liga de Primera y mañana Colo Colo visita a la Universidad Católica. 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
0: 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Y no vamos a parar.
1: ¿Qué tal? ¿Cómo están? Bienvenidas y bienvenidos a esta primera edición del diario de Cooperativa de sábado 23 de mayo del 2026. La temperatura en la capital a esta hora es de 4 grados, cielos cubiertos y con niebla, un Santiago frío durante esta mañana de sábado, y esperamos una máxima de 11 grados, pero se va a mantener el cielo cubierto durante casi toda la jornada. Para el norte del país, Arica e Iquique esperan 21 y 22 respectivamente de máxima. También van a tener cielos cubiertos, aunque en Iquique se va a despejar un poquito durante la tarde. Para Antofagasta, 17 grados, también se mantendrán con algunas nubes, 18 para Copiapó, también con el cielo un poco nublado durante la tarde y la noche. Para La Serena, Coquimbo, máxima de 14, un día completamente nublado, lo mismo en Valparaíso, que tiene 8 grados a esta hora y espera una máxima de 11. 10 para Rancagua, para Talca, para Chillán, también todos con nubes durante esta jornada. 13 para Concepción, 12 para Temuco, para Valdivia 11, para Puerto Montt 12 y 9 para Coyhaique. En Punta Arenas se espera una máxima de 8 grados y casi que no hay sol en casi todo el territorio nacional. Con esta revisión de meteorología, pasemos a las noticias.
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1: Comenzamos con información de Cooperativa Regiones, una cuenta corriente con saldo negativo y la amenaza de paralizar Concepción. Así avanza el conflicto de Tapusa en el Biobío. Christopher Espinosa con el informe.
2: Los subcontratistas de la empresa Tapusa, consorcio español que dejó abandonadas obras en la región del Biobío, también en el Ñuble, O'Higgins y Antofagasta, no lo pasan bien y tienen en sus espaldas deudas que los mantienen en vilo si pueden o no continuar trabajando. Uno de los contratistas y vocero del grupo, Alexis Gaete, demandó civilmente a la empresa, consiguió que se incautara la cuenta corriente asociada y su sorpresa fue mayúscula. Piura tenía un saldo negativo de menos 1,000 pesos a disposición. Además, se declaró que la empresa tiene 22 vehículos a su nombre, pero con ello no alcanza a cubrir la deuda pendiente. Así lo expone Alexis Gaete.
3: El único patrimonio que tiene son 22 vehículos, no superan los 200 millones de pesos. En su cuenta corriente tienen menos 1,000 pesos. El problema grave que tienen todos los contratistas y sus contratos es el factoring. Cuando Tapusa deja de pagar hace 5 meses al factoring, estamos hablando de miles y millones de pesos, la deuda pasa automáticamente a todos los contratistas. Significa que tenemos acá contratistas que están adeudados en el factoring de 500 millones, 70 millones, 150 millones y así para abajo, que lo llaman todos los días, que la deuda de ellos, que lo meten a Dicón, que ellos contando un Dicón, un contratista no puede optar a trabajo, porque lo primero que te piden el Dicón comercial y tú no puedes trabajar, o sea, te cortan las manos para trabajar.
2: Una situación que agrava la crisis de los trabajadores que dependen de los pagos directos que debió realizar la empresa debido a que el Serviu efectivamente pagó a la fecha y no se le adeuda nada en cuanto a los estados de avance informados. El Seremi de Vivienda y Urbanismo de la región del Biobío, Luis Anselmo Villagra, confía en que la tramitación judicial que lleva adelante el Serviu pueda destrabar esta situación.
4: Nosotros estamos haciendo todo el trámite judicial y administrativo. ¿Qué involucra eso? Son las boletas garantías, cercionarnos primeramente que sean reales. Ya cobramos una, son diferentes bancos, así que por lo tanto son diferentes procedimientos, cada banco tiene un procedimiento. Tenemos una boleta en el poder de nosotros. El resto sigue, la liquidación sigue por la vía legal, está en Contraloría, en toma razón. Nos causó sorpresa eso, tienen 22 vehículos y no tiene nada las cuentas corrientes. Eso lo vamos a mejorar, esos procedimientos.
2: Los subcontratistas de Tapusa, que solo en el Biobío son alrededor de 50 pymes, están a la espera de una reunión con el ministro de Vivienda, Iván Poduje, en quien confían llegue el próximo lunes 25 de mayo con una solución al principal conflicto que tienen hoy día: poder responder ante facturas impagas en el factoring, ya que la empresa les pedía que facturaran, luego factorizaran, pero ellos nunca pagaron.
1: Psicólogo muerto en emboscada fallida en Nueva Imperial, era miembro de la CAM. Los gremios forestales y agrícolas de la Araucanía solicitan al gobierno que se elabore un plan de seguridad a la brevedad para la zona. Claudio Arévalo con el informe.
5: La coordinadora Arauco Malleco CAM reconoció formalmente como uno de sus integrantes a Álvaro Quinchenao Hueche, el psicólogo de 32 años de edad que falleció la noche del pasado martes tras ser atropellado por un camión forestal en un camino rural que une Nueva Imperial con Barros Arana, en momentos cuando sujetos encapuchados y armados intentaron llevar a cabo una emboscada en contra de los camioneros que pasaban por el lugar. La fiscal Nelly Marabolí entregó detalles respecto a las indagatorias que están en desarrollo una vez que la propia coordinadora Arauco Malleco reconociera a esta persona como un huaychafe de la organización.
6: Se constató el fallecimiento de esta persona, cuya identidad solo pudo ser corroborada mediante peritajes realizados por el Servicio Médico Legal, debido a que no portaba ningún tipo de documentación. La Fiscalía instruyó diversas diligencias investigativas dirigidas en terreno por un fiscal. Se ha levantado evidencia y antecedentes que son consistentes con la dinámica relatada precisamente por el conductor del camión, quien actualmente mantiene la calidad de víctima en esta investigación.
5: Este fatal desenlace ha generado una serie de reacciones en la región de la Araucanía en las últimas horas, en el mundo político y también en los gremios agrícolas y forestales, especialmente por tratarse de un profesional de la salud que prestaba servicios en el Hospital Intercultural Machehue de la ciudad de Padre Las Casas. En este sentido, los gremios forestales, también agrícolas, piden al gobierno se tomen medidas concretas para bajar los hechos de violencia, por un lado, pero también para investigar a los grupos radicalizados y a los integrantes de estas agrupaciones, dijo Patricio Santibáñez, presidente de la multigremial, en una opinión que también es respaldada por René Muñoz, presidente de los contratistas forestales.
7: Reciente atentado y la muerte de un psicólogo en un frustrado atentado muestran la necesidad de redoblar los esfuerzos contra el terrorismo y la instalación de una unidad investigativa permanente cuyo propósito central sea prevenir. No basta con la persecución penal.
8: Lo que nos llama la atención como contratistas forestales, la doble función que tienen algunos empleados públicos, en que por un lado atienden personal en un hospital, y por otro lado tienen una segunda actividad, en este caso una actividad terrorista.
5: La investigación continúa su curso a cargo de la Brigada de Homicidios de la Policía de Investigaciones. Los funerales del joven integrante de la Coordinadora Arauco Malleco tuvieron lugar este viernes.
1: Otra cosa, el Mimbu inició las demoliciones de viviendas con deficiencias graves detectadas en medio del proceso de reconstrucción tras el mega incendio de Viña del Mar. Según la cartera, en el Olivar serán demolidas 170 viviendas, equivalentes al 14% de casas afectadas en esa zona. Belén Velázquez con los detalles.
9: En el Olivar, en Viña del Mar, comenzó la demolición de las casas que, según los informes técnicos del Ministerio de Vivienda, no cumplían con las condiciones técnicas requeridas, lo que derivó en una serie de acciones legales cruzadas entre el Mimbu y la constructora San Sebastián y los vecinos que se oponen al proceso. Según Mimbu, en el Olivar existen 1.236 viviendas afectadas por el megaincendio del 2024. De ellas, 444 estaban vinculadas a la constructora San Sebastián, presentando diversos niveles de avance. Tras la revisión técnica, se determinó por parte de Mimbu que 170 viviendas deberán ser demolidas, lo que equivale a cerca del 14% del total de viviendas afectadas en el Olivar y al 38% de las viviendas vinculadas a la constructora San Sebastián. De las 170 viviendas a demoler, dice Mimbu, solo 6 corresponden a casos cuyos propietarios se opusieron a la demolición y presentaron recursos de protección. El seremi de la cartera, Marcelo Ruiz, entregó detalles.
10: En virtud de la situación, por todos conocida, observada los informes de la DITEC y del IDIEM, nosotros iniciamos un proceso de revisión de todos los proyectos que se habían realizado y detectamos otras situaciones similares. Entonces, las viviendas por las cuales hoy estamos partiendo cuentan con el informe del fiscalizador técnico de obra que nos permite operar dentro del contexto del artículo 143, que existiendo un informe del inspector técnico, se puede proceder con la demolición de aquellas partidas que se consideren fallidas. Las casas que se van a demoler hoy día son de las empresas que están cuestionadas por los informes señalados.
11: ¿Cuáles son en concreto?
10: No, es San Sebastián y la EP de Sociedad de Arquitectura.
9: Claudia Gómez, delegada de la Junta Vecinal El Progreso del sector cuarto y quinto del Olivar, se refirió a los cuestionamientos por parte de algunos vecinos.
12: Ahora nosotros ya recibíamos casa de algunos ya en junio, julio y diciembre, y todo quedó deshecho. No he visto nada escrito y firmado, solamente la palabra de ellos, que son, ¿cierto?, los profesionales. También he preguntado a la constructora si ellos tienen algún documento de que ya fueron desvinculados, pero dicen que los contratos están nulos. Nos sentimos igual un poco desplazados. Ayer me llamaban de muchos lados de prensa preguntándome por fecha, por vecinos, de por dónde iban a empezar, y de verdad nosotros no teníamos como esa certeza. Se manejó muy herméticamente. Esperemos que todo esto avance. También tenemos vecinos que están con recurso de protección porque encuentran que esto ha sido como un proceso muy arbitrario.
9: Junto con la demolición de algunas viviendas, el Mimbu informó que también se iniciaron las obras de otras 12 casas del sector El Olivar. 4 corresponden a recontratación de obras y 8 a nuevos inicios. Viviendas que forman parte del plan de acción para atender a familias damnificadas cuyas obras o gestiones habían quedado paralizadas tras la detección de deficiencias graves en el diseño y posterior ejecución de obras.
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13: Cooperativa, 7:14 minutos. 7:14 minutos.
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1: Cambiamos de tema y ya es hora de hablar del deporte. Comenzó la fecha 13 de la Liga de Primera. Colo Colo se prepara para visitar a Universidad Católica en el Claro Arena este domingo. Ivo Bay con los detalles.
11: La Católica y Colo Colo ya palpitan el clásico de este domingo en Las Condes. Los salvos se quieren afianzar aún más en la soledad de la Liga de Primera y para ello tendrán plantel completo de cara al juego clásico de este fin de semana. El equipo de Fernando Ortiz anuncia a Javier Correa y a Leandro Hernández en la zona ofensiva, mientras que Arturo Vidal será titular en el medio campo blanco. Fue el mismo Arturo Vidal que proyectó la visita del puntero de la competencia a la cancha de Las Condes.
14: Claramente, si me toca jugar de central, tengo muy bien estudiado al Toro, sé lo fuerte que es, sé lo oportunista que es dentro del área, los goles que él marca, la diferencia que ha marcado en los últimos años como goleador acá en Chile, pero estoy bien, estamos bien preparados, tenemos que seguir estudiando, todavía tenemos días para seguir estudiando a Católica y al Toro, así que trataremos de hacer lo mejor posible si me toca jugar.
11: La Católica, por su parte, se presenta en este lance en la cuarta posición con 20 puntos y tendrá las bajas del zaguero Juan Ignacio Díaz y la de su capitán Gary Medel. El equipo colegial, a pesar de su trajín copero, ya adelanta que no rotará y ocupará el mismo elenco que derrotó al Barcelona por la Copa Libertadores. Ahora escuchamos al entrenador de la Católica. Esto dijo Daniel Garnero de cara al juego ante Colo Colo.
15: Buenas tardes. Y mira, la verdad que vamos a ver cómo llegan mañana. Hoy la verdad que fue muy buena el entrenamiento, estuvieron muy bien, no hay ningún golpeado, así que mañana vamos a terminar de resolverlo. Obviamente que tenemos un calendario muy apretado. No solo pensamos en los tres que vienen, sino hace poquito jugamos dos partidos también muy importantes. Y el plantel tiene que estar listo para lo que le toque. Así que mañana vamos a terminar resolviendo.
11: La fecha 13 de la Liga de Primera comenzó este viernes con el empate a un tanto entre el Everton y Coquimbo, juego que se disputó en Viña del Mar y continuará hoy sábado con tres partidos. A las 12:30, el Audax Italiano va a recibir a la Florida Cobresal. A las 3 de la tarde, Ñublense jugará con la Universidad de Concepción en Chillán. Ya con tarde las 20 horas, Unión La Calera chocará con Palestino. Fue la información del deporte en el diario de Cooperativa.
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13: Cooperativa, 7:18 minutos. 7:18 minutos.
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1: Otro tema, sabemos de la situación del chileno detenido en Brasil, acusado de un ataque racista y homofóbico en un avión. Su abogado defensor presentará un nuevo recurso para que sea transferido a una clínica psiquiátrica. Patricio de la Barra con la información.
20: Contrariamente a lo que la defensa y el propio Germán Naranjo Maldini esperaban, el juez sustituto Ricardo Duarte Ferreira, del Cuarto Tribunal Criminal Federal de Guarulhos, rechazó el pedido de transferencia del empresario chileno desde el Centro de Detención Provisional 1, donde se encuentra, para una clínica psiquiátrica. La solicitación del abogado Carlos Kaufmann obedece al brote psicótico ocurrido en el interior de la nave y que atrajo graves consecuencias para Naranjo, lo que podría repetirse con algún peligro para su integridad física. Para el destacado profesional, Naranjo Maldini necesita tratamiento psiquiátrico urgente, como le explicó a Cooperativa.
3: que negou a liberdade conforme pedimos e negou inclusive alegando que não há provas de que atualmente Germán necessita de tratamento clínico. Apesar de termos juntado a prova de que esteve internado em 2013, a declaração de seu psiquiatra, demonstrando tudo, o juiz disse não está comprovado de todas as formas que necessita tratamento. Então, iremos buscar novas declarações para demonstrar que realmente Germán necessita tratamento.
20: El ejecutivo se encuentra recluido en el centro de detención provisoria que tiene capacidad para 841 reos, pero que de acuerdo a informaciones abriga a más de 1.200, en su mayoría extranjeros, acusados de diversos delitos, entre ellos habría varios chilenos. Naranjo podría ser condenado a una pena de reclusión de 2 a 5 años, la que es imprescriptible y sin derecho a fianza. Una ley del 2023 endureció las penas por delitos de injuria racial, uno de los delitos cometidos por Naranjo. Los otros son de homofobia y xenofobia. Por la dimensión que el episodio alcanzó a través de la prensa nacional e internacional, además de las redes sociales, que prácticamente condenaron a Naranjo, el caso reviste cuidado, según Kaufman, quien aclaró cómo sigue el proceso a partir de este momento, no descartando apelar a un tribunal superior, como lo anticipó.
3: O caso permanece na quarta vara criminal federal. Paralelamente, nós outros buscamos um habeas corpus em la corte de apelação acá em Brasil. Estamos aguardando uma resposta e o habeas corpus será tramitando para ver se conseguimos ao menos colocar a Germán em uma clínica até que aguarde o desfecho de toda a investigação e eventual processo criminal.
20: Tanto la defensa como la acusación reúnen antecedentes y solicita la presencia de testigos. El juez que instruye la causa, a pedido de los abogados, solicitaron exámenes realizados a Naranjo en Chile y al tiempo que el Ministerio Público solicitó también antecedentes a las autoridades judiciales de nuestro país. Para el Diario de Cooperativa informó Patricio de la Barra.
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13: Cooperativa, 7:22 minutos. 7:22 minutos.
1: Volvemos a Chile. En prisión preventiva e internación provisoria quedaron 4 imputados por el violento asalto que afectó al expresidente del Tribunal Constitucional, Iván Aróstica, quien repelió a balazos el ataque en su domicilio de San Miguel, dejando a un delincuente muerto. Brian Gálvez con los detalles.
22: En prisión preventiva e internación provisoria quedaron 6 imputados formalizados por el robo con homicidio frustrado que afectó al expresidente del Tribunal Constitucional, Iván Aróstica. De acuerdo a los antecedentes expuestos durante la audiencia, 4 de los imputados fueron formalizados en calidad de autores de los hechos, mientras que otras 2 mujeres fueron imputadas por el delito de encubrimiento. Respecto a las medidas cautelares, el tribunal determinó la prisión preventiva para el único adulto formalizado como autor, mientras que los otros 3 imputados, todos adolescentes, quedaron sujetos a internación provisoria. En tanto, las 2 mujeres acusadas de encubrimiento quedaron con las medidas cautelares de arresto domiciliario total y arraigo nacional. Al respecto, se refirió el fiscal José Manuel McNamara de la Fiscalía Metropolitana Sur.
23: Fueron formalizados 6 personas en esta audiencia, de la cual eran 3 adolescentes y 3 adultos. 4 de los cuales fueron formalizados por el delito de robo con homicidio frustrado en calidad de autor y otras 2 personas como encubridores, 2 mujeres que llegaron posteriormente al lugar y prestaron algún tipo de cobertura con la finalidad que ellos se huyeran del lugar. El tribunal entendió que lo que se encontraba acreditado era un robo con lesiones graves, gravísimas, en este caso que también tiene una penalidad bastante alta, pero entiende el Ministerio Público que el dolo se desprende del haber actuado con arma de fuego, en este caso incluso con arma de bastante grueso calibre, y el haber efectuado disparos directamente a zonas que a juicio del Ministerio Público sí son vitales.
22: En los hechos se trató de un violento asalto registrado en el domicilio de Aróstica, ubicado en calle Gaspar Banda con Arcángel, hasta donde llegaron estos 4 delincuentes a rostro cubierto y armados, quienes ingresaron tras asaltar la reja perimetral y derribar a patadas la puerta principal. Sin embargo, los asaltantes no contaban con que al interior del inmueble se encontraran con el abogado, quien utilizó un revólver debidamente inscrito para repeler el ataque. El ex magistrado abrió fuego en varias ocasiones, logrando herir a 13 de los delincuentes, uno de ellos un menor de 16 años, quien murió en el antejardín de la vivienda. Durante el forcejeo, los delincuentes le arrebataron una segunda arma al ex presidente del TC, la que utilizaron para dispararle en el brazo y también herir a su hijo, quien recibió impactos balísticos en la espalda y en un glúteo. Ambos fueron trasladados hasta la clínica de la Universidad Católica, donde el hijo del abogado fue estabilizado, mientras que Iván Aróstica fue dado de alta horas más tarde. Eran ellos o mi familia, declaró el ex magistrado.
2: No corresponde tener miedo, señor, cuando uno está defendiendo lo propio. Cuando uno está defendiendo lo propio, tiene que salir a defender a su familia. Tiene que salir al frente de su familia. Pero miedo nunca. No es para sentirse orgulloso de eso, ¿eh? No se trata de andar a ser jactancioso en ese sentido. Lo lamento, pero eran ellos o mi gente, ¿eh? Mi gente. Y ahí yo no tengo ninguna duda. Lo lamento sinceramente. Yo no soy un hombre, a pesar de que fui un coleccionista, yo soy un hombre de derecho.
22: Tras las diligencias, el abogado quedó en libertad al acreditarse la legítima defensa privilegiada en el hecho en que resultó muerto este menor de edad. Además, el tribunal decretó un plazo de investigación de 120 días para continuar con las diligencias y establecer las responsabilidades en este caso.
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11: 4 grados. 4 grados en Santiago. Cooperativa, 7:30 minutos. 7:30 minutos.
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1: El 100% de la comuna de La Cisterna, un 80% del bosque y sectores acotados de San Ramón, San Miguel, San Bernardo, La Florida, La Granja y La Pintana están sin suministro de agua potable desde la noche de ayer viernes. Todo por obras de renovación de una de las 5 estructuras vitales para el abastecimiento de agua en la capital. Hablamos del acueducto paralelo que será vaciado para poder conectar 2 extremos de la nueva infraestructura. El director de clientes de Aguas Andinas, Eugenio Rodríguez, entregó más detalles sobre los trabajos que se están realizando durante este fin de semana. Escuchamos.
14: Realizaremos una suspensión temporal y programada del servicio de agua potable en 8 comunas de la región metropolitana. El motivo de esta suspensión de servicio obedece a que estamos realizando unas obras de mejora en una de las principales infraestructuras de Aguas Andinas que provee de agua potable a más de 7,5 millones de personas en la región metropolitana, y se trata de nuestro acueducto paralelo. Durante esta suspensión de servicio llamamos a los vecinos y vecinas a juntar la cantidad de agua necesaria para un día y un poco más en que no contarán con el servicio de agua potable.
1: Estas labores partieron en el mes de marzo y se planificó el corte durante este fin de semana para mitigar el impacto en la población. La Superintendencia de Servicios Sanitarios será la encargada de supervisar el trabajo de Aguas Andinas y el despliegue de abastecimiento, puesto que hay dispuestos 72 estanques en distintos puntos de las comunas afectadas. Así lo mencionó el superintendente Jorge Rivas.
15: Por una parte, tenemos que fiscalizar que la empresa sanitaria vaya cumpliendo con el programa previsto. Y en segundo término, es el despliegue del plan de suministro alternativo, que consiste en 72 estanques distribuidos por distintos puntos de estas 8 comunas, que van a ser abastecidos con 20 camiones aljibes, para darle agua justamente a las personas que no hayan alcanzado a acumular agua.
1: Muy importante, los lugares de trabajo que operen durante esta jornada tienen que cumplir con un mínimo de 30 litros de agua por empleado o un suministro constante en caso de que el local prepare alimentos. La Seremi de Salud Metropolitana, Pía Venegas, mencionó que también se estará monitoreando la situación en hospitales y otros centros de salud. La escuchamos.
28: Que sepan que estamos coordinados con todo el territorio, ya sea dentro de los servicios de salud como las comunas, para poder velar por la continuidad de los servicios, ya sea de salud, en el caso de centros de salud familiar, en el caso también de diferentes centros de diálisis que tenemos identificados, y los ELIAM, que son los centros para las personas mayores. Y en un tercer lugar, como autoridad sanitaria, quiero decirles que estaremos en terreno, tenemos reforzada la actividad para poder garantizar que estemos cumpliendo con la normativa vigente.
1: En el sitio web y canales oficiales de Aguas Andinas está disponible el mapa del corte de agua y los estanques más cercanos. Se recomienda llevar contenedores herméticos y que no sean para guardar químicos, y el suministro debería restablecerse el domingo a las 8 de la mañana.
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0: Cooperativa, 7:34 minutos. 7:34 minutos.
1: En los días previos a los cambios en el directorio de Codelco, la estatal enfrenta críticas por la sobreestimación de su producción en diciembre del año pasado, lo que fue confirmado por la auditoría interna. El ministro Omás habló de una gestión que no estuvo a la altura. Gonzalo Aguirre con los detalles.
3: Este miércoles, Codelco dio cuenta del término de la auditoría interna iniciada tras una denuncia por sobreestimación de la producción en 2025. La estatal informó que 20.000 toneladas contenidas en óxidos de división Chuquicamata y 6.875 contenidas en arsenito de calcio de la división Ministro Vales no cumplían cabalmente las condiciones exigidas por la normativa interna para ser considerados productos terminados y debieron mantenerse registrados como productos en proceso. Por esta situación se establecieron responsabilidades

0: donde fallan los controles, cuando se compromete la confianza pública, se afecta el patrimonio de todos. La empresa necesitaba conducción, control y transparencia. Y lo que encontramos fue desorden, opacidad y una gestión que no estuvo a la altura de la responsabilidad histórica de Codelco.
1: Todo cuando la próxima semana, el lunes 25 de mayo, se termina el periodo de Máximo Pacheco como presidente del directorio de Codelco, cargo que asumirá Bernardo Fontaine. En una carta de despedida, la autoridad saliente agradeció a los funcionarios la colaboración en el ejercicio de sus responsabilidades y esperó también el apoyo a su sucesor en el ejercicio de su cargo. El biministro, en tanto, planteó que el mandato del presidente José Antonio Kast a los nuevos directores es claro: retomar el control de la compañía, restituir la transparencia, fortalecer los controles internos y volver a poner a Codelco al servicio de Chile con rigor, probidad y profesionalismo. Pero en paralelo, Máximo Pacheco es hasta 2027 presidente del directorio de Novandino Litio, empresa fruto de la alianza de Codelco con SQM para la explotación de litio en el Salar de Atacama. Su figura está cuestionada y no debería seguir en ese cargo, planteó Manuel Viera, presidente de la Cámara Minera de Chile.
2: La reputación corporativa es el daño más severo y de corto plazo. Pérdida de confianza en la confiabilidad de las cifras, cuestionamiento del directorio y del comité de auditoría. Obviamente va a haber una tensión interna por las sanciones a 8 ejecutivos y el relato difícil de neutralizar, de hacer un maquillaje de las cifras por coincidir con un récord histórico de producción en diciembre. Aquí el máximo, digamos, autoridad de la estatal tiene que realmente ser sancionado. Máximo Pacheco por ningún motivo debe seguir al frente Novandino, porque obviamente es el principal responsable de esta anomalía.
1: Y al término de la semana, Codelco emitió un nuevo informe del mercado internacional del cobre con un cierre en $6.14 la libra y una baja de 0,06% con respecto al viernes anterior. Se consigna además que la perspectiva para el precio del cobre sigue siendo positiva, aunque con elevada volatilidad en el corto plazo. Vamos a escuchar a su vicepresidenta ejecutiva subrogante, Claudia Rodríguez.
3: Durante la semana, el precio mostró alta volatilidad, con una corrección tras alcanzar niveles históricamente altos y una posterior estabilización parcial hacia el cierre. Los factores que lo llevaron a la baja fueron datos débiles desde China, el fortalecimiento del dólar, la preocupación por una inflación más persistente en Estados Unidos y la continuidad del conflicto entre Estados Unidos e Irán. Aún así, los efectos fueron compensados por una oferta aún estrecha, bajos inventarios disponibles y tensiones en el mercado de concentrados.
1: Con todo, para lo que viene, el informe da cuenta de que el cobre podría mantenerse en niveles altos, pero sensible a noticias macroeconómicas, geopolíticas y de China.
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5: Cooperativa, 7:38 minutos. 7:38 minutos.
6: Hablamos de política. Con la cuenta pública cada vez más cerca, el objetivo del presidente José Antonio Kast busca reordenar su estrategia política y comunicacional. Este viernes, el mandatario se reunió con su gabinete en Cerro Castillo para definir los ejes de la nueva etapa del Ejecutivo. Mientras, en paralelo, La Moneda intenta alinear apoyos para su proyecto de reconstrucción nacional. De todo nos cuenta Camila López.
7: Cerro Castillo fue el escenario del cuarto consejo de gabinete del presidente José Antonio Kast, una cita que en el oficialismo definen como clave para darle un nuevo impulso al gobierno en la antesala de la primera cuenta pública. El escenario estuvo marcado por la necesidad de ordenar la agenda política y mejorar la coordinación interna del Ejecutivo tras las polémicas y flancos que ha enfrentado La Moneda durante las últimas semanas, incluido un cambio de gabinete. En ese contexto, el gobierno también comenzó a implementar una nueva estrategia de vocerías luego de la salida de Mara Cedini. El nuevo diseño apunta a reforzar las voces sectoriales y a dividir las funciones entre contingencia, al mando del subsecretario del Interior Máximo Páez, y coordinación política en manos del biministro Claudio Alvarado. Tras el consejo de gabinete, Páez asumió su primera vocería y aseguró que el objetivo del Ejecutivo es reimpulsar la agenda del gobierno y fortalecer el trabajo político.
8: Lo que se espera que suceda a partir de la cuenta pública es un segundo impulso para materializar las prioridades que son muy claras para el gobierno y para el presidente en materia de reconstrucción, en materia de seguridad, en materia de reordenamiento migratorio y, por supuesto, en materia de crecimiento económico. Esas prioridades no se han movido ni un milímetro. Y lo que estamos haciendo, por supuesto, es reimpulsar esta agenda, evaluando lo que se ha hecho estos 70 días.

0: y por supuesto proyectando todo lo que se va a venir hacia el futuro.
1: Pero mientras la moneda se busca ordenar internamente, también enfrenta un escenario complejo en el Congreso, sobre todo por la tramitación del proyecto de reconstrucción nacional, una de las principales apuestas legislativas del Ejecutivo. La iniciativa ya fue aprobada en la Cámara de Diputados y ahora debe iniciar su discusión en el Senado, una etapa donde aparecen las primeras tensiones, luego de que el senador independiente, ex Renovación Nacional, Alejandro Kuzanovich, acusara deslealtad del gobierno y pusiera en duda su apoyo al proyecto. El parlamentario cuestionó las negociaciones del Ejecutivo con sectores de oposición en Magallanes por un cargo para la delegación regional.
2: El problema que hay de fondo que a fines de enero o principios de febrero negociaron con un sector político no afín al nuestro, que es más de izquierda, que son los Bianchi en Magallanes, y negociaron a espaldas del diputado y mía, que somos senadores del sector, y sin decirnos nada. Entonces yo lo considero una total deslealtad, y por lo tanto tiene que haber acá una disculpa, tiene que haber una explicación, y tiene que haber una compensación para Magallanes, que es lo que yo voy a pedir, si quieren conversar conmigo. Porque al final también nos dejaron a los parlamentarios como los maridos engañados en la región.
1: Pese a esto, el gobierno también ha recibido señales de apertura desde la oposición, porque el senador del PPD, Pedro Araya, aseguró que está disponible para aprobar la idea de legislar, aunque condicionó su respaldo a que el Ejecutivo muestre voluntad de diálogo durante la discusión en particular.
3: Creo que es un tremendo error que la ex Concertación, la nueva mayoría o el socialismo democrático cierre de entrada la puerta a una conversación con el gobierno por el proyecto de la mega reforma. Nosotros no podemos caer en la misma actitud que tuvo el Partido Republicano y José Antonio Kast mientras fue presidente Gabriel Boric. Hoy día el país lo que está pidiendo es que exista acuerdo, que exista diálogo entre todas las partes. Entonces, decir que no a una conversación sin conocer qué va a plantear el gobierno me parece que es absurdo. Por esa razón yo estoy sumamente disponible a tener una conversación con el gobierno previo a la votación de esta mega reforma, para ver la forma en cómo voy a votar.
1: En La Moneda, en tanto, insisten en que el objetivo de las próximas semanas es construir acuerdos transversales para sacar adelante la reforma.
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5: Cooperativa. 7:43 minutos. 7:43 minutos.
6: También hablamos de los recortes en salud. Senadores exponen su preocupación por el impacto en atención primaria. Municipios y colegios médicos se suman a los cuestionamientos y alertan los efectos que esto podría traer. Carla Fernández preparó el informe.
7: Continúa la discusión en torno a las modificaciones presupuestarias que el gobierno del presidente José Antonio Kast realizará en el sector de salud, especialmente por las implicancias que tendrá la disminución del 2,5% anunciado para la cartera. En esa línea, el senador de la Unión Demócrata Independiente, Javier Macaya, tras una reunión sobre los ajustes, manifestó su preocupación sobre la atención primaria y adelantó que solicitarán aclaraciones al ministro de Hacienda, Jorge Quirós, para explicar los alcances de la medida. Por su parte, el senador del Partido Socialista y presidente de la Comisión de Salud, Juan Luis Castro, calificó esto como incomprensible.
8: Queremos manifestar nuestra preocupación. Acá hay una definición que no se había socializado, que es una declaración ministerial del 14 de mayo, que habla de un recorte muy relevante de recursos a la atención primaria de salud. Nos parece que esto es algo que tiene que transparentarse, tiene que aterrizarse en lo que significa en cada comuna y en lo que puede significar la atención de la puerta de entrada del sistema de salud, que es la atención primaria de salud.
9: No es posible dar un verdadero golpe bajo a las condiciones de gasto que tienen los municipios de Chile, que son los que controlan y manejan los consultorios. Entonces, si la puerta de entrada del sistema, que es la atención primaria, donde más del 80% de la gente llega por primera vez a buscar una atención, va a verse afectada con 18.000 millones de pesos menos, la verdad es que incomprensible.
7: La presidenta del Colegio Médico, Ana María Arriagada, se refirió a los dichos de la titular de salud, Maicho Malí, al momento de anunciarse el recorte y expuso que el sistema ya enfrenta una presión asistencial.
10: Nos parece que si, como dice la autoridad, es un recorte menor, entonces no costará tanto esfuerzo retrotraer ese recorte. Y además, visto así aisladamente, parecen recortes como del 1%, entonces se dice, bueno, pero no va a afectar el funcionamiento de los hospitales, pero recordemos que se suma a hospitales que ya partieron el año con una deuda importante importante de casi $1 billón, y por lo tanto, si efectivamente el Ministerio de Salud nos está pidiendo avanzar con la alerta oncológica y nos está pidiendo por lo demás mucha eficiencia, algo que con lo que estamos de acuerdo, esto no es posible partiendo con una situación de recortes, por más menores que parezcan.
7: Situación que ha desatado críticas en la oposición, pero también en las filas afines al gobierno. Y a propósito, el alcalde de Huechuraba y presidente de la Comisión de Salud de la Asociación Chilena de Municipalidades, Maximiliano Luksich, en conversación con el diario de Cooperativa, abordó la decisión del Ejecutivo y señaló que la rebaja a la atención primaria empeoraría la calidad de salud para los chilenos.
5: Cualquier rebaja a la atención primaria de salud es una peor calidad de salud para las chilenas y los chilenos a lo largo del país, porque en su minuto se había dicho que la atención primaria de salud no se iba a tocar. Hubo una comisión donde la ministra asistió, donde dijo la atención de primaria de salud no va a ser afectada. A ver, yo soy de la posición que el Estado no se puede seguir endeudando. Dado eso, yo entiendo lo que está haciendo el gobierno. Lo que no puedo entender es por qué vamos a partir con la atención primaria de salud. Hay que ir viendo dónde uno va encontrando los recortes que está buscando el ministerio. Y por el lado que me corresponde a mí, que es atención primaria de salud, conversemos. Y si llegamos a tener que recortar en atención primaria de salud, hablemos con el municipalismo, con los municipios, porque sabemos dónde hoy día están los problemas o qué podría no funcionar.
7: Durante la próxima semana, el 28 de mayo precisamente, la Asociación Chilena de Municipalidades se reunirá con la jefa de la cartera de salud para abordar los recortes presupuestarios y los eventuales efectos en la atención primaria y por el funcionamiento de la red pública que esto traería.
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2: Cooperativa, 7:48. 7:48.
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3: Hablamos a esta hora en el diario de Cooperativa del impacto del recorte presupuestario que implementa el gobierno en el Ministerio de Salud. Desde el mundo municipal y los gremios del sector advierten efectos directos en la atención de las personas. Un complejo escenario que se agudiza de cara al aumento de demanda de invierno. De eso y más conversamos con el presidente de la Federación Nacional de Trabajadores de la Salud, FENATS, Emerson Berríos. ¿Qué tal? Muy buenos días.
4: Hola, muy buenos días.
3: Comencemos por esta situación. El MINSAL ha difundido que este recorte representa cerca del 1% del presupuesto en los hospitales y el 0,5% en la APS. ¿Es así o hay una intención de bajar el perfil a este recorte presupuestario?
4: Sí, claro. Yo creo que uno debiese partir desde mucho antes. Nosotros a lo menos hemos instalado esta peligrosidad del recorte del 3% el 10 de marzo, y que desde ahí en adelante, como organizaciones, hemos venido denunciando y pudimos un poco retroceder la mano que estaba haciendo el Ministerio de Salud, y quedamos en un 2,5%. Nosotros evaluamos esta medida como gravísima y muy irresponsable desde el Ministerio de Salud y del Ministerio de Hacienda y propiamente tal del gobierno, porque en definitiva no estamos frente a un simple ajuste contable. Estamos ante una decisión política que va a golpear directamente la capacidad de la atención pública. El mismo decreto 333 anuncia una reducción de 413.000 millones de pesos. Eso significa que no solo va a afectar a salud, va a afectar a FONASA, la subsecretaría y su red asistencial completa, la atención primaria, que es el primer eslabón de salud que la población tiene, prestaciones institucionales y el financiamiento hospitalario. Entonces, creo que es más allá de lo que anuncia el Ministerio de Salud. O sea, un 2,5% para nosotros y nuestra evaluación es que es una forma fría de esconder el impacto real. En la práctica, para nosotros significa hospitales con menos margen de compra, de insumos, cubrir menos turnos, contratar menos reemplazos, sostener menos pabellones y responder a urgencias y enfrentar las listas de esperas con menos recursos. Entonces, creemos que efectivamente desde el Ministerio de Salud y desde Hacienda se esconde una realidad que va a ser brutal.
3: Sí, ustedes han mencionado también que hay varios hospitales que vienen arrastrando deuda del año pasado. ¿En cuánto se puede cuantificar esa deuda y qué va a significar en la atención a los pacientes de esos centros específicos?
4: Claro, se suma esto a la deuda de arrastre que trae toda la red hospitalaria en salud. Nosotros, y los números están a la vista, son más de 516.000 millones que son deuda de arrastre que vienen arrastrando, valga la redundancia de la palabra, los hospitales del país. Entonces, la red pública del país ya viene exigida, ya viene comprimida. Muchos hospitales a la fecha han ocupado entre el 35 y el 40% del presupuesto que tenían para ocupar en todo el 2026. Y eso obedece exclusivamente a un problema de Estado, de no resolución de hoy día el tema de cómo atendemos, ¿cierto?, económicamente los hospitales. Con esta deuda, hoy día el gobierno nos está ajustando un sistema que está bien, que está robusto, que está fuerte, que está saneado, sino a un sistema que ya funciona bajo presión extrema todos los años. Lo que este decreto viene a profundizar aún más este déficit estructural que los hospitales, los servicios de salud traen año a año. Entonces creemos y hemos reafirmado que rechazamos aún este recorte del 2,5% por la gravedad que va a tener frente a más de 15 millones de personas que se atienden en el sistema de salud.
3: Y eso con las personas que se atienden, los pacientes. Pero en cuanto al empleo, ¿este también va a poder impactar este recorte?
4: No, correcto. Nosotros estamos muy preocupados por lo que vaya a pasar con los trabajadores y las trabajadoras. Al disminuir un presupuesto que ya viene asfixiado con una deuda de arrastre, un presupuesto que nosotros entendemos que va a quedar corto, ya sin el 2,5% iba a quedar corto en octubre, porque recordemos que el año pasado quedó corto el presupuesto en octubre y se tuvo que inyectar una cantidad de millones para que diera funcionamiento. Hoy día este recorte va a producir que esto se adelante. Nosotros avizoramos, hicimos un estudio técnico profesional, de que a lo menos entre agosto debería estar terminándose el recurso en los hospitales, en la red hospitalaria, con este recorte. Ahora, ese impacto directo también lo tienen los trabajadores y las trabajadoras. Al no tener estos recursos, las autoridades de los hospitales obviamente van a empezar a reducir horas extraordinarias. Y que uno bien miraría por fuera, bueno, los trabajadores están haciendo horas extraordinarias, pero lo hacen porque después del horario laboral en muchas unidades se sacan listas de espera con las horas extraordinarias. Entonces, al sacar horas extraordinarias va a disminuir la capacidad de la atención de los establecimientos de salud. Se está viendo en muchos hospitales, en el Hospital Sotero del Río, en el Hospital de Maipú, donde se están despidiendo honorarios mes a mes, una cantidad importante de trabajadores honorarios que daban sustento a la red para atender a la gran población que es de Maipú. En el Hospital Sotero del Río ya se está dejando de reemplazar a trabajadores y trabajadoras que están con distintos motivos fuera del hospital. Entonces nosotros vemos directamente afectado hoy día al trabajador y la trabajadora, porque esto va a significar más sobrecarga laboral del trabajador y la trabajadora y va a significar para la población menos atención. Entonces creemos que es muy peligrosa la medida que sigue impulsando este gobierno.
3: Claro, y también ahí viene un desmedro en la salud mental, me imagino, de los trabajadores. En otra cosa, la influenza viene por 5 semanas ya al alza, según el ministerio. Durante esta semana, el reporte semanal de virus respiratorios mencionaron que este recorte no va a afectar a lo que está destinado a la campaña de invierno. ¿Qué tan complicado podría ser este periodo considerando estos problemas que vamos a tener ya o que podríamos tener en la atención, este recorte y además esta alza ya que estamos viendo en la influenza tipo A y otros virus respiratorios?
4: Claro. Mira, desde el mundo de los trabajadores, de los que están realmente in situ atendiendo, porque uno puede ver que se está tomando una decisión desde el escritorio, nosotros hemos venido advirtiendo esto, y lo hemos dicho en reiteradas oportunidades. Creemos que aplicar un recorte de este nivel pone en riesgo el funcionamiento normal del hospital, ya en una época normal. Porque no se está defendiendo, nosotros no estamos defendiendo privilegios, estamos alertando que faltan recursos para sostener la atención, los insumos y el personal necesario. Cuando ingresa una alza por virus respiratorio, el sistema se agudiza su problema estructural y claramente esto va a afectar hoy día la atención de los pacientes, sobre todo en una campaña de invierno, como se le llama dentro de los hospitales, donde llegan niños y niñas muy complicados, donde llegan abuelitos y abuelitas muy complicados, adultos mayores, y que claramente este recorte va a impactar, porque hasta el día de hoy nosotros desconocemos los trabajadores y las trabajadoras si va a haber una inyección adicional o se va a aperturar una alerta respiratoria por el tema del aumento de estas enfermedades. Entonces, ya vamos a operar. O sea, ya vamos a estar atendiendo con un sistema que no está robusto, que está hace mucho tiempo no fortalecido, se suma el recorte del 2,5% que va a venir a poner en peligro extremo lo que significa la atención en salud, y le vamos a sumar hoy día el alza exponencial de enfermedades respiratorias hasta el día de hoy sin un recurso económico adicional, porque este recurso adicional ha existido año a año, sirve para comprar máquinas que le den más oxigenación a los niños, como por ejemplo, otros diferentes insumos, se compran más prestaciones de laboratorio, ¿cierto? Entonces, si hoy día esto es complejo, en una campaña de invierno con una enfermedad respiratoria al pic, nosotros vemos que corre en peligro la vida de la población chilena si este recorte se mantiene y si hoy día no existe un recorte, o sea, y si hoy día no existe una preocupación real desde el gobierno y del Ministerio de Salud por una campaña de invierno que viene en alza.
3: Es Emerson Berríos, presidente de la Federación Nacional de Trabajadores de la Salud, FENATS, que conversó con nosotros en Cooperativa. Muchísimas gracias por estos minutos y por contestar al teléfono.
4: No, no hay problema. Muchas gracias a ustedes.
3: Buen día.
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3: Tres adolescentes y un adulto quedaron privados de libertad por el robo con homicidio frustrado contra el expresidente del Tribunal Constitucional. El abogado Aróstica repelió a balazos a los delincuentes, dando muerte a uno de ellos. La crisis de seguridad y el proyecto de reconstrucción marcan la antesala de la primera cuenta pública de CAST. Hubo consejo de gabinete en Cerro Castillo, donde el presidente buscó reordenar su estrategia política y comunicacional. Tras recortes en salud, senadores exponen preocupación por el impacto en la atención primaria. Municipios y colegio médico se suman a los cuestionamientos y alertan los efectos que esto traería. Comenzó el masivo corte de agua en comunas del sur de la capital. Más de 140.000 clientes de aguas andinas se verán afectados por la interrupción del suministro. Hay puntos de abastecimiento disponibles durante el fin de semana. En el mundo, el gobierno de Milei anuncia que usará inteligencia artificial para definir políticas sociales. Además, la ONU alerta a la comunidad internacional sobre el brote de ébola en el Congo. Y en el fútbol, Everton y Coquimbo Unido empataron a 1. Hoy continúa la fecha 13 de la Liga de Primera y mañana Colo Colo visita a la Universidad Católica. 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
2: Cooperativa, 8-2 minutos. 8-2 minutos.
3: baja un poco la temperatura en la capital, estamos en 4 grados a esta hora, cielos cubiertos y con niebla, y así va a estar todo el día hasta la noche. Vamos a esperar una máxima de 11 grados, va a estar fría la capital durante este fin de semana. Desde ayer, lo mencionábamos hace unos minutos, se inició el corte masivo de agua potable en 8 comunas de la región metropolitana. Suspensión del suministro que se extenderá por 36 horas por las obras de renovación en uno de los principales acueductos de la capital. Hay planes de contingencia en curso, de eso sabemos con el jefe de fiscalización de la Superintendencia de Servicios Sanitarios, Gabriel Zamorano, quien está en línea a esta hora con nosotros. ¿Qué tal? Muy buenos días.
8: Hola, muy buenos días, Fernanda, y a todos los auditores.
3: Gabriel, con esta situación, ¿cómo va ya lo que se ha hecho hasta ahora durante la noche y madrugada? ¿Va a durar 36 horas este corte? ¿Es posible que se extienda un poco más o incluso que se reponga el suministro unas horas antes?
8: Sí, bueno, como superintendencia hemos estado haciendo un seguimiento tanto de las medidas de mitigación como del avance de los trabajos. La verdad es que hasta el momento va todo dentro de lo programado, así que esperamos que se cumplan los horarios que había informado la empresa.
3: Y en ese sentido, también, ¿cómo ha estado la fiscalización en los distintos puntos? Hay en La Cisterna, por ejemplo, que es la comuna que está 100% afectada por este corte de suministro. ¿Cómo se mantiene constantemente con agua todos los bidones que hay en estos lugares? Si es que hay correcto uso también de estos puntos de suministro.
8: Sí, bueno, el plan de suministro alternativo ya fue desplegado por parte de Aguas Andinas. Nosotros como superintendencia hoy día vamos a estar en terreno verificando que cada uno de los puntos esté con agua. Ya verificamos que se efectuó este despliegue. Y bueno, por tratarse de un corte programado, esperamos que la demanda hasta estos puntos de distribución sea más bien baja, porque esperamos que la gente haya alcanzado a juntar agua a propósito de toda la información que ha estado circulando en los medios.
3: La gente que va a buscar agua, mencionaban hace algunos días también desde la coordinación que hay que tener cuidado, por ejemplo, con los elementos con los que uno va a buscar agua. ¿Qué se recomienda utilizar para ir a buscar agua a estos puntos o qué no se recomienda usar también? He escuchado que, por ejemplo, cuando la gente lleva, no sé, un basurero o estos potes de pintura, no es correcto usarlos para el almacenamiento de esta agua.
8: Efectivamente, la idea es que sea en un recipiente limpio, que no sea muy grande, muy pesado, para que la gente lo pueda transportar o que tenga algún medio para transportarlo. La potabilidad del agua también es algo que se está fiscalizando y que se está controlando hasta estos puntos de entrega, así que la idea es que la gente ocupe recipientes, digamos, lo más limpio posible.
3: Y, por ejemplo, en lugares son residencias de adultos mayores, en centros de salud, también ustedes son los encargados de fiscalizar la situación ahí. ¿Cómo se prevé ese plan desde antes? ¿Cómo es que ellos tienen ese suministro durante toda esta jornada hasta el domingo en la mañana?
8: Sí, bueno, esto se viene planificando hace días por parte de los distintos servicios públicos en conjunto con la empresa. Hay un esquema de suministro alternativo general, pero también hay un esquema especial para lo que nosotros llamamos los clientes críticos, que son aquellos que tienen algunas necesidades especiales. Esto se va coordinando en particular con la autoridad sanitaria, con cada uno de los distintos establecimientos, y ahí se van verificando, digamos, cada una de las necesidades y se van atendiendo. Ya en particular, por ejemplo, uno de los centro hospitalario importante que está dentro del polígono de Corte, que es el Hospital El Pino, se buscó una manera efectivamente para sacarlo, digamos, y efectivamente mantener un suministro durante todo este periodo, sacarlo, digamos, del perímetro de Corte.
3: ¿Y qué pasa, por ejemplo, con los adultos mayores que quizás están más solos en la casa o que tienen alguna dificultad para moverse, para trasladarse? ¿Hay alguna coordinación con los municipios ahí para saber también cómo es la situación de estas personas, si es que tienen agua, si es que están con su suministro?
8: Sí, bueno, este trabajo se viene desarrollando hace ya varias semanas con los municipios respecto de la planificación de todas las medidas para el corte, y hay un permanente contacto a través de SENAPRED, a través de la propia empresa sanitaria, con cada uno de los encargados de emergencia de los municipios, y ahí es donde se van levantando y atendiendo algunas necesidades especiales que pueden ir surgiendo durante este periodo de corte. Ya, como le decía, esperamos que esto sea lo mínimo, digamos, y que efectivamente haya sido efectiva toda esta campaña de información para que la gente haya logrado juntar agua con anticipación.
3: Para las personas que quieran tengan consultas o quieran hacer algún tipo de denuncia, ¿hay algún número, hay algún canal de comunicación disponible?
8: Bueno, hay un teléfono de emergencia de la empresa sanitaria que no lo tengo acá a mano, pero todas las personas lo pueden consultar en la boleta de agua, digamos, que donde pueden, digamos, informar respecto de cualquier situación especial, por ejemplo, si hay un punto de abastecimiento que se haya quedado sin agua o alguna situación particular que se requiera resolver. Y también están, por supuesto, todos los canales digitales, tanto de la superintendencia como de la empresa sanitaria, donde se puede acudir para hacer algún reclamo, alguna o denunciar alguna situación. Ya nosotros en el día de hoy, de todos modos, vamos a estar desplegados en terreno, vamos a estar en permanente contacto también con los municipios, con la empresa, con las distintas autoridades, para ir levantando, digamos, cualquier situación que requiera ser atendida.
3: Sí. De respecto a eso que me mencionaba de las denuncias, en cuanto a los lugares de trabajo que van a estar operando durante esta jornada, ¿cómo tiene que ser? ¿Uno tiene que llamar a la dirección del trabajo, hacer una denuncia ahí? Si es que, por ejemplo, llega al trabajo y se da cuenta que no están estos 30 litros de agua por persona o por trabajador que son necesarios.
8: Sí, bueno, ahí la autoridad sanitaria ya ha informado respecto de las condiciones que tienen que cumplir los lugares de trabajo que, a pesar del corte, quieran seguir funcionando. Tienen que haber ellos tomado las precauciones para contar con el agua suficiente para cada uno de sus trabajadores, eventualmente si hay atención de público, y efectivamente si hay irregularidades en ese sentido, pueden ser denunciados tanto a la autoridad sanitaria, a la Seremi de Salud, ¿cierto?, como a las autoridades del trabajo.
3: ¿El día domingo hay alguna recomendación extra para cuando vuelva el suministro? Me imagino quizás dejar correr el agua, todo va a funcionar de manera normal.
8: Sí, bueno, ahí quizás comentar que durante las primeras horas, cuando está volviendo el suministro, es normal que se produzcan algunos episodios de turbiedad. Ahí lo que hace la empresa es hacer un lavado de las redes a través de la apertura de grifo y otras maniobras que se hacen de manera de ir, digamos, sacando, digamos, la primera agua que llega a la red, pero en ese periodo la red está con agua, así que cuando abren la llave es bueno dejarla correr algunos minutos o bien esperar, digamos, hasta los horarios que estén informados de normalización de suministro, cuando ya vamos a tener un suministro mucho más estable y de mejor calidad en la red.
3: Perfecto. Estuvimos conversando con el jefe de fiscalización de la Superintendencia de Servicios Sanitarios, Gabriel Zamorano. Muchísimas gracias por estos minutos con Cooperativa.
8: Ok, muy buenos días a todos, entonces. Gracias.
3: Igualmente, buen día.
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3: Mucho frío en las calles de la capital. La temperatura marca 3,9 grados a esta hora. Vamos a revisar la información policial de las últimas horas. Contigo, Pablo Rivera, ¿qué tal? Buenos días.
12: Sí, Fernanda, ¿qué tal? Muy buenos días. Claro, se trata de un incendio que afectó a un departamento en la comuna de Las Condes. En concreto, es una vivienda ubicada en un tercer piso en la intersección de Gertrudis Echeñique con Renato Sánchez, el cual a la llegada de bomberos se procede a la evacuación completa de este edificio también para extinguir, trabajar en la extinción de las llamas y así evitar la propagación hacia otras viviendas y también hacia el entretecho del edificio, un hecho que preocupaba mayoritariamente a los bomberos. Si bien de momento se desconoce el origen de las llamas, la principal hipótesis apunta a un presunto cortocircuito que se habría producido en una de las habitaciones. Lamentablemente, producto de este siniestro, 12 mascotas pertenecientes a la residente fallecieron producto de las llamas, mientras que fue ella misma quien logró rescatar a otras dos animales. Respecto a la residente de este lugar, ella fue trasladada a un recinto de asistencia posterior a ser atendida en el lugar, esto a raíz de una inflamación en las vías aéreas que sufrió debido a la inhalación de humo. Sin embargo, tras el trabajo médico, ella se encuentra estable y fuera de riesgo vital en un recinto asistencial. El teniente primero de la 14ª compañía del Cuerpo de Bomberos de Santiago, Gonzalo Rudolfi, se refiere a esta emergencia.
13: El Cuerpo Bombero de Santiago recibe una llamada de alerta por fuego en un departamento de tercer piso. A la llegada al lugar, bomberos se percata que el departamento estaba completamente en llamas, por lo tanto se procedió inmediatamente a evacuar el edificio a la residente del departamento y procedió con las labores de extinción del departamento, las cuales permitieron que el fuego no se propagara a los pisos, a los departamentos laterales o al piso inferior, y tampoco a la techumbre del edificio, que era uno de los grandes riesgos que tenía esta emergencia. El fuego efectivamente al parecer comenzó en una de las habitaciones. Una mujer que con sus mascotas vivía en el departamento, al momento después de hacer la revisión, lamentablemente dos de las mascotas de esta residente estaban fallecidas.
12: Bien, ahora será tarea del Departamento de Investigación de Incendios del Cuerpo de Bomberos de Santiago para determinar así el origen de este incendio, que si bien no dejó a personas fallecidas, sí lamentablemente dejó a dos mascotas que no lograron ser rescatadas por su dueña, Fernanda.
3: Pablo Rivera, muchísimas gracias por la información. Lo seguimos contigo o seguimos cualquier novedad en las calles de la capital. Buenos días.
12: Muy buen día.
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3: Sigue en curso la tramitación de la mega reforma del gobierno en el Congreso. Nueva fase ahora en la Cámara Alta, donde la moneda no cuenta con mayoría y además enfrenta la molestia de parlamentarios de su propio sector. Es el caso del senador independiente, ex RN Alejandro Kuzanovich, que acusó deslealtad y pone en duda su voto. Con él vamos a conversar a esta hora en el diario de Cooperativa. ¿Qué tal, senador? Buenos días.
16: ¿Qué tal? Encantado de escucharlos.
3: Si nos puede detallar, ¿por qué puso en duda su voto? ¿Qué se necesitaría para aprobar? ¿Y en qué situación queda el oficialismo con la duda de su voto y también, por ejemplo, el del senador Walker?
16: Oye, lo que pasa es lo siguiente. Acá, hace 3 meses, a fines de enero, el gobierno negoció con un sector de izquierda de Magallanes y le entregó prácticamente la región, y eso fue una tremenda falta de respeto para los magallánicos, digamos. Entonces, yo estoy molesto. Negociaron a espaldas del diputado, a espaldas mías. Yo le hice ver las señales estos 3 meses, nadie ha reaccionado. La reforma tiene muchas cosas que hay que ajustar, que no son muy buenas. Y, en fin, digamos, tú no puedes estar con un gobierno que es desleal y te traiciona por conseguir un voto con tu competencia, digamos. Entonces, la verdad que yo le hice todas las señales había por haber y no hay caso, así que voy a votar en contra nomás.
3: ¿Qué cosas no son tan buenas o qué son las cosas que habría que ajustar?
16: Hay hartas cosas que hay que ajustar. Por ejemplo, el tema de la devolución de los gastos en el caso de los estudios de impacto ambiental que salgan rechazados, ese tipo de cosas no puede ser, pues se van a prestar para negociados. El tema de garantizar por no sé cuántos años la tasa impositiva, no pueden haber privilegios para uno y privilegios para otro, digamos, o las cosas son iguales para todos o no hay nada, ¿no? La igualdad es la parte fundamental de la Constitución, la igualdad de derechos para todos. No puede ser que el que invierte más plata va a tener más derechos garantizados, digamos. En fin, hay una serie de cosas que no son muy correctas. Hay cosas que son poco ambiciosas, yo habría sido más ambicioso. Pero el problema es otro, que yo no puedo participar en un gobierno que basa todo, o la construcción de todo, es en base a la deslealtad y la traición. Por lo menos yo no lo voy a tolerar.
3: ¿Y en qué situación queda el oficialismo con su voto en contra? La duda, por ejemplo, del voto del senador Walker, como le mencionaba. Algunos parlamentarios hablan de meses de negociación, pese a que el gobierno tiene todas las intenciones de avanzar mucho más rápido. ¿Cómo lo ve? ¿Qué tan dificultosa va a ser esta segunda fase del trámite de la mega reforma?
16: No sé, yo no hago los cálculos de cuántos votos tienen y cuántos no tienen. Yo solo manifiesto mi posición, que se las vengo avisando desde fines de enero. Y bueno, si nadie la quiso entender, espero que la entiendan ahora.
3: Sí, y usted mencionaba también que esperaba disculpas. Si es que están estas disculpas, ¿hay una posibilidad de abrirse al debate, bueno, o hacer estos cambios?
16: A ver, yo les dije, tienen que darme disculpas, tienen que explicarme por qué lo hicieron y ver qué compensaciones le dan a Magallanes por esto.
3: Y ahí recién podría entrar a abrir la posibilidad de hacer estos ajustes que mencionaba.
16: Exactamente.
3: Y pensando ya en pasando de esta mega reforma, ¿cómo evaluó el cambio de gabinete o ajuste de gabinete que se le llamó también por parte de Presidencia? ¿Le parece correcto, por ejemplo, la figura de los biministros?
16: Mira, yo creo que no, yo creo que son carteras. Primero que nada, los cambios eran necesarios y creo que hay muchos otros cambios que hay que hacer. Yo creo que la selección de la gente con que se está trabajando no fue la mejor. Y hacer biministros en carteras tan importantes me parece que no va a funcionar, porque son muchos los problemas que tiene cada una de las carteras. Creo que no fue una buena idea, pero bueno, el presidente verá lo que hace.
3: Y, por ejemplo, ¿y qué le parece la llegada del ministro Arrau a seguridad? ¿Se ve más urgencia en la materia? Lo que han mencionado, por ejemplo, desde La Moneda es que ellos quieren para el primero de junio, para la cuenta pública, hablar de los avances que hubo en seguridad, pero ¿puede desdibujarse un poco esto con el cambio al final de ministra Steinert ahora por el ministro Arrau?
16: Mira, el ministro Arrau me parece alguien bien competente, pero no sé si tendrá la competencia para el tema de seguridad. El tema de seguridad se requiere un perfil bien especial, que tenga una mano muy dura y que tenga convicciones de lo que va a hacer en los temas. No hay que dudar en el tema de seguridad. Las decisiones tienen que ser pragmáticas, certeras, muy bien calculadas, digo.
3: Y usted mencionaba que ve no le parece bien la figura de los biministros. Esto específicamente sí.
16: Diluye mucho el poder y las preocupaciones. Son dos carteras muy importantes, por lo tanto no se va a concentrar en los temas pertinentes de cada sector.
3: Pero también pensando en la cuenta pública nuevamente, ¿qué esperan ustedes? ¿Qué esperan? Usted ya está mostrando, siendo parte de un oficialismo un poco más disidente dentro de estos primeros movimientos de La Moneda. ¿Qué esperan de la cuenta pública? ¿Algunos anuncios en especial? ¿Refuerzos también en materia de seguridad? Porque que era uno de los bastiones el tema principal que se habló en campaña y que no ha cumplido las expectativas completamente que se tienen hasta ahora.
16: Yo creo que es muy pronto, pero lo que yo espero es que termine con los estados de excepción. Los estados de excepción son para usarse 15, 20, 30 días, no llevar 4 años de estado de excepción, porque los estados de excepción atentan contra la democracia. Los estados de excepción son para usar toda la fuerza del Estado, poner orden y terminar el problema, que es lo que hay que hacer. Pero para eso hay que tener agallas, y ningún gobierno lo ha tenido.
3: ¿Y ustedes alguna vez habían tenido conversaciones de que llegando a La Moneda, por ejemplo, republicanos o el gobierno de José Antonio Kast, habían posibilidades de retroceder en los estados de excepción?
16: Bueno, eso es lo lógico. Yo siempre lo vengo diciendo hace muchos años, que los estados de excepción tienen una finalidad determinada, que es para crisis muy grandes, pero para usarse rápidamente 15, 20, 30 días, pero no estar 4 años. Todos los gobiernos han fallado y han tenido un abandono de deberes. Yo lo tomo como que es un notable abandono de deberes cuando mantienen 4 años un estado de excepción, digamos. Es algo totalmente ilógico.
3: ¿Y qué le han parecido los operativos en Temucuicui? Porque, por ejemplo, para continuar con operativos de este tipo, ¿qué habría que hacer para mantenerlo sin un estado de excepción?
16: Lo que pasa es que estas son cosas puntuales, que de repente lo que hacen también es desatar más ataques. Lo que tienen que hacer es una operación global, tienen que no atacar un punto puntual, tienen que tomar el control de la región completo, y ese tema hay que hacerlo, cueste lo que cueste. Pero no se puede estar haciendo cosas parciales, digamos, porque al final siguen los atentados, siguen quemando camiones, siguen quemando maquinaria, la gente sigue asustada, sigue con sus derechos restringidos producto del estado de excepción, etcétera. Tú sabes que hoy en día en la Araucanía nadie puede comprar una bala, porque todas las armerías están cerradas por el estado de excepción. Entonces, los derechos de las personas no pueden estar restringidos permanentemente.
3: ¿Y usted considera que, digamos, ya con estos operativos o estos avances son suficientes, se ajustan a lo que esperaba el oficialismo en materia de seguridad o en materia, por ejemplo, de inmigraciones, de expulsión?
16: Yo creo que es un pequeño avance, pero tú tienes que tener tenemos que intervenir completamente. ¿Cómo van a ir a buscar a una persona y hay balazos, tiroteos? Tienen que tomar el control del territorio. No puede haber un territorio autónomo dentro de Chile. El Estado tiene la fuerza necesaria para tomar el control de la situación y no lo hacen.
3: ¿Y usted espera que haya alguna autocrítica en ese sentido, por ejemplo, ya sea en el discurso del presidente?
16: No creo, porque son todos temerosos, le tienen miedo a todo, entonces todas las cosas las hacen de una manera muy mojigata, así que no tengo mucha esperanza.
3: Algo que se ha alertado desde el Senado es sobre los recortes en salud, este 2,5%. Hace algunos minutos estábamos conversando con el presidente de FENATS, de los trabajadores de la salud. ¿Ustedes esperan alguna forma en el Senado de frenar esta situación o que el recorte llegue a otro sector que no sea la atención primaria, por ejemplo?
16: Yo creo que en Chile falta solucionar los problemas de fondo. Yo creo que hay una muy mala administración de los recursos por parte del Estado en Chile. Acá uno de los problemas más grandes que hay en salud es que el año 2019, que es un estudio que salió el 2022, de la Universidad de Washington, faltaban 12.000 médicos el 2019 en Chile. Hoy día no sé cuánto faltarán. Y esto es una realidad. En Chile faltan médicos. Los hospitales no trabajan las 24 horas en sus pabellones, etcétera. Un médico no va a la casa. ¿Por qué? Porque no hay médicos. Y eso es producto porque el colegio médico controla y maneja un grupo de amigos que se autoprotege, que es un tema que el Estado debería poner orden y tomar el control de la formación de médicos en Chile.
3: O sea, debería enfocarse en ese sentido más que en hacer los recortes.
16: O sea, es que ese es el problema. Si el problema es la falta de médicos en Chile, es uno de los problemas iniciales. Y si el Estado no se preocupa de formar los médicos necesarios, tenemos un problema.
3: Sí, estuvimos conversando con el senador independiente Alejandro Kuzanovich. Le agradecemos estos minutos junto al diario de Cooperativa.
16: Gracias, encantado de estar en tu programa y un saludo a todos los chilenos.
3: Buenos días.
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22: 4 grados. 4 grados en Santiago.
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22: Cooperativa. 8:32 minutos. 8:32 minutos.
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3: Para esta mañana está presupuestada la llegada a Santiago de Víctor Chanfrió, Carolina Eltit y Claudio Cayossi, retenidos por las fuerzas de Israel mientras participaban en la misión civil Global Sumud, iniciativa humanitaria que buscaba llevar ayuda a Gaza. Violencia extrema, golpes sistemáticos, disparos, medidas para causar dolor, sed, frío, hambre y cansancio son los malos tratos que las autoridades israelíes infringieron a los activistas de la flotilla Global Sumud. Según mencionaron estas personas, resumen la palabra tortura. Así lo denunciaron varios participantes a EFE de Estambul. Carolina Eltit, chilena con orígenes palestinos, viajaba en el Bianca Ita, uno de los primeros barcos interceptados el lunes pasado en aguas internacionales al oeste de Chipre. Fue trasladada a Israel en una de las dos naves de la Armada, que entre los activistas se conocen ya como buque prisión. Apenas subimos a bordo, nos pasaban por un pasillo donde nos golpeaban a todos, a mujeres y a hombres. Mucha sangre, costillas rotas, narices rotas. A mí me tomaron entre dos, me levantaron y un hombre me empezó a golpear fuerte en la boca del estómago. Perdí la conciencia, relata Eltit. Una experiencia muy similar cuenta Diario de Darío de Palma, un activista italiano que navegaba al bordo del Don Juan, uno de los últimos veleros interceptados por Israel. Cuando un comando de 15 militares en una lancha rápida abordó el Don Juan, se tumbaron en el suelo sin ofrecer resistencia, relata la activista AF en un hotel en Estambul, ciudad a la que llegaron el jueves los 430 activistas de la flotilla con tres vuelos charter organizados por el gobierno turco. Aún en el velero, a Darío le aplicaron dos veces una descarga eléctrica de un taser en la nuca, pero la verdadera violencia empezó a bordo del buque de prisión. Golpearon a varios, les quitaban toda la ropa de abrigo, obligándolos a dormir en el suelo de un contenedor al que echaban continuamente agua para que pasaran más frío. Con todo, en el otro buque en el que viajaba Carolina Eltit con otras 180 personas, la violencia llegaba a niveles mucho peores. Sostiene que hubo graves heridas por disparos, costillas fracturadas y bombas de sonido. Nos mantenían en el calor extremo durante 3 horas, no nos daban agua, solo una botella de medio litro para 2 personas al día, y nos tiraban solo pan. Estuvimos 4 días sin papel higiénico en los baños químicos para 180 personas, recuerda la activista chilena. En cuanto alguien se asomaba por la puerta del contenedor, los soldados los apuntaban con armas y algunos les dispararon efectivamente con balines de goma u otra munición no letal, capaz de causar

0: Luego nos recogían nuevamente, nos tenían boca abajo 3 horas y nuevamente nos golpearon. Eso es parte de lo que relata el TIT. En este momento también se grabó el polémico video del ministro Itamar Ben-Gvir, pero el TIT no se dio cuenta, a diferencia de Darío de Palma, que sí vio al político pasar ante el grupo filmando mientras todos estaban en el suelo y con manos esposadas. Esto es parte del relato que está en cooperativa.cl, en la sección Mundo, de lo que se puede saber hasta ahora que han vivido los activistas que fueron parte de la flotilla global Sumud, algo que vamos a seguir también durante la jornada.
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4: Cooperativa, 8:38 minutos. 8:38 minutos.
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0: Seguimos hablando de política y la tramitación de la mega reforma del gobierno en el Congreso, de eso también del cambio de gabinete y las expectativas de cara a la primera cuenta pública del presidente Kast. Conversamos a esta hora con el senador del PPD, Pedro Araya. ¿Qué tal? Muy buenos días.
5: Hola, Fernanda, muy buenos días.
0: Senador, usted se mostró abierto a apoyar esta mega reforma. ¿En base a qué? ¿Qué ajustes tendría que haber? ¿Qué conversaciones son las que espera ya en este segundo trámite en el Senado?
5: A ver, lo que yo he dicho, Fernanda, es que estoy disponible a conversar con el gobierno y dependiendo de lo que surja de esa conversación, a apoyar la mega reforma. Porque como lo he dicho también, creo que la mega reforma del presidente José Antonio Kast y el proyecto que aprobó la Cámara de Diputados es un muy mal proyecto que tiene una serie de problemas de carácter técnico, va a generar una cantidad importante de problemas políticos. Entonces esto no es un cheque en blanco que vamos a aprobar porque sí. Esto va a ser en la medida en que podamos tener una conversa y saber con el gobierno qué están disponibles ellos efectivamente a cambiar de esta reforma que de aplicarse o de aprobarse como está, a mi juicio va a generar más problemas que beneficios.
0: ¿Qué cosas o qué puntos específicamente espera usted que pueda ceder la moneda?
5: Lo que pasa es que hoy día esta mega reforma se ha centrado básicamente porque probablemente es lo más vistoso y es lo que más ha llamado la atención en los medios de comunicación y en redes sociales, lo que dice en relación con el tema tributario, porque claramente hay una rebaja del impuesto corporativo que es bastante importante para las empresas y hay una serie de beneficios para los grandes capitales. Y esa ha sido probablemente la discusión que la ciudadanía ha conocido. Pero la reforma también trae una serie de temas que a mi juicio son bastante más complejos y probablemente mucho más peligrosos que esta rebaja de impuestos, que tiene que ver, por ejemplo, con el desmantelamiento que se está haciendo de la institucionalidad ambiental y con una serie de facultades que tiene el Ejecutivo para controlar al mundo empresarial. Eso hoy día no estaba en la palestra pública y a mi juicio es mucho más complejo que lo que se está planteando hoy día de esta rebaja de impuestos del 27 al 23%.
0: Usted mencionó también que la oposición ha cometido un error al oponerse a discutir. ¿Por qué? ¿O esto es específicamente, por ejemplo, por la frase de el tsunami, de las indicaciones que terminó no resultando como estrategia?
5: Es que esto no tiene que ver con lo que fue la estrategia que tuvo la centroizquierda en la Cámara de Diputados, que efectivamente se habló de un tsunami de indicaciones, que dio una cantidad importante de indicaciones con el objeto de poner en opinión pública lo que estaba ocurriendo con esta reforma. Yo creo que tiene que ver más bien, y esto lo he sostenido tanto en público como en privado, que fundamentalmente el socialismo democrático

0: no puede estar pegando portazos porque sí. O sea, si tú le preguntas a algún senador del socialismo democrático si se ha sentado con el gobierno a escuchar los razonamientos del porqué de esta mega reforma, te van a decir que no. Entonces, primero yo lo que reivindico es que aquí tiene que existir capacidad de diálogo. Nosotros como oposición, y especialmente el socialismo democrático, no puede caer en la misma bajeza y en la misma tontera que hizo el Partido Republicano durante el gobierno del presidente Gabriel Boric, que a todos le decía que no antes de sentarse a conversar. Y terminaron siendo unos verdaderos obstruccionistas. Entonces, en eso yo creo que el socialismo democrático tiene que mostrar altura de mira y tener una conversación franca con el gobierno. Y si producto de esa conversación no tenemos un acuerdo mínimo, obviamente rechazar la idea de legislar. Pero cerrarse porque sí o encajonarse en frases que son para la opinión pública o para redes sociales no permite, a mi juicio, que el socialismo democrático efectivamente pueda hacer valer cuáles son sus puntos de vista en probablemente una de las reformas que va a ser la más importante del gobierno del presidente Kast y la que más efectos nocivos puede generar no solo en la economía chilena, sino también en la institucionalidad del país durante los próximos años.
1: La senadora Bodanovich dijo hace algunos días, o ya hace semanas, mencionó que ellos no habían tenido estas negociaciones con el gobierno porque para negociar se necesitan dos y no los veían abiertos a negociar realmente desde el Ejecutivo. ¿Usted ve que hay quizás ya en este segundo trámite un ánimo distinto? ¿Hay más intenciones? Bueno, tienen que negociar sí o sí porque no tienen asegurado los votos, por lo menos en el Senado.
0: Lo que pasa es que yo creo que el gobierno, a mi juicio, cometió un error táctico bastante importante, que es podría haber comenzado un proceso de negociación desde el día uno con el Socialismo Democrático, con el Frente Amplio y el Partido Comunista en la Cámara de Diputados. Entonces, y ellos optaron por no negociar con el Frente Amplio ni el Socialismo Democrático y entenderse con el Partido de la Gente, pero claro, no miraron la composición que tiene el Senado. El Senado necesariamente va a forzar a que aquí exista una conversación. Y yo esto lo comparto con la senadora Bodanovich, y también lo he dicho, si el gobierno quiere aprobar la mega reforma tiene que conversar. No puede haber un monólogo en que nos venga a decir, mira, esto se aprueba así, así y así, y el margen que podemos cambiar es esto. Si el gobierno está en esa disposición, claramente no va a tener los votos, y por eso hoy día sacar adelante la mega reforma, la pelota la tiene hoy día el presidente José Antonio Kast, el ministro Alvarado y el ministro Quirós, de poder ser capaces de efectivamente abrir una línea de comunicación, porque si no, si están pensando en un monólogo, en imponer sus condiciones, va a ser muy difícil que por lo menos puedan contar con mi voto.
1: Y algunos parlamentarios hablan de meses de negociación, pese que el gobierno tiene todas las intenciones de avanzar un poco más rápido con esto. ¿Cómo lo ve usted? ¿Qué tan rápido podría ser esta tramitación en comparación a lo rápido que fue la Cámara de Diputados y Diputadas?
0: Yo lo que espero es que el gobierno y el Senado se tomen el tiempo que sea necesario para aprobar esta mega reforma, porque vuelvo a insistir, esta mega reforma no tiene solo efectos en temas tributarios. Esto no es simplemente estamos bajando el impuesto corporativo de las empresas, estamos permitiendo una repatriación de capitales con bajos impuestos o estamos entregando un beneficio a aquellas empresas que contraten trabajadores. Aquí, junto al tema tributario, hay una serie de temas que a mi juicio están desmantelando la institucionalidad ambiental, las potestades administrativas que tiene el Estado, dejándolo en un pie bastante débil como autoridad fiscalizadora. Entonces, eso debiera tener, a mi juicio, un tiempo de reflexión de poder tener claridad de respecto de cómo se abordan esos temas. O sea, yo dificulto que el gobierno esté pensando que este proyecto va a salir en un mes del Senado.
1: ¿Y qué espera, por ejemplo, en la cuenta pública? ¿Alguna alusión a estas negociaciones? ¿Que se muestre alguna apertura, alguna autocrítica quizás por parte del presidente?
0: Yo lo primero que espero es que el presidente José Antonio Kast entienda que hoy día es presidente de la República y no es candidato, y que podamos tener efectivamente anuncios serios y concretos, principalmente en materia de seguridad. Porque cuando tú tuviste un candidato presidencial que nos dijo que su principal eje de campaña va a ser la seguridad, la expulsión de los migrantes, y vemos que eso no ha ocurrido hoy día, y nos sale con que no, él está hablando en metáfora, lo primero que espero es tener una declaración de presidente en tema de seguridad. Dos, que efectivamente declare cuál es su disposición al diálogo en este tema. Porque si él insiste en su teoría de que esta gran reforma, lo único que está haciendo es una mega reforma para reconstruir Chile, yo creo que no ha leído ni siquiera ha leído su proyecto, que lo que está haciendo esta reforma en buena parte, más que reconstruir Chile, es desmantelar la institucionalidad en Chile. Entonces esperamos que efectivamente él dé una señal concreta de qué es lo que quiere en el Senado, y eso debiera manifestarse en señalar que esta reforma se tiene que tomar el tiempo necesario para salir adelante.
1: ¿Y qué le pareció la llegada, por ejemplo, del ministro Arrau a seguridad y el diseño general que quedó ahora en el gabinete? ¿Fue un buen cambio, suficiente?
0: En el caso, por lo menos, de lo que ocurre con el ministro Alvarado, yo creo que efectivamente fue un cambio importante. Es un diseño que va a ser bastante llamativo y que debiera resultar mejor, porque hay que recordar que el ministro del Interior, producto de la división que se hizo el ministerio de sacar los temas de seguridad, sacó una parte importante de lo que era el trabajo del Ministerio del Interior, y eso hoy día permite que efectivamente pueda asumir de mejor manera la coordinación entre los ministros, la vocería del gobierno. Entonces, eso creo que va a ser un diseño bastante interesante y que a la larga también se podría terminar traduciendo en la supresión de la CGGOP como ministerio. En el caso del ministro Arrau, me reservo los comentarios.
1: ¿Y le parece bien la figura de los ministros?
0: Por ejemplo, en el caso de Interior con la CGGOP, sí, creo que es una buena figura que exista un biministro, pero no tanto así en los otros biministerios que hay. Yo creo que efectivamente, por ejemplo, el Ministerio de Economía y Minería deberían estar separados, porque son dos realidades distintas, necesitan de tiempos de dedicación distintos. Y lo mismo entre el MOB y Transporte.
1: Okay. En ese sentido también... ¿Se ve más urgencia, por ejemplo, en la materia de seguridad? Ayer el subsecretario Pavés defendió, ellos dijo que estaban conformes con lo que se ha hecho en seguridad, que tienen ya resultados concretos. ¿Lo ve tan así? ¿No se verá un poco también empañado con la salida de la ministra Steinert? Porque algo que también quieren durante la cuenta pública es mostrar estos resultados, pero finalmente por algo se hizo el cambio, el ajuste de gabinete.
0: Yo creo que el presidente José Antonio Kast está absolutamente al debe en los temas de seguridad. Si aquí no ha existido ningún cambio sustancial. Nosotros hemos visto los hechos de violencia, se siguen repitiendo, probablemente han sido más violentos desde el 11 de marzo. O sea, basta pensar lo que pasó hace un par de días atrás con el expresidente del Tribunal Constitucional o los homicidios que han existido en Santiago y en otras regiones del país. Cosa distinta es que el gobierno se quiera vestir con ropa ajena, porque el trabajo que venía realizando el Ministerio Público, la Fiscalía para esclarecer delitos, era un trabajo que se viene realizando desde el gobierno del presidente Boric, del gobierno del presidente Piñera, de la presidenta Bachelet. Que eso haya tenido resultado hoy día es un tema por el producto de los tiempos que tienen las investigaciones. Pero, por ejemplo, lo ingresa a Temucuicui para cumplimiento de órdenes judiciales, no puede decirse que eso es porque llegó el presidente Kast, eso es porque el Ministerio Público tenía tiempo respecto de cómo llevar adelante investigaciones. Pero si uno lo ve en la principal tarea del gobierno en materia delictual, que es la prevención del delito, no hemos notado un cambio, que hoy día tengamos menos delitos, que estos delitos sean menos violentos, al contrario, siguen con mayor violencia. Entonces ahí están al debe. Ni hablar en lo que ha sido el tema de las expulsiones de los extranjeros. Yo creo que todos nos acordamos del presidente Kast cuando era candidato, que todos los días le decía a los extranjeros, le faltan tantos días para irse de Chile. Y no vemos que se hayan producido la cantidad de expulsiones que ellos mismos prometieron. O sea, ¿cuántos venezolanos pertenecientes del Tren de Aragua han logrado expulsar en este tiempo que llevan de gobierno? Entonces, efectivamente, están hoy día al debe. Y eso es lo que tiene que entender el gobierno, que más que seguir con temas comunicacionales o con posts en redes sociales, tienen que mostrar gestión concreta en materia de seguridad pública, y eso al día de hoy no se nota.
1: Hablar de segunda fase a ni siquiera 3 meses de haber asumido demuestra también que hay una falencia, que no se está cumpliendo tanto con las expectativas.
0: De todas maneras, yo creo que no, cuando hay cambio en el equipo de la envergadura que tuvo el presidente Kast en menos de 3 meses, es porque efectivamente existió un problema de diseño de la constitución del gabinete original y claramente no se están cumpliendo las metas. Porque si efectivamente las cosas se estuvieran haciendo bien, no habría salido la ministra de Seguridad claramente. Entonces, eso da cuenta que el propio gobierno tiene una evaluación de que los temas de seguridad no han hecho la pega y no están haciendo lo que le comprometieron a los chilenos y chilenas. O sea, no por nada el propio presidente tuvo que salir a decir que él hablaba en metáfora en campaña.
1: Quiero llevarlo a otro tema, a los recortes. Municipalidades y trabajadores de la salud han advertido que esta es una iniciativa peligrosa. ¿Ustedes esperan desde el Senado poder frenar los recortes del 2,5% en la salud, por ejemplo, o que este recorte llegue a otro sector en vez de a la atención primaria?
0: A ver, en el caso del tema de los recortes es un tema que a nosotros nos preocupa de sobremanera. Yo soy senador por la región de Antofagasta, la región de Antofagasta tiene el Hospital Regional de Antofagasta, es el hospital más grande de la macrozona norte, atiende pacientes que van desde Arica a La Serena, y es un hospital que permanentemente ha estado colapsado producto de la alta, de la mayor demanda de atención que tiene hoy día, de la complejidad de las cirugías que tiene que aplicar. Y históricamente el presupuesto del Hospital Regional de Antofagasta es un presupuesto que no alcanza para llegar a fin de año. Generalmente a partir del mes de agosto hay que estar solicitando que se suplementen los recursos para que el hospital pueda seguir funcionando. Y esto no tiene que ver con que exista mala gestión del hospital, sino que tiene que ver con la mayor demanda de salud que hay en la región, los mayores costos que tiene. Entonces, claro, cuando hoy día el ministro Quirós le está diciendo al Servicio de Salud de Antofagasta que le va a recortar cerca de 8,000 millones de pesos, y eso, ese dinero principalmente va al Hospital de Antofagasta, vamos a tener un problema serio. Entonces yo espero que, así como el gobierno le está regalando más de 4,000 millones a las grandes empresas producto de la reforma tributaria, tenga el corazón suficiente para entender que no puede hacer un recorte parejo en todo el servicio público, que efectivamente los servicios de salud no pueden sufrir este recorte. Hoy día se van a cortar una cantidad importante de programas que van en directa atención de la salud de las personas. Entonces, en esto no es llegar y recortar. Claro, probablemente en el caso del ministro Quirós, cuando trabajaba en el sector privado, le daba lo mismo, pero ya tiene que entender que él hoy día, esos recortes van a jugar con la salud de los chilenos y chilenas. Y él va a tener que asumir esa responsabilidad si es que los servicios de salud y los distintos hospitales no logran funcionar correctamente.
1: Y en ese sentido, ¿cómo lo puede hacer la oposición? ¿Cómo lo pueden hacer desde el Senado? Ustedes han solicitado sesiones especiales para que se comunique dónde van a ir específicamente estos recortes, pero ¿hay alguna forma de negociar o de bloquear, por ejemplo, estos recortes en estos sectores?
0: O sea, por ejemplo, si yo tengo esta conversación con el gobierno por la mega reforma, una de las condiciones que voy a poner arriba de la mesa es en salud. Que se repongan los dineros para los servicios de salud y para que los hospitales puedan operar normalmente. Entonces la oposición tiene que mirar la cancha completa y nosotros tenemos espacio para poder presionar y evitar que esos recortes continúen. Entonces hay un tema que por lo menos yo lo voy a plantear al gobierno, de que me expliquen ellos, bueno, ¿por qué razón le están regalando 4,000 millones a las grandes empresas, a las grandes fortunas de Chile, y le están recortando el presupuesto para que funcionen los hospitales, los consultorios donde se extiende la gente más modesta? Entonces, diga, la oposición, si actúa coordinadamente y en forma inteligente, tiene margen cómo presionar para evitar que sigan los recortes en áreas sensibles de servicios que se le otorgan a la ciudadanía.
1: Estuvimos conversando con el senador del PPD, Pedro Araya. Le agradecemos por estos minutos de conversación con Cooperativa.
0: Muchas gracias, Fernanda, y un gusto hablar contigo y con los amigos de Radio Cooperativa.
1: Que tenga un buen día. Muchas gracias.
0: Gracias.
2: Las noticias están en El Diario de Cooperativa, hasta las 9 de la mañana. 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
7: Antes de que nos vayamos, este domingo se acerca uno de los hitos gastronómicos urbanos preferidos por los chilenos. Mañana 24 de mayo se celebra oficialmente el Día del Completo. Una buena noticia para las personas que quieran disfrutar de estas preparaciones es que ya desde ayer, varios días de esta semana, algunas aplicaciones, algunas cadenas ya están con descuentos y promociones. 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
7: 3 adolescentes y un adulto quedaron privados de libertad por el robo con homicidio frustrado contra el expresidente del Tribunal Constitucional. El abogado Aróstica repelió a balazos a los delincuentes, dando muerte a uno de ellos. La crisis de seguridad y el proyecto de reconstrucción marcan la antesala de la primera cuenta pública de CAST. Hubo consejo de gabinete en Cerro Castillo, donde el presidente buscó reordenar su estrategia política y comunicacional. Tras recortes en salud, senadores exponen.
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8: 9 horas. 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
1: 9 horas, 30 minutos.
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1: 10 horas, un minuto.
2: Soy la diputada Flor Baize y quiero contarles que en el Congreso Nacional estamos discutiendo un proyecto de ley para fiscalizar la venta de alcohol a través de plataformas digitales y aplicaciones delivery. 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Les informó la diputada Flor Baize.
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1: ¿Qué tal? ¿Cómo están? Sábado 23 de mayo, les saluda Carlos Maturana, les doy la bienvenida a esta nueva edición de Noticias, donde sabremos de la marcha blanca para el pago electrónico en micros del Gran Concepción. Alerta en Chile, abordaremos las denuncias por explotación sexual de menores que crecieron un 73% en dos años. Hablaremos del cupón de gas de 27 mil pesos anunciado por el Ejecutivo para hogares vulnerables.
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1: En el marco del Plan Chile Sale Adelante, el Ejecutivo anunció la entrega de un cupón de gas licuado por un monto único de 27 mil pesos para hogares pertenecientes al 80% más vulnerable del Registro Social de Hogares. Sobre esto habla el subsecretario del Interior, Máximo Pávez.
3: Es importante recordar que los beneficiarios ya están determinados con fecha 16 de abril, es decir, el 80% del Registro Social de Hogares. Al 16 de abril, el jefe de hogar puede activar en este sitio web su cupón. Por lo tanto, lo primero es que en cualquier municipio, en cualquier hogar, en cualquier delegación, si alguien no tiene computador, etcétera, usted puede pedir que lo ayuden para acceder al cupón de gas. Son tres clics, nada más. Usted va a activar su clave única y automáticamente el sitio va a arrojar si usted es beneficiario o no es beneficiario.
1: La medida alcanza cerca de 7.700.000 hogares que tengan información vigente en el Registro Social de Hogares al 16 de abril de 2026. El beneficio consistirá en un cupón consumible exclusivo para la compra de gas licuado y no podrá ser cambiado por dinero. El aporte podrá utilizarse hasta el 30 de septiembre de 2026 en compras presenciales o pedidos a domicilio con distribuidores autorizados. Para acceder al beneficio, el jefe o jefa de hogar deberá ingresar entre el 18 de mayo y el 30 de junio al sitio www.cupondegas.gob.cl utilizando clave única para activar el cupón. La disponibilidad dependerá de la fecha en que se complete este proceso.
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1: A partir de noviembre de 2026, el transporte del Gran Concepción iniciará la marcha blanca para el pago con tarjetas en las micros, sumando también a Tomé y Santa Juana. El Seremi de Transportes, Henry Campos, confirmó que el contrato ya está operativo y se coordinan los trabajos para instalar los validadores importados. Este periodo de prueba durará 3 meses bajo un sistema mixto que mantendrá temporalmente el efectivo para facilitar la adaptación. El plan para los taxibuses locales no contempla torniquetes. Para mitigar la evasión se dispondrá de un despliegue constante de fiscalizadores de la Seremi de Transportes. Este avance busca replicar los beneficios de la recaudación electrónica ya probados en el país. Con esta transformación, el Biobío se suma a la tendencia nacional de retirar gradualmente el dinero en efectivo de los buses urbanos, mejorando la seguridad tanto de conductores como de pasajeros y optimizando los tiempos de viaje en la zona. De esta manera, el Gran Concepción se incorpora a la tecnología que ya funciona en algunas partes de Chile. El pago electrónico con tarjetas bancarias, códigos QR o tarjetas locales ya está implementado con éxito en los buses urbanos de ciudades como Antofagasta, Calama, Tocopilla, Temuco, Rancagua, Chillán y Punta Arenas, además de estar plenamente habilitado en el Metro de Santiago y Tren NOS de la Región Metropolitana.
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1: La artista visual Claudia Driasola inaugurará una exposición gratuita en la delegación municipal de Reñaca entre el 28 de mayo y el 23 de junio. La muestra reunirá cerca de 20 obras inspiradas en paisajes y memorias de la zona central.
2: La región de Antofagasta.
1: Un total de 5.200 hogares de Taltal podrán acceder al beneficio estatal cupón de gas, aporte de 27 mil pesos destinado a familias vulnerables para enfrentar el alza de combustibles durante el invierno.
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1: Las denuncias por explotación sexual infantil en Chile aumentaron un 73% entre 2022 y 2024, afectando principalmente a adolescentes, mujeres entre los 14 y 17 años. Especialistas advierten que la tecnología ha facilitado el delito en entornos digitales invisibles. El informe es de Ornella Mellado.
4: En el marco del Día Nacional contra la Explotación Sexual Comercial Infantil, se reveló que las denuncias vinculadas a la explotación sexual de niños, niñas y adolescentes en Chile aumentaron un 73% entre los años 2022 y 2024. Según los datos de la Defensoría de la Niñez, la población más afectada por este delito corresponde a las adolescentes mujeres de entre 14 y 17 años, registrándose un total de 858 víctimas durante el año 2024. El organismo también identificó a 411 posibles víctimas dentro de las residencias de protección del Estado. Paralelamente, en el Senado se han citado estimaciones que elevan a cerca de 6.000 los menores de edad involucrados en el comercio sexual a nivel nacional, lo que evidencia la gravedad y magnitud de esta problemática. Especialistas advierten que la cifra real es mayor debido al alto subregistro de casos que no se denuncian. Asimismo, alertan que este delito ya no se limita a contextos de exclusión extrema o crimen organizado, sino que se traslada a entornos cotidianos y digitales, facilitando la manipulación de los menores de edad de forma invisible. A nivel global y local, la tecnología ha acelerado estos abusos mediante nuevas dinámicas de captación en plataformas digitales. A pesar de contar con leyes que endurecen las penas, diversas instituciones señalan que la respuesta estatal sigue siendo reactiva y fragmentada frente a la velocidad con la que evoluciona este fenómeno.
1: La Subsecretaría de Telecomunicaciones publicó en el Diario Oficial la modificación normativa que elimina la obligación de identificar llamadas de cobranza extrajudicial mediante los prefijos 600 y 809. La decisión se adoptó luego de que la Corte Suprema acogiera recursos presentados por la Asociación Gremial de la Industria de Retail Financiero, entidad que argumentó que este tipo de llamadas no podían ser consideradas publicidad ni comunicaciones masivas. Según expusieron las empresas, el objetivo de estas llamadas es exclusivamente contactar a clientes para regularizar deudas pendientes y no realizar promociones comerciales o campañas de marketing telefónico. El máximo tribunal concluyó que la cobranza extrajudicial corresponde a una comunicación directa entre acreedor y deudor y que, por lo tanto, no puede ser catalogada como un servicio complementario sujeto a las restricciones aplicadas al spam telefónico. Con esta modificación, las empresas podrán volver a realizar llamadas de cobranza utilizando numeración convencional. La obligación de usar prefijos especiales había comenzado a regir en agosto de 2025 como parte de las medidas impulsadas para combatir fraudes y llamadas masivas no deseadas.
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1: Un estudio reveló que Antofagasta, La Serena y Concepción ofrecen hoy mejores retornos para invertir en departamentos destinados al arriendo. Las ciudades regionales superan a Santiago en rentabilidad gracias a menores precios de entrada y arriendos competitivos. María Belén Araya nos da cuenta de esto en el siguiente informe.
5: Un estudio indicó que las mejores oportunidades de inversión inmobiliaria en Chile actualmente se concentran fuera de Santiago, especialmente en Antofagasta, La Serena y Concepción. Según el análisis, Antofagasta lidera la rentabilidad en departamentos de un dormitorio y un baño con un retorno de 4,5%, seguida por La Serena con 4,2% y Concepción con un 4%. Santiago, en comparación, alcanza solo un 2,8%. En departamentos de dos dormitorios y dos baños, Antofagasta también encabeza el ranking con una rentabilidad de 4,7%, mientras que Concepción llega a 4,4% y La Serena alcanza un 3,9%. El estudio explica que las ciudades regionales ofrecen actualmente precios de entrada más bajos y mejores retornos por arriendo, consolidándose como alternativas atractivas para quienes buscan invertir en propiedades habitacionales.
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1: El gobierno regional avanza en la propuesta de un tren urbano entre Antofagasta y Mejillones usando infraestructura ferroviaria existente. Metro de Santiago podría realizar un estudio de prefactibilidad para evaluar la viabilidad técnica del proyecto.
2: La región de los lagos.
1: Meteorólogos advirtieron que el frío bajo cero continuará en la provincia de Osorno al menos hasta el 25 de mayo debido a un régimen anticiclónico. Las mínimas seguirán bajo cero con máximas cercanas a 12 grados y viento sur helado.
2: La región de O'Higgins.
1: 8 médicos especialistas se integraron al Hospital San Juan de Dios para cumplir su periodo asistencial obligatorio. Reforzarán áreas como cirugía, urgencia, medicina interna, neurología, traumatología e imagenología, permaneciendo al menos 6 años en el recinto.

0: La Tesorería General de la República destacó que el 74% de los recursos de protección ingresados por deudores del CAE fueron declarados inadmisibles por las Cortes de Apelaciones. El organismo aseguró que los fallos respaldan la legalidad de los procesos de cobranza. El informe lo trae Pablo Ortiz.
1: La Tesorería General de la República valoró los resultados judiciales obtenidos tras el inicio de las cobranzas contra deudores del crédito con aval del Estado, luego que más de 2.000 recursos de protección fueran presentados en distintas cortes de apelaciones del país. Según informó el organismo, el 74% de estas acciones judiciales fueron declaradas inadmisibles y además la Corte Suprema confirmó el rechazo de 239 apelaciones presentadas por quienes recurrieron contra los procesos de cobro impulsados por el Estado. Desde la Tesorería señalaron que estas resoluciones reflejan la solidez jurídica de las actuaciones institucionales y respaldan la legalidad de los mecanismos utilizados para recuperar recursos públicos asociados al financiamiento de la educación superior. Actualmente, más de 500.000 personas mantienen morosidades asociadas al CAE y la deuda acumulada supera los 4 billones de pesos. En paralelo, continúa estancada en el Senado la discusión del proyecto que busca reemplazar el sistema por un nuevo mecanismo de financiamiento estudiantil.
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0: Concepción será la segunda ciudad del país con más puntos intervenidos para retirar cables en desuso, con 722 sectores considerados. El Plan Nacional impulsado por Transportes y Telecomunicaciones busca mejorar seguridad, orden urbano y descontaminación visual en espacios públicos.
2: La región de los ríos.
0: Los Ríos ya cuenta con 90 actividades gratuitas inscritas para el Día del Patrimonio, que se realizará el 30 y 31 de mayo. La programación incluye recorridos guiados, exposiciones, visitas a edificios históricos, talleres y el uso del pasaporte patrimonial.
2: La región de Valparaíso.
0: El presidente José Antonio Kast entregó medallas al valor a 2 funcionarios de la Armada durante la ceremonia de glorias navales. Los efectivos fueron reconocidos por rescatar personas en riesgo de ahogo en Viña del Mar y Antofagasta.
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0: La Organización Mundial de la Salud declaró emergencia internacional por el brote de ébola en República Democrática del Congo y Uganda. La alerta busca contener la propagación de una variante del virus que actualmente no cuenta con vacuna ni tratamiento disponible. Ornella Mellado con el informe.
3: La Organización Mundial de la Salud, OMS, declaró una emergencia de salud pública de importancia internacional por el brote de ébola que afecta a la República Democrática del Congo y Uganda. Según el organismo, el brote ya deja 88 fallecidos y más de 300 casos sospechosos asociados a la cepa Bundibugyo, una variante del virus para la cual actualmente no existen vacunas ni tratamientos específicos. La OMS explicó que la alerta busca coordinar recursos internacionales, reforzar la vigilancia epidemiológica y evitar una expansión del virus hacia otros países. Pese a ello, indicó que el riesgo global continúa siendo bajo. El ébola se transmite por contacto directo con fluidos corporales de personas infectadas. Entre sus síntomas aparecen fiebre alta, dolor muscular, debilidad, vómitos y diarrea, pudiendo provocar hemorragias y falla orgánica en casos graves.
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0: El municipio evalúa convertir calle Gamero en una vía de tránsito unidireccional para mejorar la seguridad vial y ordenar el flujo vehicular en el centro de la ciudad. La propuesta contempla modificaciones en semáforos, señaléticas y demarcaciones. Eso es todo por el momento. Nos encontramos en la siguiente edición de Noticias.
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1: 10 horas, 32 minutos.
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1: 11 horas, 2 minutos.
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1: ¿Cómo está mi gente? Muy bienvenidos en el día de hoy a otro programa de Quien Calla Otorga a través de Radio y Televisión Mía por el 89.3. Recuerde suscribirse gratis en YouTube en Radio Mía 89.3 y también nos puede seguir en Facebook en Radio Mía 89.3 FM y también en Instagram en arroba Radio Mía FM-89.3. Vamos a presentarlos de casa y después nuestro invitado especial que siempre es un gusto tenerlo. A mi extrema izquierda, señores. Suena feo, pero no importa. Extrema izquierda, Mario Morales Burgos.
2: Muy buenos días. Nunca tan a la extrema izquierda, pero sí, al fin y al cabo, a la izquierda. Un gusto de saludarlos y de poder compartir con ustedes esta conversación que esperamos sea de su interés y que usted se pueda ir integrando en el transcurso de la mañana entre quehacer y quehacer hogareño. Un gusto saludarlos.
1: Y a mi derecha, a mi extrema derecha, una de las cabezas más brillantes de este programa, Jorge Rodríguez Vergaray.
3: Yo le pediría
1: por los datos que usted me entrega,
3: por yo le pediría que tratara de ser más original en los comienzos porque se está repitiendo mucho. Creo que el chiste es bueno una vez, pero ya dos o tres veces ya deja de tener, y la gente se da cuenta.
1: Es que cuando digo, ya saben quién va.
3: Se da cuenta la gente, ¿no es cierto?, de la poca creatividad que usted tiene.
1: Sí.
3: Ya, dicho eso, buenos días a todos los que nos escuchan. Muy contento, muy feliz que nos acompañe don Mario. Él siempre ha sido muy gentil con
1: lo mejor nosotros, ni presentarlo.
3: Aceptando las invitaciones. Pero la presentación oficial la hace
4: usted. Le ganaron
1: para,
4: usted.
1: Sí, para el programa el día de hoy, alguien que siempre ha venido, una persona que varios admiramos bastante. Él fue, si es que no estoy equivocado, o es profesor de filosofía, ¿no es cierto?
4: Así es. No titulado. No titulado.
1: Bueno, pero.
4: Pero ejercido las funciones, no como este caballero que sigue profesor, hecho y derecho, con todos los títulos ahí.
1: Aquí dice empresario agrícola y político chileno, miembro del Partido de Renovación Nacional.
4: No.
1: ¿No? ¿Ya no?
4: No. Tiene que ponerse al día.
1: Vamos a ponerse al día. Entonces, vamos a decir. Ex alcalde de Los Ángeles, eso sí, lo dijimos, ¿no es cierto? Ex diputado, ex senador, don Mario Ríos Santander. Siempre un gusto tenerlo, don Mario.
4: Nacido y criado en Los Ángeles.
1: Nacido y criado, eso.
4: Y criado en Antuco. ¿Y usted dónde nació en Los Ángeles también?
2: Angelino. Sí, la comuna de Los Ángeles.
1: Todos tuvimos la suerte de nacer
4: de Los Ángeles.
1: Nadie es perfecto.
3: Yo soy de Santiago y viví también en Viña algún tiempo. Y yo, más de 30 años.
1: Hasta que las galletas lo echaron.
4: ¿Y por qué vive en Los Ángeles? Un día me preguntaron. Y yo le dije, porque lo acercaron al cielo. No hay nadie que se identifique con el nombre del cielo.
3: Me vine como muchos otros profesionales que se vienen acá por el trabajo y después nos quedamos.
4: La radio, una radio que llegó.
3: Sí, la Radio Agricultura, que hoy día no es local, pero su tiempo fue, yo diría, las más importantes de acá de Los Ángeles.
1: Yo voy a hacer una crítica personal. Me acaban de criticar que me dijo, no te afeitaste, pero voy a tratar de dejarme barba en horarios que no sean laborales. ¿Ya?
2: Bueno, efectivamente, ahí conocimos a Jorge en Radio Agricultura. En el caso mío, don Mario, fue la bajada que hizo mi padre de la cordillera al valle.
1: ¿Dónde era su papá?
2: La familia de mi padre son de Uruguay, al fondo, de Santa Bárbara, al fondo. Y de allá rompió el modelo de inquilino, cargó su carreta, sus bueyes, y la mujer que lo acompañó toda su vida, que fue mi madre, y bajó al valle y se instaló aquí en la estación de La Rayán a trabajar como mediero con un profesor que en ese tiempo era profesor del Liceo de Hombres, y mejoró bastante sus condiciones de vida. Todavía recuerdo el tren madrugador de la época. Por eso ahí nacimos.
4: ¿Pero quién era el profesor?
2: Ya me voy a acordar en el transcurso de la... Bueno,
3: la verdad que la cantidad de personas que...
2: Don Manuel Castillo Roldán.
4: Don Manuel Castillo
2: Roldán.
4: Profesor del Liceo.
2: Profesor del Liceo.
4: Yo tenía tierra ahí en
2: Él tenía tierras o las arrendaba, y mi padre me dio con él y le fue bastante bien, me acuerdo, todavía lo recuerdo ahí tirando con sus bueyes y sus caballos, y ahí nacimos en casa de campo, con piso de tierra y con la tía abuela partera. Somos angelinos, en la comuna.
4: En esos rincones agrarios, perdón que interrumpa, un hombre junto con su hijo caminaban con unas maletas grandes y llegaban a las casas de los campesinos y le ofrecían ropa de muy buena calidad. Sí, claro. Y esas dos maletas produjeron un profesor, produjeron una familia fantástica, su casa propia y todas sus cosas. Y uno de los que llevaba la maleta era nuestro profesor Morales, aquí al lado mío.
1: Sí,
4: así es. Y el resultado fue siempre muy efectivo.
1: Sí. Señores, vamos a entrar en tierra derecha ya, lo que ha ocurrido esta
3: muy
1: semana.
3: Muy de derecha.
4: Estamos muy sentimentales.
1: Muy de derecha. Ya no nos pongamos tan sentimentales porque vamos a terminar llorando todos. Sí. Sobre el cambio de gabinete que ocurrió recién pasado. Nos encuentra mucha gente, dice, chuta, estaba bueno, no estaba malo. Yo me hubiera quedado hasta el momento con las dos damas, pero que me importaban a mí, Cedini y Steiner, pero no sé.
4: Cedino,
1: sí. Sí, y la Steiner también tenía pasta, pero si donde manda capitán no manda marinero, porque si los cambios siempre son para mejor, bueno, nada que hacerle. ¿Qué opina don Mario? Y como lo ha visto también, pues sí.
4: Yo creo que esos cambios se produjeron, tal como lo señala la prensa, bastante acelerado, porque lo normal es hacer los cambios, todos los gobiernos lo hacen, pero se demoran un par de semanas más, digamos, ¿no? Y yo creo que la señora Cedina simplemente no servía, ¿no? Y la otra señora era fiscal, no ministra de seguridad. Y pues se cambiaron, y yo creo que no tiene mayores...
1: Yo lo encontraba buena, la señora tenía... Tenía pasta para eso, pero bueno, sí.
4: Tenía la señora de seguridad, sí.
1: Sí,
4: claro, tenía
1: sí,
4: pasta,
1: pero
4: pinta y todo.
1: No sé qué pasó, ¿no?
4: Fiscal, nunca dejó ser fiscal.
1: Sí, ese es el problema, ¿no? Se sacó el coche nunca.
4: Tenía que ser ministra de seguridad. Es
2: lo que es importante precisar, y no sacar ventajas pequeñas, políticas, de cuestiones que son naturales, son procesos legítimos. Todos los gobiernos pueden cambiar sus ministerios y lo pueden hacer en los tiempos que estimen convenientes. Desde el ámbito político creo que se ha exagerado un poco en esto, y lo que esperamos todos los chilenos, los buenos chilenos, de que estos cambios efectivamente permitan abordar de una mejor manera los dos ámbitos en que había un cierto nivel de déficit. El ámbito de seguridad, necesitamos ver desplegado con prontitud el plan de seguridad integral que prometió el presidente Kast. Y las vocerías, no tengo duda de que esas vocerías van a mejorar bastante. Necesitamos que la gente esté bien informada. No es por
1: que
2: una cuestión,
1: no ni
2: por un sesgo político. Es por un tema de información, de pedagogía.
1: Puede ser eso. Don Jorge, usted que está... Yo creo que está ahí. Algo no ha metido la cuchara. Algo va a pasar.
3: No, estaba escuchando. Lo que pasa es que este programa tiene la curiosidad de que a veces... La gente izquierda parece oficialista y los oficialistas parecemos de izquierda, porque yo tengo una crítica bastante más profunda respecto a lo que ocurrió.
1: A ver.
3: Comenzando por el tema que a mí más me preocupa, porque es un tema que era neurálgico en la campaña de Kast, por el cual voté, debo decirlo, ¿sí? No va a estar echando para atrás, pero se notó porque... Una cosa que se llama, primero se le llamó a última hora a esta mujer, a última hora, hay que decirlo. Estuvieron buscando candidatos, qué sé yo, pero lo que queda más claro en esto es que no hay programa. Porque si hubiese habido programa, hubiese llegado ella y habría tratado, ¿no es cierto?, de esbozar, decir, manifestar cuál era el programa que había. Pero no había programa. No, lo que conversábamos hace tiempo atrás, cuando estuvo José Miguel Stemmayer, decía, mire, iba con un mes recién, yo le decía, José Miguel, la verdad que un mes es poco para pedirle resultados a un gobierno, pero sí uno le puede pedir que nos dé el camino, el derrotero de la luz. ¿Para dónde vamos a transitar para que mejore el tema de la seguridad? Y eso no está, no se ha visto porque no ha habido. Cuando en una entrevista que le hicieron en una de las radios en Santiago a Steiner, ella dice, sí, estamos preparando el programa, pero ¿cómo? O sea, un gobierno que está hace cuatro, un candidato que está hace cuatro años, más, ocho años, tratando de ser presidente, y que centra su campaña en el tema de la delincuencia, ¿no es cierto? Debiera tener ya Un programa. Los programas siempre son perfectibles, se cambian, la realidad siempre nos dice otra cosa, eso es cierto, pero uno tiene que tener una idea al menos. El caso de la señorita Mara Cedini, yo encuentro que el presidente confundió lo que era tener a alguien, ¿no es cierto?, para la campaña política. Ella ha sido un buen trabajo en el programa Sin Filtro, para los que les gusta, a otros no, pero...
1: Pecó de sincera. Pero,
3: claro, ella es una chica que tiene, bueno, tiene varias... Es cantante, actriz, además creo que no sé qué otra cosa... Algo más.
1: Ay, no tenía idea.
3: Es profesional. No, sí, la chica es muy
1: completa. Yo la he visto en Sin Filtro.
3: Pero la verdad que eso no basta para la actividad política, y más aún... para lo que ella fue designada, porque requiere una cantidad de conocimiento importante. A un vocero no se le puede pillar, digamos. La verdad, sí podría decir algo, ¿no es cierto?, que está instruido que lo dijera y que no fuera lo correcto, pero de repente se notaba que ella que era una amateur, digamos, en estas lides, y yo lamento que nosotros acabamos de dejar un gobierno absolutamente amateur, que hizo las cosas bastante mal en muchos aspectos. Trató de enderezar el camino, ¿no es cierto?, a través de los políticos más bien tradicionales, y resulta que resultó un poco, digamos. Y nosotros esperábamos, yo al menos esperaba, ¿no es cierto?, un gobierno sólido, macizo, que tuviera claro algunas cosas, no, en el caso económico, por ejemplo. Yo estoy totalmente de acuerdo con el planteamiento que ha hecho el gobierno. Y creo que en ese sentido, si bien es cierto, en un comienzo decíamos qué suerte ha tenido, ¿no es cierto?, CAS con lo que ha estado pasando, pero resulta que se comienza la guerra de con Irán, Estados Unidos, ¿no es cierto?, se cierra el tránsito de embarcaciones y se nos va el precio del petróleo, que estaba a $65 el barril, a 109, 110, claro, la economía se ven afectadas, y afortunadamente, y eso sí, yo le destaco al gobierno, hizo lo correcto, hizo lo valiente además, que fue decir, señores, nosotros no podemos financiar este alza de los petróleos, tenemos que desgraciadamente traspasarla, cosa que hay gente criticado, que no, queda poco, no, eso no está bien, pero lo otro, en la parte económica, creo que es una apuesta, hay que esperar al futuro, ¿no es cierto?, pero yo estoy conforme, pero en el resto, te digo, por eso no estoy de acuerdo que sí, que no, no, yo creo que lo hizo mal, eligió mal, mostró el hilacha, esa es la verdad.
1: Chuta. Menos mal que simpatizante lo ven.
4: Consumad tu gloria, les dijo Nerón y se quemó Roma. Y se quedó entera.
3: Oye, pero está... No, pero aún creo que hay tiempo, estamos así empezando, sí. Creo que hay tiempo. Oiga, pero Mario, y las personas que se eligieron creo que son buenas.
2: Que nos representó y muy bien siempre en el Parlamento, el tema del gobernar, es decir, se declara de que tenemos un país en crisis, de que vamos a instalar un gobierno de emergencia, y aún así se produce un recorte del 3% en todos los ministerios, ¿ya? Y lo que no sabemos es cuál es el destino del ahorro que se va a producir con ese 3%. ¿Dónde está la ganada para la gente que nos escucha, para la dueña de casa, para el trabajador? ¿Dónde está la ganada de ese descuento del 3%? ¿Cómo ve usted ese tema? Si usted es el que tiene que gobernar en un estado, digamos, de apriete, de contingencia, y le pega un tijeretazo, pero ¿para qué? Eso es lo que nos gustaría que se hiciera un poquito de pedagogía para que la gente lo entendiera bien, definitivamente.
4: Dos cosas previas. La expresión gobernanza, gobierno, responde a los tres poderes del Estado. Y responde también a la institucionalidad más que a solo al Estado. El gobierno tiene la responsabilidad de expresar leyes buenas, justicia adecuada, vivir en paz la población. Y un buen ejecutivo en la administración de todos los aspectos que origina una ley fundamental, y este segundo punto, que se llama la ley de presupuesto. La ley de presupuesto es la que establece las cifras, las políticas y las responsabilidades que cada una de las áreas de la administración del país, ¿no es cierto?, va a asumir. hay tal número de personas máximas que se pueden contratar, los recursos referidos a la administración de salud, de vivienda, los programas, etcétera, etcétera, todo ese asunto. Lo que hace entonces el presidente de la República, don José Antonio Kast, es recibirse en la administración del país con un presupuesto definido, que es del orden de los 91 mil millones de pesos, del orden de los 91 mil millones de dólares, del orden de los 88 mil millones de pesos, muy alto, ¿no? Que es el presupuesto más alto, proporcionalmente hablando, de toda América Latina. No existen valores más altos per cápita que tiene el presupuesto de Chile en relación al de Brasil, Argentina, todo el resto de los países, ¿no? De este presupuesto, el 72% están destinados a las funciones sociales. Y de esas funciones sociales, prácticamente el 100% a lo que se llama el subsidio. Cuando yo entrego recursos al Hospital de Los Ángeles, lo que estoy haciendo yo es entregar, desde el punto de vista técnico, un subsidio de salud que lo entrega el gobierno nacional para que las comunidades de Biobío funcionen. ¿Por qué? Porque no todos podrán atenderse en salud privada, requerimos salud pública, lo mismo pasa en educación y otras cosas más. De ese entonces conjunto de recursos, el gobierno dice, yo no soy capaz de desarrollar las responsabilidades que tengo, ni las propias que estableció la ley de presupuesto,
1: porque no hay plata.
4: Por tal motivo comunico formal y oficialmente que voy a rebajar en un 3% los recursos dispuestos, porque está mal hecho esta ley de presupuesto. Quienes hicieron esta ley fue el gobierno pasado y también el Parlamento. A mí no me gusta que el Parlamento no se mencione porque tiene primerísima responsabilidad, porque en definitiva es el que aprobó, rechazó la cuestión y estableció el librito llamado ley de presupuesto, ¿no? Fíjense usted que el conjunto de parlamentarios que llegaron en la última elección, hay muchos que son bastante ignorantes y otros tantos están calladitos, porque ellos son los responsables primarios. El presidente de la República actúa como el colegislador, sí, manda su indicación y pelea y qué sé, sí, efectivamente esas cosas, pero quien definió es el Parlamento. Por eso es que el presidente de la República se le llama primer mandatario, porque es el primer mandado. Yo presidí muchas veces el Senado, ¿no es cierto?, y le mandaba al presidente de la República, le comunicaba que se había aprobado, ¿no es cierto?, la ley que tenía por tal y tal los objetivos, la que usted deberá ejecutar, ¿no es cierto?, conforme a las acciones que en la misma ley señale. O sea, yo le estaba mandando al presidente de la República, en este caso Ricardo Lago, ¿no es cierto?, y Eduardo Frei, cuáles eran las responsabilidades que tenía que asumir con la ley aprobada por el Congreso. Por eso, primer mandatario, el primer mandado, ¿no? Entonces, a mí me parece bien de que exista una disposición aclaratoria, y en materia económica la aclaratoria es, oiga, voy a rebajar un 3%. No se habla de cifras, no se habla de cuáles son las responsabilidades que se van a asumir en cada uno de los ministerios que se rebaje ese 3%. Para eso entonces todo está hecho para que exista una participación global del tema. ¿Qué significa esta expresión global? Todo el conjunto de autoridades públicas. Fíjense ustedes que cuando se estableció la administración del Estado, nosotros teníamos con anterioridad tres poderes verticales nacionales, que es el Poder Ejecutivo, Legislativo y Judicial, y teníamos una cosa que se llamaba municipalidad, que era abajo, instalado, bastante inútil por lo demás. Yo fui regidor también ahí, y era muy inútil, ¿eh? Nosotros pagábamos la luz eléctrica a las calles, hacíamos los jardines, colocábamos un semáforo que nos costaba mucha plata, me acuerdo, y nada más, pues, no teníamos en educación, salud, ninguna cuestión más, ¿no? De repente, esta municipalidad de Los Ángeles, que siempre fue bien administrada por un caballero que se llamaba don Alamiro Díaz, digamos, que era fantástico, él construyó el Hotel Alcázar, construimos el Teatro Municipal, que cumple 50 años ahora, el 26 próximo, tuve yo el honor de entregarlo. Se construyeron edificios que están ahí en Mendoza, esquina de Lautaro, que otra vez se cumplió 50 años, porque eso fue el 77, y etcétera, etcétera, etcétera, ¿no? Pero finalmente no tenían responsabilidad ni en la educación, ni en la salud, ni en la seguridad, ni en nada. Nada más que las cosas que le estoy señalando. Hoy día entonces, en virtud del artículo tercero de la Constitución Política del Estado, que dice, el Estado de Chile es unitario y señala después en un punto seguido, la administración deberá ser descentralizada, ¿no es cierto?, o desconcentrada en su caso. La obligación que se impone entonces no es que el gobierno regional o el comunal se ponga a hacer leyes aparte, no. La responsabilidad es que administre bien lo establecido por el país. ¿Y quién, y dónde se establece la, la administración? Los ministerios establecen las políticas de salud, políticas de este, todo eso, que culminan en términos prácticos en la ley de presupuestos, en que el Ministerio de Salud tiene un cuadro completito, estas son las platas que nosotros tenemos y estos son los objetivos, digamos, ¿no? Cuando se cumple la ley de presupuesto, lo que ocurre es que los parlamentarios, que son los que aprobaron, debieran irse al gobierno regional y a los gobiernos comunales a informar cuántos son los recursos y cuáles son los objetivos.
1: Cosa que no se hace.
4: Cosa que no se hace, los parlamentarios no se hacen. Entonces, una vez resuelto ese tema, ¿no es cierto?, la municipalidad, que es la autora del plan de desarrollo en términos privativos, un día, yo trabajaba mucho en el tema de la regionalización, estamos en una reunión con el presidente Eduardo Frei y me dice: te invito a comer. Muchas gracias, presidente, con mucho gusto. ¿Y dónde vamos a comer? En el Paso del Castillo. Partimos para allá, ¿no? Habían dos o tres personas más. Me dijo: yo quiero proponerte que eliminemos el Ministerio de Planificación Nacional, el Mideplan. ¿Estamos de acuerdo? De acuerdo. Y lo eliminamos. ¿Por qué? Porque traspasamos todas las potestades de ese ministerio a los municipios. Por eso que el plan de desarrollo que lo hacía nacionalmente sin diferencias particulares ni territoriales el Ministerio de Planificación Nacional pasó entonces en esa parte muy importante a ser responsabilidad de la municipalidad. Entonces, en vista de que la responsabilidad del desarrollo de planificación era tan grande, nosotros modificamos el artículo 118 de la Constitución. El artículo 118 de la Constitución lo dejamos establecido de la siguiente forma: decimos, la función pública, toda función pública que se ejecute y se desarrolle entre la comuna, se hará bajo la coordinación municipal. No existe ningún otro organismo en la institucionalidad chilena que tenga tanto poder y tanta distribución. Entonces, viene ahí un segundo aspecto que también tienen que actuar los parlamentarios. ¿Qué es lo que tienen que hacer los parlamentarios y los seremi? Los parlamentarios porque aprobaron y los seremi porque lo ejecutan. Todos los secretarios regionales ministeriales tienen que venir a la Municipalidad de Los Ángeles a informar cuáles son los objetivos de su respectiva comuna, porque eso en Los Ángeles lo tiene que coordinar el municipio. ¿Y lo hacen? No lo hacen tampoco, ¿no?
1: Una pega que tampoco deben hacer, yo creo.
4: Hay un tema de debilidad institucional en la administración del país que produce todas estas inquietudes que señala aquí Don Mario con respecto, por ejemplo, qué es lo que va a pasar con el 3%. Toda esta cosa tiene que producirse para conocer bien la cosa. Finalmente, nosotros dejamos establecido de que todo se descentralizaba, ¿cierto? Pero los tributos no. Salvo, y ahí establecimos el artículo 19, número 20 de la Constitución, último inciso, que participé yo en la redacción junto con el senador Sergio Fernández, ¿no es cierto? Dejamos establecido que los tributos originados por actividades relevantes en la localidad, o sea, la comuna o la región, podrán ser aplicados, o sea, retenidos por la autoridad local o regional para el financiamiento de obras de desarrollo. Dejamos establecido esa frase, para el financiamiento de obras de desarrollo. ¿Por qué? Porque como podía ser muy fácil sacar estos tributos, se iba a transformar en plata que ingresaba a la municipalidad, se iba a llenar de gente, porque son campeones mundiales para contratar gente, y finalmente no tienen plata para otras cosas importantes. Sí. Estoy diciendo puras verdades, ¿no? Ese asunto, entonces, nosotros quedamos felices porque estimamos de que en la administración y en los planes nacionales el municipio iba a recoger parte de los tributos para poder actuar. Pero para eso se necesitaba saber dónde se iba a invertir. Don Mario, cosa que no lo hicieron jamás.
1: ¿Y usted cree que eso se cumple?
2: Don Mario, disculpe, a pesar de eso, la recogida de recursos que hacen los municipios, igual van a dar una vuelta a Santiago,
4: no,
2: para transformarse en el fondo comunal,
4: en el presupuesto
2: del fondo comunal.
4: Sí, no todos los tributos, sí, una parte. Ya. En algunos municipios es casi el 100% de todo. Pero los municipios tienen regulado todo este tema. No es como los gobiernos regionales, con todo respeto a usted, que conseja, pero hay una diferencia entre los gobiernos regionales de su tiempo y el de ahora.
1: Sin duda.
4: Yo sostengo, miren lo que voy a decir aquí para
1: sin duda.
4: Yo sostengo aquí
1: para que, no duela.
4: Que hay sí. que eliminar el gobernador regional y los consejos regionales.
1: ¿Por qué? A ver,
4: por
1: eso. Ahí quedó el lío.
4: Por inútil. Yo sostengo, ¿no es cierto?, que basta el delegado presidencial con sus secretarios regionales ministeriales, ¿no es cierto? Y punto. Todos se están multiplicando. Además que el gobierno regional cuesta mucha plata. Hoy día el gobierno regional está costando. Mire, ahí están saliendo ya unos jefes de oficina, administración de no sé, cuestión regional.
2: Tiene una nomenclatura grande.
1: El amigo del amigo del amigo.
3: Me permiten. hablar sobre el mismo tema.
1: Ay, verdad que está. Da a don Jorge, por favor, opinión.
4: Bueno, y termino entonces con esto. Jorge, perdona que me extendí un poquito, ¿no es cierto? Pero para terminar con la consulta que he hecho, Mario, todo este conjunto de elementos, si funciona bien, ¿no es cierto? Como tiene que funcionar, y que no funciona bien, hace que usted diga, bueno, ¿y este 3% de dónde diantre salió? Porque efectivamente tampoco del punto de vista nacional se ha explicado cuántas son las cifras y qué es lo que se va a eliminar. Esa es la verdad de las cosas.
3: Bueno, la pregunta que hacía Mario, ¿no es cierto? ¿Cómo se le explica a la dueña de casa? Es fácil. Los países, al igual que las familias, no se pueden seguir endeudando permanentemente.
1: Hay que apretarse la cintura.
3: Y Chile está en una situación que a este ritmo de gasto ya estamos más o menos en un 45% del PIB ya endeudado. Y seguimos así, vamos a llegar al 50, 55. Y 45 no es mucho, dicen algunos. Pero así como empezaron papá y mamá, dicen, y ahora algunos llevan 100, 120. En Francia, por ejemplo, tiene una deuda del 109, 110 del PIB. Entonces, esa es la razón de por qué...
4: ¿Qué significa PIB? ¿Me lo puedes explicar, por favor?
3: El Producto Interno Bruto.
4: ¿Y eso cómo se genera?
3: Es todos los bienes vendidos, no sé, facturados en una época más o menos.
4: Toda transacción comercial, sí, o económica, claro, contractual. Claro, la suma de todo eso...
3: Pero con bienes finales, no los bienes intermedios, porque si no se duplican los valores.
4: Y para enriquecer lo que está diciendo usted, que es muy importante, quiero el PIB. Nosotros formamos parte de un país que se llama Chile, nuestra provincia de Biobío, ¿no es cierto? ¿Cuánto de ese recurso es de Biobío? Ojo con lo que voy a decir, lo conozco yo. Es el 4,4% del Producto Interno Bruto.
2: ¿Cuánto? ¿De la región del Biobío?
4: No, la provincia.
1: ¿La provincia? ¿No la región?
2: La provincia del Biobío.
4: La provincia de Arauco es el 1,2%. Ojo con lo que decís de Concepción, 4,6%. Nosotros estamos a 0,2 puntos de igualarnos con Concepción. Concepción ha perdido, no todo, pero mucho.
3: Muchísimo, sí.
4: Muchísimo.
3: Quisiera terminar con la idea. Ya. Entonces, por eso es muy importante no seguir endeudando. Pero además yo quiero hacer, tal como Mario se atrevía a hacer consulta a las personas, yo también quisiera hacerle preguntas. Primero, el presupuesto de salud se ha incrementado todos los años, de forma importante. Muy importante. Si calculamos los últimos 10 años, no me acuerdo el porcentaje, lo podría haber traído, pero desgraciadamente no lo hice. Pero si ustedes se animan y ven en cuánto se ha incrementado el presupuesto de salud, se van a dar cuenta que son cifras no menores. Ahora la pregunta que le hago, ¿sienten ustedes que ese incremento en el presupuesto se ha notado en la calidad que se entrega? Eso. Les voy a preguntar, por ejemplo, en educación,

0: muy meritoria en lo que fue la pandemia. Ya, muchas críticas, porque es una persona de mucha opinión, y la gente que tiene mucha opinión siempre recibe muchas críticas. Y él le preguntaban respecto a salud si estaba de acuerdo con esto, dado que él había sido, dijo él, absolutamente, dijo. Porque aquí el problema no es que exista poco dinero para la salud, sino que, desgraciadamente, la administración de ese dinero no es el mejor. Y él hacía, por ejemplo, hablaba sobre la cantidad de horas extras que se pagan para personal que no realiza la función. Mencionaba también estas corporaciones de médicos que existen, ¿no es cierto?, que un poco ha capturado la salud en el país. Y una serie de situaciones más que podrían mejorar el mismo estatuto administrativo. Si la verdad que al cual yo estoy afecto y que fue un estatuto, en realidad, yo trabajo también en la Universidad Pública, que fue Pinochet en su último año, fue el que lo deja, no sé, para un poco para que la gente que trabajó con él no la sacara, ¿ya? Esto que a la gente de izquierda le pareció horroroso y terrible y era una cosa monstruosa, ahora lo aplauden y se aferran como lapas, digamos, a esta situación. Yo lo escuchaba incluso Mico, ¿no es cierto?, que fue trabajó en el gobierno de Michelle Bachelet. Él también estaba de acuerdo, por ejemplo, que había que reformar el Instituto Administrativo. Y como él, tanto gente de izquierda, de derecha, lo decía Castro, el senador, también mencionaba lo siguiente. Entonces, en el Estado hay mucho que hacer. Segundo, algo que han propuesto algunos, pero claro, sería trabajar, y hay mucha gente que no le gusta trabajar, es hacer presupuesto en base cero. Y eso sería lo más razonable, hacer presupuesto en base cero. En cero. Es trabajoso, tiene una serie de bemoles, pero realmente ahí se podría hacer algo de verdad que sirviera al país. Porque hoy día lo que se hace, el año pasado gastamos 100, ¿cuánto vamos a gastar? Hay que subirle el IPC, ya 103, 104. Pero ¿hay alguien que haya visto, por ejemplo, si las partidas están correctas?
1: El Congreso lo tiene que haber visto.
0: No, sí, pero no lo ven. Porque,
1: bueno, por inútil están.
0: Es que lo que pasa, Mario. Lo que pasa, Mario, es que
2: estamos sinceros hoy día.
0: No, es que lo que pasa es que. Veía una entrevista a Garita. Me gusta mucho las entrevistas políticas. Él decía que de partida los diputados que llegan no tienen idea. Nada, no saben de
2: esto. Pero que salen tampoco.
1: Los think tanks, así se llaman, think tanks.
0: Sí, son los estos institutos de pensamiento, qué sé yo.
1: Todos lo tienen. Claro. Y se gasta plata en ello, claro. Y el Estado le paga plata también.
0: Pero incluso, ¿no?, él decía lo que pasa, entonces habían tres o cuatro referentes diputados que eran los que hacían el presupuesto, pero él estaba de acuerdo en que había que hacer un presupuesto en base cero, que es trabajoso, pero es que nadie quiere trabajar en este país, pues ese es el problema. Y los políticos, no todos, son los que menos quieren trabajar, porque son buenos para la tele, buenos para salir en un montón de cosas, ¿no es cierto? Pero cuando está... Y mira, el otro día escuché una mujer que que ofendió al ministro Briones, al ministro Quiró, diputada, ¿no es cierto? Y no me importa que le pase nada porque usted es aquí, allá. Yo lo encontré realmente, primero. No,
1: está muy insolente.
0: Lo encontré insolente, una rotada, ordinario. Pero además de eso, cobarde. Porque como saben que lo que pasa allí no puede ser, ¿no es cierto? No, en el hemiciclo, ¿no es cierto, Mario? No, tú no lo puedes demandar lo que se ha dicho ahí. Entonces, claro, se atreve. Dice, yo valientemente digo que usted es sinvergüenza, señor Quiró. Algo así le decía, fíjate. Y otro salía con la cuestión de los pollos. Entonces, claro, son valientes. Claro, son valientes porque no les pasa nada. Y eso es la verdad, que ahí me tiene podrido. Realmente podrido. Y espero que existan nuevos políticos, mejores políticos, y hagan las cosas de forma distinta.
2: Jóvenes, muchachas, vamos a la primera pausa de nuestro primer bloque de nuestro programa y ya volvemos.
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4: 11 horas, 42 minutos. 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
10: Y continuamos aquí en nuestro programa. Hoy día está muy bueno, muy bueno. Y recuerda suscribirse gratis en YouTube, en Radio Mía 89.3. Y también nos pueden seguir en Facebook, como lo hago yo, en Radio Mía 89.3 FM. Y en Instagram, los que tienen. Yo no uso Instagram así. En arroba Radio Mía FM y un bajo 89.3. Hoy está buena la cosa, por favor. Prosigamos.
11: Puros números,
10: sí.
11: ¿No?
10: Sí.
11: Y lechero y cuestiones.
10: Sí, nada que hacerle.
11: Sí, es fantástico.
10: Oye, yo le voy a hacer una pregunta a todos, por igual. Si yo hago bien las cosas, o sea, si hago mal las cosas,
11: ¿puedo ir a elegido de nuevo?
10: No, sí, también. ¿Pero puedo ir a dar charla al extranjero por la embarrada que dejé?
11: ¿Cómo? A ver, ¿pero hay algún ejemplo en el cual se basa su pregunta?
10: Sí. El presidente Boric, ex presidente Boric, andando cátedra en Europa. Yo no sé de qué podría dar. Eso me parece raro. Eso, no sé. Lo hizo a mí parece. Yo no soy ningún especialista ni cosa.
12: Bueno, pero
10: lo hizo mal.
12: Es parte de vivir en un mundo democrático.
10: ¿Quién lo lleva?
12: Mira, algunos hacen eso, otros hacen cosas peores.
10: ¿Pero por qué lo lleva?
12: Bueno, es el estado del arte que tenemos hoy día en materia de civismo, en materia de ciudadanía, sí, en materia de responsabilidad. Por lo tanto, yo creo que tenemos la fuerza de gravedad al revés, el mundo al revés.
13: Es que lo que pasa, también hay que pensar que muchas personas creen que lo que ellos piensan es la verdad absoluta. Y en este caso...
10: Él cree, no piensa.
13: No,
10: cree,
13: no. Hay mucha gente que cree que ha sido uno de los grandes presidentes de Chile.
11: ¿Ha sido qué?
13: Uno de los grandes presidentes de Chile. Hay un 30% que lo apoyó hasta el final. Y el extranjero cree, ¿no es cierto?, que él ha sido un defensor de los derechos humanos, en contra de los israelitas, en contra de Estados Unidos. Mira, en este mundo hay para todo. Hay para todo, te digo. Así que a mí no me extraña, además está en su derecho. Mira, si lo único que me da un poco de joda es que le paguen tanta plata. Yo no, te lo digo en serio, ¿eh? Yo cuento que tengo un sueldo, ¿no es cierto? Pues la verdad que la gente, sí, pero está joven y va a ser vago toda la vida, lo ha sido, qué sé yo. Bueno, puede tener un poco de razón. Pero
10: está hablando de un expresidente.
13: Pero la verdad... que el mérito de él haber sido presidente a los 40 años. Él tiene su mérito, ¿no es cierto? Y si lo van a tener que pagar 20 años más, está bien.
10: Pues, hay que pagarlo todo.
13: Porque al otro presidente se le ha pagado. Pero las asignaciones yo las cortaría a todos. A todos. No me parece razonable, ¿no es cierto?, que Piñera haya tenido asignaciones con los recursos que tenía, que la Bachelet los tenga todavía, ¿no es cierto?, y los tenga más que nada para hacer proselitismo, porque no es otra cosa. Y ahora lo más probable es que una parte de ellos lo esté gastando en sus viajecitos para ser presidenta o secretaria general de las Naciones Unidas, que no sé si le va a resultar. A mí la verdad que me da exactamente igual si le resulta o no, pero hay gente que cree también que ella ha sido la mejor presidenta. Entonces, por eso te digo, no te extrañes cuando dices, ¿cómo es posible? No, y gente que lo piensa de verdad. No es que se sienta...
10: Está convencida.
13: Yo creo que el mismo Mario hasta hace poco pensaba que la señora Bachelet era fantástica.
12: Pero por eso tú puedes pensar eso, y hay gente que piensa otras cosas. Si este mundo da para todo, pues da para todo.
13: Eso estoy diciendo.
12: Entonces
13: eso estoy diciendo.
12: No nos conmovamos ni nos llamemos asombro. Yo espero de que la gente sepa discriminar. Hoy día tenemos... Mario, gente un poco más educada.
13: Es lo mismo que dice yo, Mario, ¿no?
12: Creo que
13: ahí estamos de acuerdo.
12: Que cada uno tendrá que sacar sus propias conclusiones.
10: Quiero hacer una consulta técnica ya.
11: Pero contesta la pregunta, ¿no?
10: Dele, por favor. Dele.
11: O se está poniendo.
10: No.
11: Una cosa es el gobierno y otra cosa es la gobernanza. Yo creo que Boris fue a decir cuáles fueron sus equivocaciones de la gobernanza. Y tiene perfecto derecho a decir, señores, yo me equivoqué en esto y en este otro. Yo supongo que lo ha dicho, ¿no? Porque es meritorio que una persona lo diga, ¿no es cierto?
10: Pero creo que lo haga.
11: Si llega una persona y dice, mire, yo en los aspectos propios del gobierno, la verdad es que modificaciones constitucionales y todos esos aspectos, no, el país sigue andando exactamente igual con todo lo que había, ¿no? Pero una cosa sí tuve yo que no la tuvo el resto. Yo tuve 1.700.000 migrantes que no lo tuvieron los gobernantes. Estoy defendiendo a Boric. No sé si lo dijo o no. Pero la verdad, las cosas es que es cierto que estoy diciendo también, ¿no? Yo creo que en el tema de gobierno, Chile no tuvo mayores problemas porque no hubo ninguna modificación legal trascendente, ninguna cosa constitucional trascendente. La gobernanza fueron un conjunto de errores, sí, también las corporaciones, ¿no? Conversando con el segundo contralor hace algún tiempo atrás, bajo el gobierno del presidente Boric, él me decía, en realidad, el tema de la APR, por ejemplo, rural, sí, aguas rurales, el negocio negociado es mucho mayor que el de las corporaciones. Chuta, dije yo. ¿Y cuándo hacemos la declaración correspondiente? La tenemos que hacer, ¿no? Y eso es un hecho real. Esos son aspectos propios de la gobernanza. No se cambió ninguna ley para el tema de las aguas potables rurales, ni tampoco se crearon nuevas comunas. No, todo igual. Pero el resultado fue que la suma fue negativa. ¿Por qué? Porque la gobernanza no funcionó. Ahora, yo entiendo que eso lo explicó y le tienen que haber preguntado. Lula y todos esos otros personajes son diablitos. Po. Oiga, presidente, sí, cuéntenos por qué le fue mal a usted.
12: Cuéntenos las perdidas y las ganadas.
11: ¿Qué pasó? Que
13: pero esa es la privada, ¿no? Y en la privada ellos saben lo que pasó.
11: Y ahí me imagino que el presidente Boric tiene que haber hablado, ¿no? Ese fue el tema de él. Básicamente la gobernanza. En materia de gobierno hay que poner en el banquillo al presidente de la República, al Parlamento comprendido, ¿no es cierto? Y a los organismos de justicia para saber si efectivamente la población quedó conforme con todas las acciones judiciales que se llevaron a cabo, si sus acciones sirvieron para que aumentara o disminuyera los narcotráficos. Yo creo que hay también un debate que hay que establecerlo, que está en manos de la justicia más que en manos de la persona, del gobierno, de la administración. Miren, yo hago siempre esta diferencia y hay que hacerla porque en países más cultos, Estados Unidos, por ejemplo, ¿cierto? Dice, cuando sacan una ley importante, dicen, el gobierno de los Estados Unidos, bajo la administración Trump, ¿cierto? Sí. Se aprobó esta ley. Pero es el gobierno, o sea, el conjunto de leyes que dice, no, esto es una ley de Lago, esto es una ley de Frey, esto es una ley de Boric, sí. ¿No? ¿Me entiendes?
10: Sí.
11: Está muy constreñido a la persona en circunstancias que hay un conjunto de otros organismos
12: que participaron.
11: Por favor, cuando en el caso, yo tuve la experiencia en el Congreso, ¿cierto? Teníamos que resolver finalmente la ley de presupuesto, que es la principal de todas, en definitiva, ¿cierto? Yo estaba clarísimo que estábamos todos asumiendo la responsabilidad de lo que aprobábamos, ¿no? Y lo hacíamos bien y conversábamos y discutíamos buenamente las cosas. Y eso fue lo que faltó ahora, ¿no? En que hubo debate o acciones más bien de carácter publicitario, pero no profundo, ni en Boric ni tampoco en el Parlamento. Así que yo le echo la culpa a los dos.
13: Mire, para que la gente sepa, hay cuatro presupuestos, cada presidente tiene cuatro presupuestos, ¿no es cierto?
11: ¿Cómo?
13: O sea, son cuatro veces al año, son cuatro, ¿no es cierto?
11: Sí.
13: Y Boric, no solamente no.
11: Cuatro son, años y, de administración.
13: Claro, cuatro. Pero uno presupuestos son cuatro, ¿no es cierto? Sí. Y el único que estuvo bueno fue el que no hizo Boric. que lo hizo. Si es verdad. Si el presidente, ¿no es cierto? En el caso de lo que decía Mario, ¿no es cierto? El presupuesto con el que trabaja hoy día, es el que deja el gobierno anterior. Y pasa todas las veces. Y
11: el gobierno y el parlamento anterior.
13: Sí, claro.
11: Por favor, no lo marginéis por los calles. Se pueden alegar contra el presidente y ellos no han hecho nada.
13: Pero lo que pasa es que hay cosas también. Que son maula, por ejemplo, lo que hizo el gobierno anterior de inflar, ¿no es cierto?, los ingresos. Eso es difícil que los diputados y senadores estén tan al callo, ¿no es cierto?, saber cuánto van a ser los ingresos.
11: ¿Para qué sirve el Instituto de Libertad y el siglo XXI y toda la cuestión? Si se gasta mucha plata en eso, Jorge.
13: Sí, pero lo que pasa, Mario, que yo supongo que el detalle no lo entran todos. Porque por algo, ¿no es cierto?, por algo. Durante 3 años inflaron el presupuesto para poder gastar a mano suelta. Esa es la verdad.
11: Y esa cuestión, si es así, el Parlamento tiene muchísima responsabilidad.
13: Ah, pero obvio.
11: Entonces, sí. Y no sirve para nada. Estos institutos de estudio, ¿no es cierto? ¿Para qué están ahí entonces? Se gasta mucha plata. El Flaxo. El Flaxo está dentro del presupuesto de la Nación, dentro de los organismos que recibe recursos. Y después está a través del Parlamento, el Instituto de Libertad, el Siglo XXI, el Horizontal, el Vertical. Todo. Hay una cantidad.
10: Y les pagan y hacen mal la pega.
11: Mira. Sí, yo recuerdo que cuando se constituyó el Congreso del año 90, estoy hablando hace un montón de años atrás, pero vale la pena recordarlo, dos cosas muy importantes. Yo efectivamente, ese mismo día que se constituyó el Senado, yo asumía la presidencia de la Comisión de Vivienda del Senado, ¿no? ¿Y por qué la asumía yo? Porque el senador Eduardo Freire Stagler fue a conversar conmigo y me dice, queremos proponerte a ti como presidente de la Comisión de Vivienda, nos das confianza, qué sé yo, en fin. Yo voy a ser miembro de esa comisión y también va a ser de otras personas. Gente súper interesante, le dije, sí, acepto. Y él le comunica entonces al presidente del Senado, que era Gabriel Valdés, de que dicho comité al cual pertenecía el senador Freire propone al senador Mario Ríos para ser presidente de la Comisión de Vivienda de este Senado. Entonces el presidente se dirige a mí y me dice, senador Río, ¿usted ha oído este asunto? ¿Está en disposición positiva? Sí, estoy en disposición positiva. Muy bien, en votación, señores senadores.
12: De inmediato.
11: Pero de inmediato, y en votación. O sea, yo no fui designado ni por el secretario general del partido, ni tampoco de un convenio político, no. Fue el Senado que estimó que yo era el gallo adecuado y efectivamente hice un muy buen trabajo. Resultaba la cosa que... Entonces, la constitución. Y ahí establecimos una cosa también muy importante. Gabriel Valdés, junto con Beltrán Urenda, los dos fueron muy buenos miembros de una mesa fantástica, diría yo, ¿no? Muy bueno. ¿Qué hacen ellos dos? Ellos dos, cumpliendo la tremenda responsabilidad de tener la función legislativa y en el caso de los parlamentarios, diputados, la función de fiscalizadora, y en el caso del Senado, la función de apoyo al presidente de la República. El Senado tiene dos funciones fundamentales: legislar y apoyar al presidente de la República, al que esté gobernando. Por eso que el presidente de la República tiene también la facultad de pedirle al Senado pronunciamiento sobre materias determinadas. Hay muchos ejemplos que después los podemos comentar. ¿Qué ocurre? El presidente del Senado, junto con don Beltrán Urenda, el vicepresidente, llaman a los cuatro presidentes de comisiones sociales: vivienda, educación, salud, trabajo y me falta una. Esos cuatro: vivienda, educación, salud, trabajo. Eso. Y llegamos los cuatro, ¿qué se le ofrece cada ellos? Se nos ofrece conocer los objetivos de cada uno de ustedes. Ajá. Empecemos a hacernos preguntas. Y Gabriel Valdés dice, ¿seremos capaces de tener objetivos de primer mundo? Y todos discutimos, analizamos, dijimos sí. Entonces, en la próxima reunión, que tiene que ser la próxima semana, no más allá, lleguemos todos con los objetivos de primer mundo. Y todos los trabajamos, ¿no es cierto?, y establecimos los objetivos de primer mundo. ¿Cuál era mi objetivo de primer mundo en el caso de vivienda? Era 1,8 habitantes por casa. Así, sí. Inglaterra, Francia, Noruega, Holanda, Estados Unidos. La relación de vivienda, ¿no es cierto?, versus el número de habitantes, 1,8. ¿Por qué? Porque en esos países de gran desarrollo tienen segundas casas mucha gente, entonces por eso que esta distorsión del 1,8, ¿no? Pero es 1,8. Por tal motivo, usted, señor Río, tiene que llegar con la Comisión de Vivienda a tener 1,8 habitantes. ¿Cuándo? El año 2002. ¿Y por qué el 2002? Porque ese año se va a establecer, se va a hacer un censo de habitacional y qué sé yo, y tenemos que estar con... Y para llegar a eso, entonces, usted tiene que sacar la cuenta de qué es lo que hay que hacer. Y en salud, estábamos con 74 años de expectativa de vida, había que llegar a los 80 años, estoy hablando de las cifras como más importantes. En materia de educación, el 7,4% debía estar estudiando en alguna universidad, porque esos eran los porcentajes de Estados Unidos, Noruega, Holanda, qué sé yo, etcétera, etcétera. Y en materia de trabajo, nunca tener una cesantía superior al 5,6%, lo recuerdo perfectamente. Hacemos el estudio y concluimos de que nosotros, para poder llegar al año 2002 con 1,8 habitantes por casa, teníamos que construir 125.000 viviendas todos los años. Ahí sube cuántas viviendas se terminaban. Habían 6.600 viviendas que se terminaban porque se envejecían, viejas, ya se caían nomás, ¿no? Supe que el 17% de las viviendas de los países desarrollados estaban arrendadas, no eran propietarias las personas que vivían en él. Nos enchufamos de todo, ¿no es cierto? Y dijimos, objetivo 125.000. ¿Y para eso qué se requiere? Tener recursos para 100.000 subsidios anuales. Y esa fue nuestra discusión a la ley de presupuesto. ¿Me entiendes? O sea, metas y objetivos conocidos. Y eso lo sabía todo el mundo. Y el resultado es que finalmente logramos el objetivo. En el año 2002 logramos el objetivo absolutamente, pero sin ningún problema.
12: Don Mario, perdone que le interrumpa. Esta magnífica manera, forma de hacer política, que a mí me deja casi un sentimiento de fraternidad, además de
14: lo extraña.
12: De la diferencia, natural diferencia que existía entre los senadores, pero se hacía política de otra forma. Es decir, hoy día no estamos haciendo eso, no estamos ni cerca de eso. Estamos practicando el canibalismo político.
11: Por eso digo,
12: no estamos ni siquiera
14: ¿y usted está enojado?
12: Reflexionando.
11: ¿Yo estoy escuchando?
12: ¿Qué nos está pasando entonces?
11: ¿Me permite?
12: Porque no tenemos retorno.
14: No hay gente preparada.
11: ¿Me permite decir una cosa? Culpa a ustedes. Pues.
12: No. Si es culpa de todos. No.
11: ¿Sabe por qué tengo culpa?
12: Usted no se esconde detrás de la puerta.
11: Yo nunca he postulado ningún cargo. ¿Sabes por qué culpa a ustedes? Porque tú eres un político que ha participado en política activamente. Yo he sido un hocicón de la política nomás. Pero te digo, ¿sabes por qué?
14: ¿Qué quedaba a mí?
11: Porque cuando cambiaron el sistema, ¿no es cierto?, de elecciones, ahí el país se pudrió.
15: Ese fue un punto muy negativo.
11: Se pudrió, te digo, porque hoy día los políticos que tú señalas, son todas estas pymes chicas, ¿no es cierto?, que andan luchando por mantener su peguita y su beneficio y sus cosas. Sí. Pero antiguamente, no era un sistema perfecto, por cierto que no era, pero al lado de esto, donde hay gente que con el 0,2% llega diputado, ¿no es cierto?, donde que es mucho menos de lo que llegaban antes, se pudrió esto, porque ha llegado gente de último nivel, han entrado, mira, pero sí, tú, hay un montón de gente que mira, hay un...
14: Ay, ¿verdad?
11: No, pero además, ¿cómo se llamaba este que fue...
12: Hay que cambiar.
11: Fue diputado que la primera vez sacó nada, y después, claro, se dio a conocer, ¿no es cierto?, y le fue bastante bien la votación, uno del Frente Amplio, no recuerdo. Lo que te quiero decir yo, que el sistema de elección lo pudieron ustedes por esta cosa que había que ser representativo, que todo esto, y todos luchaban por eso.
12: Pero a propósito está
11: bueno, porque esto viene
12: a propósito de un concepto de la derecha, chorrió para los dos lados también,
11: pues. Yo no estoy diciendo que no, lo que estoy diciendo, quienes apuraron el tranco en esto fueron ustedes, porque como era un sistema que estaba podrido, porque venía la dictadura, porque no representaba la mayoría, bla, bla, bla, bla, lo dejaron hecho mierda.
15: El ustedes somos nosotros dos, ¿no es cierto?
11: No, él.
15: ¡Ah! Pero
11: hasta donde yo sé...
15: Yo también fui elegido.
14: Aquí no estamos nosotros.
11: Usted no es la concertación, pues yo estoy hablando de la concertación. Y que fue aprobada también por alguna gente, ¿no es cierto?, que... Como muchas veces.
12: En el Parlamento de la República, como lo ha dicho muy bien, don Mario.
11: Ha cedido, ¿no es cierto?, ante las presiones y lo que piensan algunos que se creen progres.
12: Los cambios.
11: Y los que se creen progres es que tienen las sociedades más atrasadas, no son las más progresistas. Cuba serán progres, pues ellos piensan como progres, ¿no es cierto? Y están en la miseria. Corea del Norte será
14: una democracia distinta.
12: No estamos defendiendo Cuba, yo nunca he defendido Cuba.
11: No, lo que te digo es que lo curioso es que todos estos que se creen progres, los que tienen la sociedad hecho mierda, eso lo estoy diciendo.
15: Yo tengo un miembro de mi familia muy querido que votaba por este caballero como consejero regional. Así que y usted sabe esas cosas.
14: Chuta.
12: Sí, es que ahora hay condiciones para cambiar, modernizar el Estado, modernizar.
14: Pero que lo hagan, pues,
11: Mira, la gente de tu sector se opone, tú sabes que la gente de tu sector se opone.
12: Y si no por decreto, pues.
11: La gente de tu sector se opone, tú sabes que es así.
15: No sé si hay ahora todavía, porque no es posible que el Partido Republicano, que el Partido del Presidente de la República, se agarre al presidente con el jefe del segundo piso públicamente. No más. El señor Manuchetti ese.
14: Manucheri.
15: ¿A cuánto lo llamé?
11: Manucheri, parece.
15: Es iraní. Yo pensé que era un italiano.
11: Yo también pensé que era italiano.
15: Fíjate. Iraní.
11: ¿No? ¿Iraní?
15: Iraní.
11: Ah,
15: persa. Vale.
11: La señora italiana.
14: Claro. Media mezcla.
12: Sicardín.
15: La pareja, digamos.
11: Sí, las parejas, sí.
15: Que duermen juntos. Parece que llamarse pareja, si no sería pololo, ¿no?
11: Pero ahí tiene que ser más pro, ya lo mismo. A mí me da lo mismo, que hagan lo mismo.
14: Sí, el liberal.
11: No, mira, yo soy liberal, absolutamente. Hagan lo que quieran, con su vida no se metan en la mía nomás.
14: No, es que ya ahí meterse en el ring de cuatro verías, no, ni por si acaso.
15: Usted es muy antiguo.
11: Sí, y ordinario. Antiguo y ordinario.
14: Era para ponerme a la.
11: Pero mire, este jovencito tiene 53 años.
15: Sí.
11: Sí.
14: Sí. Sí, incluso aquí no sé por qué me veo más joven que todo el resto. Pero no importa. Oiga, voy a hacer una pregunta. ¿Qué le parece al ministro Iván Poduje?
15: Bien.
14: ¿Cómo lo bien, a mí,
15: me gusta. Pues.
14: Debo decirlo, a mí me fascina.
15: Sí,
14: me gusta cómo trata, me gusta cómo está trabajando.
15: Hay algunas cosas pueden ser prudencias que hay que analizar un poquito más, pero el gallo está saliendo adelante, ¿no?
13: Y el hombre sabe. Y no aprendió ahora. Hace muchos años el gallo tiene el dedillo, todas las cifras, todo lo que pasa en Chile en materia de vivienda. Podría equivocarse con las cosas, pero que el gallo sabe.
14: Yo no lo conozco mucho, lo conozco ahora que apareció nomás y poquito antes de las elecciones, pero ¿qué es lo que hizo él antes? Porque conoce bastante, eso me di cuenta.
12: ¿No es Poduche el ministro que tuvo?
15: No sé si era.
12: Yo tenía siempre la sospecha que era hijo de.
13: Yo tiempo antes que fuera ministro lo vi en una entrevista que hizo Mochetti respecto a un campamento que se había formado, me parece, en San Antonio, si no me equivoco. Y el tipo con fotos aéreas mostraba cómo esto realmente correspondía al crimen organizado, por cómo estaban divididas las calles.
14: De Quique.
13: San Antonio. Cómo estaban divididas las calles. Cómo era posible, ¿no es cierto?, que una toma, cuando son espontáneas, hay en sitios de esquina que estén desocupados. Claro, que lo están vendiendo. Hay gente. ¿Cómo es posible que se hayan metido, ¿no es cierto?, estas retroexcavadoras, pues aplanadoras, no sé cómo se llaman esas cuestiones, ¿no es cierto?, para que el sitio estuviera en buenas condiciones. Son gente que va y lo hace, empresas que se meten en sitios que no son de ellos, ¿no es cierto?, y venden después los sitios. Sí, impuesto total, dicen después al final. Y algunos dueños se dejan porque dicen, no importa tal estado, después me lo va a comprar y va a quedar mejor.
14: Sí,
13: pues
14: Mario, sí.
12: ¿Cómo ve usted el apronte que está haciendo el gobierno en materia de política internacional, en la búsqueda de aliados?
15: Lo que pasa es que el gobierno, el ejecutivo, ¿sí?, en materia de política internacional, está muy muy muy pequeño en relación a lo que está ocurriendo en el mundo. Lucirse hoy día con Irán, con el presidente de Estados Unidos,
13: eso lo hace Boris nomás.
15: Es súper complicado. Yo creo que están tranquilitos nomás. Pues,
13: tiene razón Mario, no somos nada, esa es la verdad. No,
15: en este conflicto que existe en el mundo, de situaciones difíciles que hay, piensa usted que el señor Xi Jinping recibe a Trump ahí lleno de nidos.
12: Y a continuación.
15: Y después viene el ruso, claro. ¿No? Y vamos dándole. Entonces, ¿quién nos tira más nosotros?
12: ¿Qué negocios traman?
15: No.
13: Oye, a propósito de eso, yo quisiera poner en la mesa un tema que está hoy día en la luz pública, que es el tema de Codelco.
15: ¿El tema de qué?
13: De Codelco. 25.000 fueron las toneladas que fueron tiradas hacia al tuntún nomás para poder recibir algunos bonos. No solamente eso, lo que yo conversaba tiempo atrás, un proyecto de remodelación de edificio que va a costar 10 millones de dólares, costó, está costando, no sé si lo han terminado, 57 millones de dólares. O sea, con eso te construye un edificio completo.
14: ¿Y quién era la buena?
15: Casi como el paso Pichachena.
13: Claro, entonces lo que ocurre acá, ¿cierto?, es que es un problema serio, porque el precio del cobre, a pesar que hoy día está entre 5.5 y 6 dólares la libra, pero resulta que ha bajado la ley, entonces ahí tenemos un problema. Pero además que con todas estas cosas que están ocurriendo, ¿no es cierto?, como el cierre de la mina en Rancagua, producto de que algunos ejecutivos ocultaron información y producto de aquello se produjo lo que había pasado. Entonces todo nos lleva a un escenario bien difícil, porque la gente no sabe, pero el precio del cobre lo más probable es que no baje, va a subir. Y si nosotros seguimos produciendo tan poco, estamos perdiendo una gran oportunidad.
12: Una paradoja al revés,
13: y no solamente porque los stocks actuales se están agotando, porque además tú sabes que para el cobre hay dos productos químicos, no recuerdo cuáles son, que hoy día no están disponibles por el tema del cierre del
14: Hormuz, el paso de Hormuz.
13: Es una cosa, pero además de eso, se supone que con el crecimiento ya de China, ¿no es cierto?, los automóviles, el crecimiento de la India va a requerir una cantidad de cobre solamente por el aspecto, ¿no es cierto?, del alumbrado público, que en algún minuto se va a empezar a desarrollar. Está creciendo bastante la India. El cobre va a ser un mineral que va a ir en ascenso, no va a descender, salvo que encuentre unos sustitutos con la suerte que tenemos con lo que. Pero te digo, no, pero Chile resulta que estamos en el mejor momento y estamos en el peor momento como empresa minera.
12: Estamos de acuerdo.
15: Ahora no creo que el cobre aumente, por el efecto de la luz. ¿Los paneles se hacen con cobre también o no?
13: Sí. ¿sí?
14: Sí.
13: Y la batería de los autos. Y,
14: muy poco, pero.
13: Y no solamente, imagínate que la cantidad de electrificación que hay en la India es muy poca, muy baja. Un país que está creciendo y a medida que los países crecen, va saliendo de la pobreza, se va aumentando la
12: necesidad. La forma de energía llega a la transmisión y la transmisión necesita cobre.
13: Va aumentando la necesidad. Si esto no. Yo no lo digo yo, yo lo he visto en programas que me he metido, ¿cierto? Para ver cómo se ve el futuro del cobre. Porque yo no soy experto, no te podría decir esto así porque se me ocurrió, te fijas, ay, que esta gente en la India, entonces se necesita cobre. No, esto es efectivo y las posibilidades de que el precio del cobre aumente son grandes. Chile no es el único país que tiene cobre, lo tiene también Perú, lo tiene Bolivia seguramente, ¿no es cierto? Lo que pasa es que nosotros hay muchas las cosas, dos pocos mejor, pero últimamente no lo estaba empezando haciendo mejor Cuyahuasi.
14: Medio poco mejor.
13: 3.200 millones de dólares, que no es cierto que nos tiraron para atrás en Cuyahuasi. Entonces, vamos.
14: Caballeros, estamos llegando al final del programa del día de hoy. Bueno,
13: antes que eso, yo tengo una necesidad de decir. El otro día pasé por Avenida Alemania y vi el Arborarium, creo que se llama, que es un parque de árboles que están haciendo detrás de. Del
14: monumento
13: a los caídos, ¿no es cierto? En Antuco. Y quedé gratamente impresionado. Felicitaciones al alcalde, a los concejales, a todos aquellos que hayan intervenido en eso, porque creo que Los Ángeles necesitaba un parque.
15: Patricia Romero.
13: Necesitaba un parque de esa magnitud. Y lamento mucho, ¿no es cierto?, que los años 90, 90 y tanto, en forma bastante. ¿Cómo podemos decirlo?
15: Como 90, 90 y tanto. Esos 36 años atrás.
13: Sí, 36 años atrás, ¿no es cierto? Más o menos se haya rematado todo el predio que está, el paño que está al frente, ¿no es cierto?, de la Avenida Marconi, y de forma bastante.
15: Se ha hablado poco de eso.
13: Se ha hablado poco, pero fue bastante. Curioso. Más que curioso, yo creo que fue. Fue una forma, no se me ocurre, ladronil, no sé.
15: Si la palabra curiosa no le gusta, no, dígale tal cual.
13: Yo creo que ahí la corrupción hizo su papel, porque se remató en un pueblo, no sé en qué parte, a vil precio, un lugar que habría sido para un hermoso, hermoso parque para Los Ángeles, ciudad que se lo merece, habría sido el parque más hermoso del sur de Chile.
15: Año 98, por ahí,
13: noventa y tanto, sí, noventa y tanto. Sí, no, este tanto. Porque bien, yo me acuerdo que ahí estaba, ¿te acuerdas? De la
14: submarina, etcétera. Dejamos el micrófono para que se despida don Mario.
15: Muchas gracias. Bueno, muy entretenido este programa. Gracias por la atención que han prestado con las opiniones que he tenido oportunidad de expresar, digamos. Me entretiene mucho también la opinión tanto de don Mario como de don Jorge, su opinión que organiza y establece la fórmula de caminar por la vereda que corresponde.
14: Digamos. Sí, no se caigan.
15: Está como Pellegrini con el Betis. Así que muchas gracias. Y a tus ojos.
12: Yo quiero agradecer la presencia de don Mario, porque siempre viene a aportar muchísimo. A mí me encantaría que don Mario hiciera más difusión de lo que tanto sabe, y que tiene que ver con el civismo, el gobierno, la gobernanza, esta experiencia parlamentaria, y que como profesor, porque no todos los parlamentarios tienen esta capacidad de poder expresar con tanta claridad, con tanta pedagogía, estos conceptos que hoy día están lejos del mundo juvenil, por ejemplo, hasta del mundo profesional y hasta de la gente educada. Yo creo que nos haría muy
15: bien.
12: Y hasta de los parlamentarios.
15: Y los consejeros.
12: Me gustaría buscar un espacio donde don Mario pudiera ilustrar a toda la comunidad. Así que gracias por estar con nosotros. Oye, y a nuestros auditores, que sigan teniendo un muy buen fin de semana.
14: Un gusto para mí. Ustedes saben, siempre compartir con don Mario Morales, con don Jorge Rodríguez, y en especial hoy día con Mario Río Santander.
13: ¿Despedirme?
14: Por favor.
13: Gracias. Pero solamente despedirme a todos que nos escuchan. Gracias por la sintonía. Agradecer las opiniones, tanto las buenas como las malas, y también agradecer a Mario, que siempre tiene la mejor disposición para venir. Apenas se le consulta, siempre dice: ahí estoy. Así que gracias, Mario.
15: Muchas gracias.
14: Nos vemos. Hasta la otra semana.
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17: 12 horas, 17 minutos. 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
1: 12 horas, 31 minutos.
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1: 13 horas, 2 minutos.
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1: ¿Cómo han estado? Bienvenidos y bienvenidas. Estamos otra vez junto a todos ustedes en otro espacio que tiene como foco las conversaciones. Les quiero presentar a esta hora una entrevista que sostuvimos con la cantante mexicana Yuri. Vuelve a nuestro país con un nuevo espectáculo, con un nuevo disco que se llama Señora y en el que homenajea a diferentes exponentes de la música, exponentes femeninas de la música latinoamericana. Estará con nosotros en Chile el día 26 de junio en el Gran Arena Monticello. Revisemos esta entrevista con la querida y reconocida cantante mexicana Yuri. Ahí está nuestra amiga, nuestra entrevistada del día de hoy. No requiere una presentación muy grande porque todos la conocemos y la queremos. Icónica, como decía el video de introducción. Yuri, bienvenida a CNN Chile. ¿Cómo has estado?
2: Todo muy bien, José. Muy contenta de estar conectada con toda mi gente chilena aquí en CNN, un canal que quiero mucho y que siempre me han apoyado en todos mis eventos. Así que gracias, feliz de conectarme desde México. Desde tu casa, la casa de todos ustedes, y muy contenta, calentando motores, José. Eso. Ya estamos calentando motores.
1: Todo listo y dispuesto, decíamos en el video de la introducción que nos hizo llegar tu equipo, Yuri, un 2026 icónica más que nunca y un 2026 con muchas novedades. Disco Señora. Pregunta a esta hora en CNN Chile, ¿es cierto que este disco surge a petición del público, Yuri? ¿Cómo es eso?
2: Sí, de una otra manera, sí. Esto yo lo pensé hace 2 años.
1: ¿Ya?
2: En un reality me estaban maquillando y mi maquillista me dijo, oye, ¿no te gustaría cantar canciones de otras mujeres? Dije, fascinada, me encantaría. Hay muchas que quiero cantar. Y se quedó eso ahí porque tenía yo 2 giras. La gira de Cristian Castro, que hice hace 1.5 años, casi ya 2 años. Y mi gira de Iconic, de Euforia. Y eso se quedó ahí en el aire. Y en agosto empecé a probar dentro de Icónica un popurrí de varias de estas canciones. Y yo notaba que la gente, o sea, de pie, ovacionado y cantando, dije, espérate, o sea, que ¿cómo? A ver, digan ustedes, ¿les gustaría que yo hiciera un disco de estas mujeres espectaculares, icónicas como yo? Y todas las mujeres decían, sí, haz un disco, por favor, Yuri. Pues a las semanas se junta la gente de mi compañía disquera, el AR de la compañía disquera,
1: ¿sí?
2: Y me dice, Yuri, te traigo un recado de parte de mi secretaria y todas las mujeres del piso donde yo estoy. Ah, caramba, qué recado.
1: ¿De qué se tratará
2: que
1: esto?
2: Que te acuerdes, claro. Sí, que te acuerdes, por favor, de todas las señoras en tu nuevo disco. Y yo me quedé, dije, oye, eso está para título, señora. Me encanta la idea porque mis conciertos están llenos de señoras últimamente. Y de ahí empezamos a elegir las canciones y ya es una realidad. Un disco icónico, un disco con grandes mujeres que siempre he admirado. Nunca había hecho un disco así. Nunca había hecho un disco con tantas canciones tan icónicas de mujeres que yo admiro. Claro. Y que a la par mía, en los 80s ellas iban caminando como yo.
1: Sí, Yuri, en ese sentido le rindes homenajes a varias cantantes de distintas partes del mundo, entre ellas nuestra Miriam Hernández con El Hombre Que Yo Amo. En ese sentido, Yuri, ¿cómo lograr seleccionar entre tantas exponentes de la música, entre tantas cantantes, un compendio más bien reducido que está en este disco, habiendo un montón de cantantes que homenajear?
2: Sí, pues mira, yo quiero hacer segundo volumen porque me quedé con las ganas de hacer más canciones. Obviamente son 9 canciones covers y una canción inédita de unos compositores nuevos aquí en México que tienen mucho éxito, Río Roma. Pero este disco sí no me fue fácil escoger las canciones. Escogí primero 30 y de ahí nos quedamos en 20 y de ahí nos quedamos en 9 y dije, ay no, me faltaron. Pero esas son las más icónicas para mí. Ahora, obviamente hay muchas otras que quiero cantar y muchas otras que se quedaron ahí en el tintero, pero sí, estas canciones son iconiquísimas. Estas canciones son básicas en una fiesta, en una boda, en un lugar de despecho.
1: Nómbrame algunas, en fin. A ver, del disco, ¿cuáles?
2: Bueno, ahí les va.
1: A ver.
2: ¿Qué ganas de no verte nunca más?
1: Conocidísima, muy bien.
2: Exacto, la cantó primeramente Valeria Lynch en el 84 y después en el 86 Lupita D'Alessio, nuestra gran intérprete Lupita D'Alessio, Sin Él, de Marisela, Simplemente Amigos, de Ana Gabriel, Señora, de Rocío Jurado, Así No Te Amará Jamás, de Amanda Miguel, Como Tu Mujer, de la la española más mexicana, que fue Rocío Dúrcal. De mí enamórate, de mi queridísima Daniela Romo. No me queda más, un homenaje a Selena, una de las canciones más importantes de su,
1: mira qué bien,
2: de su historia. Sí. Y El hombre que yo amo, de obviamente nuestra
1: Yuri,
2: Miriam Hernández.
1: A ver, pero ¿cómo suena a capela El hombre que yo amo? ¿Podemos hacer algo?
2: ¡Ah! El hombre que yo amo sabe que lo amo. ¡Ay, es que me pongo muy nerviosa! Porque como
1: gracias,
2: ya la he escuchado,
1: Yuri,
2: con Miriam, digo, ¡ay!
1: No, ey, te quiero agradecer. Qué privilegio poder escucharte en vivo a capela a esta hora en CNN Chile. Bueno, un disco que tiene tremendas exponentes, tú hablabas de Selena. Bueno, tú grabaste con Thalía en otro disco o en otra producción, Todo Todo, que también es de Daniela Romo, pero Daniela Romo está en este disco con otra canción, como tú mencionabas. Yuri, todas estas canciones y tus clásicos, me imagino, van a estar presentes el 26 de junio en el Gran Arena Monticello. ¿Con quién nos vamos a sorprender? ¿Qué vamos a disfrutar? ¿Qué vamos a ver ese día?
2: Bueno, pues mira, es un show único, porque la verdad yo creo que ninguna cantante hasta ahora, latina sobre todo y americana, no sé, se pueda poner sus vestuarios de hace 40 años, porque el cuerpo va cambiando, el cuerpo va cambiando. Pero sí les puedo decir que a través de la música, a través de los sentidos, a través de los videos, las coreografías, los arreglos musicales, mis vestuarios originales, el 50% son vestuarios originales, que los tenía yo guardados en una bodega ahí especial. Obviamente las demás son réplicas, pero sí te puedo decir que los voy a llevar en todos los aspectos, ¿verdad?
1: O sea, por ejemplo, Yuri, el vestuario del apagón, de hombres al borde de un ataque de celos, todo eso lo vamos a ver.
2: Todo eso lo van a ver, y sobre todo son 15 cambios de vestuario con 5 pelucas de pelo natural, a donde me voy a transformar. Eso se puede decir que es un show de transformismo.
1: Bien.
2: Me transformo en cada una de estas Yuris. Son 2:20.
1: Oye, Yuri, perdona que te interrumpa, siempre he tenido la duda cuando las cantantes se cambian vestuario varias veces en un concierto. Uno, ¿cuánto se demoran? Y me imagino cuántas personas los están esperando detrás del escenario para hacer un cambio lo más rápido posible, ¿no?
2: Así es, mira, normalmente son 6 personas o 7 que me cambian. Una persona que me quita y me pone las pelucas, otra persona que me maquilla y 3 o 4 que me cambian. 2 zapatos y 2 la parte de los cierres. Yo me tengo que cambiar en minuto 20, minuto 30. No puedo pasarme más de ahí porque no salgo al escenario. Tengo que subir a un elevador, unas escaleras. Obviamente no está fácil, pero vuelvo a repetir, me gustan los retos. Soy una mujer que nunca me ha gustado las cosas fáciles.
1: Bien.
2: Siempre me ha gustado salir del montón y darle a mi público cosas que otras no hacen.
1: Y eso se nota en el escenario, Yuri. La verdad es que se nota que eres muy disciplinada. Lo vemos en tus puestas en escena. Recordabas tus presentaciones en el Festival de la Canción de Viña del Mar. Ya te voy a preguntar sobre eso también. Pero quisiera hacerte una pregunta que está enfocada en la industria de la música. El otro día te escuchaba en una entrevista y tú decías, de las cantantes que empezamos en los 80, soy una de las pocas, o tal vez la única, que todavía tiene casa discográfica. ¿A qué se debe eso, considerando también cómo funciona la industria del día de hoy?
2: Lo que pasa es que, bueno, ha cambiado todo.
1: Claro.
2: Obviamente la tecnología, todo ha cambiado, las compañías disqueras han cambiado su forma de trabajar, ahora todo es redes, ahora todo es por medio de las plataformas digitales. Antes ya no se venden tantos discos porque tú lo puedes ir a comprar a la tienda. Eso ya casi no existe. Son muy pocos los artistas que tienen discos en físico.
1: Sí,
2: ya
1: claro,
2: todo es por medio de las plataformas digitales. Por lo tanto, la venta de discos es diferente. Entonces, sí, soy de las pocas artistas ochenteras, ¿verdad?, y noventeras, creo que soy la única que tiene casa disquera, porque no ha sido fácil. Realmente yo le doy gracias a Dios por esta ventaja, porque también es una ventaja tener compañía disquera, porque ellos pagan todo. Ellos pagan todo.
1: Bueno, y en ese sentido también es súper importante el rol que han tenido tus miles y millones de seguidores en toda Latinoamérica y en varias partes del mundo. Ahora yo te quiero preguntar, Yuri, ¿tú de quién eres fanática?
2: ¿Yo?
1: Sí.
2: Ay, a mí me
1: ¿tienes el celular
2: todas
1: por ahí? Si me pudieses decir que está en tu Spotify o en tu plataforma digital de música.
2: Mira, yo soy fans, te voy a decir primero las latinas. De las latinas soy fan, por ejemplo, de Miriam, obviamente. Ella me encantan muchas sus canciones y obviamente casada con un chileno, pues obviamente tengo que querer a Miriam, aunque no la quisiera, porque la tengo que querer y eso por lo... Y por otro lado sí la quiero, porque es una gran amiga, es una gran compañera de trabajo, es muy dulce, hemos hecho una amistad muy linda últimamente. Obviamente admiro mucho a Lupita D'Alessio. Rocío Dúrcal me encanta, Rocío Jurado también me fascina. todas estas mujeres a las cuales yo he cantado, soy fan de ellas. Las escuchaba al mismo tiempo que yo iba cantando La Maldita Primavera. Ellas eran también mi referencia de una otra manera, porque son un poquito mayores que yo. Miriam no, pero sí Daniela, Amanda, Ana Gabriel, Marisela no creo. Creo que es más, un poquito más joven que yo. Pero vuelvo a repetirte, son mujeres. Ahora, si hablamos de mujeres americanas, admiro a Beyoncé por su forma de montar su show. Madonna, que ha sido mi referente de hace muchos años.
1: Tú tienes mucho de eso, Yuri, también, ¿ah? Tú también tienes una puesta en escena, tienes una puesta en escena que no tiene nada que envidiarle a las grandes divas del pop.
2: Gracias. Le gastamos mucho, le ponemos mucho billete a eso, porque obviamente para tener un show así hay que gastar mucho dinero, pero vale la pena, porque a mí siempre me ha gustado ser referente, ser propositiva. No estoy de acuerdo que porque tenga 60 años ya no puedo bailar o ya no puedo hacer esto. Yo me aviento y tengo 60 años, pero obviamente tengo la mentalidad y la energía de una muchacha de 25.
1: Oye.
2: Porque no paro.
1: Oye, Yuri, ¿y tienes amigos en la música? ¿Amigos íntimos que se visiten?
2: Sí.
1: Que tú de repente digas, voy a ir a tomar el té, o qué vas a hacer este sábado en la noche. ¿Quién, por ejemplo?
2: Sí, por supuesto. Tengo amigos, sobre todo desde que soy cristiana, como que Dios me ha hecho más natural, como que Dios me ha hecho más aterrizada, porque cuando uno está en la época de la fama, uno dice, no, nadie me merece, soy como de, haz de cuenta de Frank Sinatra para arriba, ¿no? Ahora no, ahora me encanta compartir amigas íntimas que son mis hermanas, las Pandoras son amigas que yo quiero muchísimo, gente con la cual he tenido la oportunidad de ser mis amigos. Manuel Mijares es mi amigo de toda la vida. Nos llevamos muy pesado porque aguantamos siempre las bromas que él me hace y que yo le hago a él. Lucero también es una mujer que quiero mucho. Es muy agradable, es una mujer muy linda, muy buena compañera. Talía la conozco de hace muchos años. Nos hablamos. Nuestras conversaciones son de 2 horas.
1: Oye,
2: de dos
1: Yuri.
2: Horas por teléfono. Y cada vez que nos vemos nos vamos a cenar o a comer.
1: Bien.
2: ¿Quién más? Carlos Rivera, también, mira, de la nueva generación.
1: Sí, claro.
2: Es alguien que quiero muchísimo. Emanuel, también lo quiero mucho,
1: Yuri.
2: Mucho. Ahora estoy tomando una relación muy bonita con Daniela Romo. Hace mucho tiempo que ella y yo no teníamos comunicación, no éramos amigas, pero ahora está en la misma oficina donde me representan.
1: Muy
2: y
1: bien.
2: Tenemos una amistad muy hermosa.
1: Yuri.
2: Amanda Miguel, otra. También Diego Verdaguer, son con las personas que yo me he sentado a comer en su casa. He estado con ellos, he estado compartiendo con ellos. Así que sí, soy amiguera, me gusta mucho.
1: Perfecto.
2: Y ahora Miriam Hernández.
1: Claro.
2: Miriam Hernández es mi nueva amiga y la quiero mucho.
1: Yuri, me quedan 2 preguntas para terminar porque estamos en el tiempo. Entonces, 26 de junio en Gran Arena Monticello. ¿Qué día llegas a Chile?
2: Así es. ¿Cómo?
1: ¿Sabes qué día llegas a Chile? El mismo 26, un poco antes. ¿Tú tienes familia en Chile?
2: No, yo creo que llego 2 días antes. Yo llego como 2 días antes
1: ya,
2: para hacer una rueda de prensa allí en el Monticello con todos mis compañeros de la gente de prensa, que a mí me gusta mucho hacer eso, siempre tener ese contacto para platicarles ya más de cerquita qué es lo que voy a hacer, qué voy a presentar. Son 15 cambios de vestuario, obviamente todos mis éxitos, ochenteros, noventeros. Parte de Señora, del disco Señora, lo voy a presentar allá, obviamente con un mariachi. Va a ser algo muy espectacular, hacer un homenaje a Rocío Dúrcal con el vestuario que ella usó hace 30, 40 años. Es una réplica del mismo diseñador de hace 30,
1: bien,
2: 40 años que me lo están haciendo. Así que va a ser
1: excelente,
2: algo muy padre, muy bonito.
1: Excelente. Bueno, si tienes tiempo, te pasas, te invitamos a hacer en Chile, en nuestras instalaciones, al estudio, y continuamos esta entrevista en persona. ¿Y en febrero te gustaría estar en Chile también?
2: Por supuesto que me gustaría estar en Chile. Tú sabes que yo a Chile lo adoro.
1: Ya, pero me refiero en febrero, en la playa, en un festival muy importante.
2: Ah, sí, yo quiero llevar Icónica Viña. Me encantaría, porque creo que este show conectaría a todo mi público con esas Yuris. Porque
1: sí,
2: imagínate ver a la Yuri de ¿Qué te pasa? Bailando igual que la época, con el pelo igual, el vestuario igual. O la Yuri de Este amor ya no se toca. Uy, yo creo que eso va a ser fenomenal.
1: Sí, ¿no? Y además en Viña del Mar, una ciudad que tiene mucha historia musical para ti, además conociste al amor de tu vida.
2: Y aparte amorosa.
1: Sí, por eso estoy diciendo, conociste a quien hoy día es tu compañero, tu marido, Rodrigo, también muy recordado por su experiencia musical en Chile. Yuri, icónica, gracias por esta conversación, gracias por estar en nuestro canal. Nos encontramos el 26 de junio en Gran Arena Monticello. Que tengas un excelente día, Yuri. Gracias otra vez.
2: Al contrario, un beso muy, muy, pero muy cariñoso a toda mi gente de CNN, a ti, José, un beso muy grande.
1: Muchas gracias.
2: Y a toda mi gente de Chile, los espero este 26 de junio. Compren ya sus boletos, 9 de la noche en Ticketmaster. Gracias, que Dios los bendiga, ya te veo, corazón.
1: Bueno, estamos llegando al final de este espacio de conversaciones, de entrevistas. Primero que todo, agradecer la sintonía de cada uno de ustedes y, por supuesto, la buena disposición y la conversación que sostuvimos con la cantante mexicana Yuri, quien regresa a nuestro país, como ella lo señalaba, el próximo 26 de junio en el Gran Arena Monticello, un espectáculo que ha preparado hace mucho tiempo y, además, una puesta en escena que ella califica como un verdadero acto de transformismo. Muchos cambios de vestuario en poco tiempo, baile, los clásicos de siempre y, por supuesto, el nuevo disco que viene a presentar a nuestro país. Agradecemos otra vez a todos ustedes. Nos encontramos en una próxima oportunidad. Que tengan un buen día.
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3: IPS recuerda que la PGU debe solicitarse y advierte causales para perder el beneficio. Chile adopta el uso tipo C como cargador universal para dispositivos electrónicos. Chile es el segundo país que más recibe llamadas no deseadas según ranking mundial.
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3: Hola, ¿cómo están? Soy María Belén Araya y les doy la bienvenida a este informe de noticias de día sábado 16 de mayo. El subsidio eléctrico 2026 abrirá postulaciones entre el 26 de mayo y el 5 de junio. El beneficio entrega descuentos en las cuentas de luz y considera prioridades automáticas para actuales beneficiarios. Josefina Manríquez nos cuenta más en el siguiente informe. El gobierno publicó en el Diario Oficial el reglamento que establece el USB tipo C como el cargador universal para distintos dispositivos electrónicos comercializados en Chile, con el objetivo de reducir el uso de cables distintos, facilitar la compatibilidad entre equipos y disminuir gastos asociados a accesorios tecnológicos. La normativa establece que teléfonos móviles, computadores portátiles, tablets, cámaras digitales, auriculares, consolas portátiles, altavoces, lectores electrónicos, teclados, ratones y sistemas GPS deberán incorporar un puerto USB tipo C accesible y operativo. El reglamento también señala que los dispositivos podrán mantener otros puertos adicionales, pero deberán incluir obligatoriamente este estándar universal adoptado también por la Unión Europea y fabricantes internacionales. Según informó el Ministerio de Economía, la implementación será gradual. En el caso de teléfonos móviles nuevos vendidos en Chile, la obligación comenzará a regir desde octubre de 2026. Para el resto de los dispositivos contemplados en la normativa, el plazo de adaptación se extenderá hasta octubre de 2028. La fiscalización de estas obligaciones quedará a cargo del Servicio Nacional del Consumidor, SERNAC, organismo que además deberá elaborar informes técnicos periódicos sobre la evolución tecnológica y posibles actualizaciones de la normativa.
0: Lo que le pasa a Santiago, no le pasa a Chile. No le pasa a Chile. ¿Qué pasa en Puerto Montt?
3: Puerto Montt presentó cerca de 100 actividades para el mes de los patrimonios, con énfasis en la historia naviera local. La programación contempla recorridos, visitas guiadas, exposiciones, talleres y actividades culturales abiertas a la comunidad.
0: Temuco.
3: Vecinos y organizaciones del macrosector Amanecer participaron en la definición del nombre y logo del nuevo CESFAM Milano, que presenta un 96% de avance. El recinto busca descongestionar el CESFAM Amanecer y atender a cerca de 28.000 usuarios cuando entre en funcionamiento.
0: San Antonio.
3: La parroquia San Antonio de Padua conmemorará este domingo sus 128 años con una misa de acción de gracias en el templo de calle Centenario. La comunidad destacó la historia del recinto marcado por reconstrucciones tras incendios e inundaciones que afectaron a la ciudad.
0: Noticias.
3: Un nuevo estudio realizado por The Machine Era for Spam de la empresa Truecaller posicionó a Chile como el segundo país con mayor cantidad de llamadas telefónicas no deseadas a nivel mundial, donde el 70% de los contactos provenientes de números desconocidos en el país corresponden a spam. El análisis revela un incremento significativo, el cual se da en un contexto global donde las comunicaciones automatizadas toman protagonismo, analizando para este reporte más de 68.000 millones de llamadas identificadas durante el año pasado. Respecto a este tipo de llamadas, Pedro Anguita, experto en Derecho de la Información de la Universidad de los Andes, nos explica más.
4: Nuestro país tiene desde el año 1999 una ley de protección de datos que tiene dos títulos, sobre protección de la vida privada y sobre protección de los datos personales. Yo creo que no protege ni la vida privada ni los datos personales y por eso, en el fondo, como que las empresas que se dedican al marketing pueden hacer estos llamados de teléfono, bases de datos en los cuales aparecen los teléfonos.
3: En cuanto al origen, las gestiones de cobranza lideran la lista en Chile con un 38%, siendo el porcentaje más alto del mundo en esta categoría específica. Le siguen los servicios financieros y las posibles estafas telefónicas. Finalmente, el informe destaca que Chile supera a otros vecinos latinoamericanos con cifras elevadas como Brasil y México, situación que refleja una crisis de confianza en la comunicación telefónica internacional, donde el contacto entre empresas y clientes es percibido mayoritariamente como una interrupción negativa o un riesgo de seguridad.
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3: El Instituto de Previsión Social IPS reiteró el llamado a las personas adultas mayores a consultar si tienen derecho a acceder a la Pensión Garantizada Universal, más conocida como PGU, y recordó que este beneficio estatal no se entrega automáticamente, sino que debe ser solicitado. La PGU está dirigida a personas de 65 años o más, ya sea estén pensionadas o continúen trabajando y que no pertenezcan al 10% más rico de la población. Asimismo, deben tener una pensión base igual o inferior a 1.252.602 pesos. Se solicita además acreditar reincidencia en Chile durante al menos 20 años desde los 20 años de edad y 4 de los últimos 5 años previos a la solicitud. Atención, porque quienes cumplan con estos requisitos pueden realizar el trámite ingresando al sitio web de Chile Atiende con clave única o mediante videollamada con ejecutivos de atención. También existe la posibilidad de hacer la solicitud de manera presencial en sucursales del IPS, municipalidades, AFP o compañías de seguros en caso de estar afiliados a estas entidades previsionales. Por último, la PGU puede ser suspendida y entre las causales se encuentra no cobrar el beneficio durante 6 meses continuos o no entregar los antecedentes solicitados para acreditar que se mantienen las condiciones necesarias para seguir recibiendo el aporte estatal.
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6: 13 horas, 30 minutos. 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
1: Radio Mía 89.3 te indica la hora.
0: 13 horas, 59 minutos.

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5: ¿Qué tal, queridos amigos? Qué gusto más grande saludarles a esta hora ya. Muy bien acompañado, como siempre, por nuestro productor general, don Daniel Cordobés. Una cantidad de colegas a través de las más de 60 estaciones de radio que nos permiten estar cada día hablando de salud y bienestar en este importante horario para ustedes, que incluso muchos lo agendan. Un gran honor, una gran responsabilidad para mí como químico farmacéutico dirigir técnicamente este espacio, que es una verdadera botica virtual. Hablaremos de plantas medicinales, también tendremos la oportunidad de recibir invitados para hablar, obviamente, de lo que nos convoca, que son temas de salud. Ya se han comprometido médicos, bioquímicos, nutriólogos, farmacéuticos del más alto nivel, quiroprácticos, kinesiólogos, van a estar todos los días ya sumándose para entregarles a ustedes la mejor información, la información más profunda, esa información que está a nivel tan interno, muchas veces olvidado, de cómo nuestro cuerpo quiere darte y devolverte a ti un estado de bienestar, de balance, de equilibrio. La homeostasis, le dicen algunos de mis colegas, ¿ya? La homeostasis, ese equilibrio que es tan importante y fundamental como el equilibrio que a esta hora todos conseguimos alrededor de este espacio. Porque si algo realmente aportamos, más que entretenimiento, que muchos de ustedes se entretienen con nuestra música, nuestras consultas, nuestros consejos, también muchos de ustedes a esta hora me lo han dicho, ya no es un tema mío, me lo han dicho: doctor, a esta hora usted como que nos da un pequeño granito de, nos aporta siempre una pequeña semillita de paz, de tranquilidad para todos nosotros. Es como curioso, ¿no? No es nuestro propósito, pero bueno, si va ahí de yapa, como decía mi abuelo Caleuto, ya, si va de yapa, enhorabuena, bien llegado. Acá quien nos pone el equilibrio, quien nos pone el balance todos los días es Alejandra. Alejandrita Silva, ella con una extraordinaria profesional, también ingeniera, nos acompaña cada día y nos ordena todo esto. Así que también la saludo. ¿Cómo estás, Alejandrita?
6: Hola, doctor, muy bien, feliz de acompañarlo en el programa donde aprendemos tanto, así que ahí tener lápiz y papel a mano para ir anotando todas estas estas recetitas, estas recetas, y cómo nos van a ahí como dándonos el ordenamiento usted con qué es lo que tenemos que tomar para estar cada día mejor.
5: Hay unas gotitas que se están desarrollando hoy día que están de última moda. ¿A usted qué le gusta?
6: ¿La moda, dice usted?
5: No. Aparte de que usted es siempre una mujer que anda muy fashion, debemos decirlo, porque en la interna, los comentarios acá en la radio, Alejandrita, es que usted siempre como que se viste casual, pero siempre muy, muy bien. Usted está con el tema fitness, o digámoslo, eso de la gimnasia, de que usted todas las mañanas tempranito va y mueve el esqueleto, como dicen por ahí, ya, están muy de moda las gotitas fitness. Son unas gotitas que contienen plantas medicinales antiespasmódicas, que son tónicas, energéticas, protectora de la musculatura en el preentrenamiento y después en la recuperación post-entrenamiento. Están muy de moda. Y una de las plantitas que el otro día analizaba es la menta y la manzanilla.
6: Que me encantan, doctor, esas plantas. Siento que la manzanilla es una plantita como tan humilde. ¿Sí? Crece a las orillas de los caminos, en cualquier pedacito de tierra florece la manzanilla y se da mucho en toda acá en la quinta región que estábamos nosotros, está en todos lados, en Santiago, yo la he visto en todo el país, y tan humilde, tiene tantos beneficios, cicatrizante.
5: En el tema del fitness, cuando yo estuve haciendo este análisis, estas gotitas, se lo digo porque yo sé, ¿sí?, que usted va... no sé si día por medio, ¿cómo lo hace en las mañanas?
6: Doctor, trato de ir todos los días a hacer ejercicio, ¿ya?, porque siento que es súper importante para el cuerpo. Yo lo aprendí de usted, órgano que no se usa, se atrofia.
5: ¿Ya?
6: Y el cuerpo pasa mucho que si uno no empieza a moverlo de a poquitito, empieza a endurecerse, empiezan a doler las rodillas, las articulaciones en general. Y hacer ejercicio es un momento no solamente para mover el cuerpo, sino como para ordenar, como meditativo, porque uno no piensa en otra cosa más que estar ahí haciendo ejercicio y empieza a circular la sangre, a oxigenarse, y hasta uno anda más contento. Siento que hace muy bien.
5: Bueno, ese es un privilegio suyo, porque usted me da la idea de cuando practica ejercicio, entra en este estado meditativo porque sale llega a un estado que se llama la no mente. Entonces usted empieza a hacer sus repeticiones y se conecta con algo que le genera endorfinas, y eso es analgésico, y hay toda una fracción dopaminérgica acá, que la dopamina obviamente está asociada al placer. Todo, en el caso mío todo lo contrario. Le voy a contar porque yo también estoy yendo a hacer ejercicios también,
6: sí,
5: pero
6: yo lo he notado, doctor.
5: Sí, unas tres veces por semana por lo menos. Ahora camino todos los días mis 10.000 pasos. La gente que me sigue en las redes sociales lo ve, me toca la bocina cuando pasan mis amigos y me ven ahí caminando por el parque, por donde puedo camino.
6: Don Forrest Gump.
5: Sí, no troto ni corro, camino por la edad mía, camino. Pero lo que he hecho, si vengo a veces en auto acá a trabajar a la oficina, la Madre Tierra, dejo mi auto bien, bien lejito y así estoy obligado a caminar para acá y luego caminar para allá. Entonces voy buscando también las maneras de completar eso. Pero bueno, yo le debo confesar que no disfruto ese acto meditativo del ejercicio, de las repeticiones. Yo voy a un centro de kinesiólogos, se llama Kinelite, ¿ya? Se los menciono por ahí, lo pueden buscar, es un grupo de profesionales. Me encontré el otro día con un médico amigo, el doctor Pedro Enrique Hernández, ¿no? Es que siempre les cambio los apellidos. A Pedrito, él es... lo conocí como médico de la Fuerza Aérea y hoy día es especialista en andropausia. En andropausia. Está así como ustedes sufren la menopausia.
6: Claro.
5: En realidad es un término bien debatible, la andropausia. Y bueno, y él estaba trabajando en Kinelite, junto con médicos acupunturistas, con quiroprácticos. Hay una doctora experta en determinar las alergias, por ejemplo. Bueno, y la cosa es que llego a este centro y yo lo sufro, la verdad, no logro desconectar mi mente. Eso que hace usted cuando hace ejercicio, que el estado de la no mente,
6: sí,
5: pura endorfina, pura dopamina, pura serotonina, y yo diría que hasta oxitocina, porque usted debe amar eso, y que también se le nota, Alejandrita, en mi caso, no, no logro desconectarme de la mente. Digo, a ver, ¿cuántas repeticiones llevo? Y me dice, 3 repeticiones de 10 o de 12. Y por lado, y por lateralizado, qué sé yo. Uy, las voy contando. Y para mí de verdad es una pequeña tortura, como la canción de Shakira. Una pequeña tortura. Pero lo hago también consciente de que estoy haciéndole bien a mi cuerpo. Así es que, bueno, eso, qué bueno, y contarles eso, que estas gotitas que contienen manzanilla y contienen menta, entre otras cosas, es la última moda en las personas que van a los gimnasios. Uno, porque la menta piperita estimula, es un tónico energético como para el preentrenamiento. Yo no sé usted, pero cuando llego yo a Kinelite, cuando llego a hacer mi práctica diaria, día por medio, ojo, no voy todos los días, día por lunes, miércoles y viernes, qué sé yo, o martes, jueves y sábado, depende de los horarios, porque está súper lleno este centro kinesiológico. Entonces ellos me hacen hacer tres series de movilidad, ¿ya? Me dicen, ya doctor, me tiran ahí movilidad, y tengo que hacer ejercicio de movilidad como de estiramiento, que son bastante agradables.
6: Y que es muy bueno partir con eso el entrenamiento.
5: Exacto, bueno, esa parte la maneja la menta piperita. La menta piperita, esta hierbita, le doy el nombre botánico, ¿verdad? Pero que es la típica, ¿sí?, la menta. Le llaman también la hórtela, creo. En algún lugar del mundo estaba yo que decían hórtela. Creo, lo voy a chequear ahí en mi enciclopedia de plantas medicinales. Ella, esta planta es tónica, es energética, te ayuda a activar tus centros de energía, estimulan algo que está muy de moda, como es la nicotinamida dinucleótido. El NAD, el famoso NAD, está asociado indirectamente a una vitamina, que es la vitamina, la B3, ¿sabes cómo se llama, no? La niacina.
6: Niacina,
5: ¿ya? Está asociada la menta piperita estimulando lo que es la producción interna de NAD. Quiero ahí decirle a todos los fitness que están a esta hora, ¿ya? A todos la gente que está escuchando, le quiero decir que el NAD es un producto que está de moda y que es bien interesante, pero que tiene una muy mala absorción, lamentablemente. Entonces, más que fijarnos en tomar NAD, esta famosa nicotinamida dinucleótida, ¿ya? Adenosina dinucleótida, tenemos que tomar precursores de NAD.
6: Mejor tomar los ingredientes.
5: Más que mejor es lo básico. Sí. Hay que tomar precursores de NAD. Bueno, la menta piperita es una de las plantas que ayuda a toda la ruta metabólica, que te voy a decir, parte con la vitamina B3, que es la niacina, se transforma en niacinamida, ¿ya? Y se genera en otros compuestos que están en la ruta metabólica del NAD. Se usa el triptófano, que es un aminoácido que hemos hablado tanto de él. Se usan ciertas vitaminas y minerales que van a fortalecer la producción interna de NAD. Y ahí está entonces la menta, te doy toda la explicación, me doy toda la vuelta para que lo entienda, por qué forma parte de estos productos que se usan como gotas fitness. Las gotitas fitness se toman 10 gotitas antes del ejercicio y después se toman 10 gotitas después de terminado el ejercicio. ¿Por qué? Porque ahí aparece otro componente, que es la matricaria chamomilla.
6: La manzanilla.
5: Exacto, nombre botánico de la manzanilla, que en este caso va a ejercer una acción antiespasmódica, porque después de tanto hacer ejercicio, tus músculos se contraen.
6: Exactamente.
5: Y como estamos faltos de magnesio, todo el mundo le falta magnesio, el músculo no se relaja y queda contraído. Entonces, ¿qué hace la manzanilla? Aporta unos principios activos que no te los voy a nombrar para no enredarles tanta información, pero te va a ayudar en el proceso post ejercicio.
6: Qué maravilla entonces tomar las gotitas que son pre y post entrenamiento, doctor. Así que nos preparamos por un lado energéticamente para partir con todo el ejercicio y luego tomamos las gotitas nuevamente para eliminar esa contracción de todos los músculos y poder relajarnos y que no estemos a lo mejor tan adoloridos. Exacto. Andemos mucho más tranquilos.
5: Menos ácido láctico, por ejemplo, y tanta cosa. Pero aquí viene la sorpresa, y con esto termino, porque siempre tú me dices, doctor, ¿qué producto va a destacar en
6: todo
5: esto?
6: Sí, siempre le pregunto.
5: Yo te voy a decir algo. Hay un producto nuestro que tiene el mismo contenido que las gotitas fitness y algo más.
6: ¿Serán gotitas también?
5: También es gotitas. Se llama Bicolon. El Bicolon es un producto que desarrollamos nosotros para los síntomas del colon irritable.
6: Claro.
5: El reflujo esofágico, el dolor abdominal, la distensión abdominal, el peristaltismo, la dispepsia. La dispepsia, eso que comes algo y te cae mal, ¿ya? Para todo eso fue desarrollado el Bicolon. Pero acá, haciendo el análisis, con lo que partimos, de estas famosas gotitas fitness, nos hemos dado cuenta que sin querer queriendo, le dimos el palo al miau miau, al gatito. Le dimos el palo al gatito porque sin querer les entregamos a ustedes, amigas o amigos que están en estos temas de ejercicio físico, como lo hace Alejandrita, como lo hace don Daniel, que también está bastante guapo don Daniel, ahí se nota que está entrenando también. Y yo también que lo hago, la verdad. Bueno, yo tengo muchos a mi edad, ya viejito, de la tercera edad. No es tan fácil como los cuerpos de ustedes, de Daniel y suyo. Pero andan muy bien, entonces, estas gotas fitness, que no hay para qué mandarlas a pedir a Estados Unidos. Porque las tenemos acá en una formulación única y exclusiva nuestra que se llaman...
6: Bicolon.
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0: Me consultaban cuántas gotas tomar, que no querían salir al aire. ¿Ya? Pero pueden darme otro nombre, Alejandrita, si no quieren salir al aire.
1: O también nos pueden escribir, doctor, así como nos escribió Rosita ahora.
0: Ya, mira, a mí yo le voy a decir la verdad. Me llamaba don Felipe.
1: ¿Ya?
0: Y me decía, doctor, ¿cuántas gotitas de bicolón tengo que tomar y cómo se toman? Y yo le dije, salgamos al aire. No quiero que salir al aire. Que
1: a lo mejor estaba trabajando y no quería que lo pillaran, no, que está llamando.
0: Pero mira, se pueden cambiar el nombre. Por ejemplo, hagamos cuenta que yo no le he dicho que se llama Felipe. Digamos que se llama Filipo. Pueden cambiar Felipe por Filipo, ¿verdad?
1: Filip.
0: O Filip. ¿Ya? Y ahí estamos sin problema. Y me llaman, me cambian el nombre, me pueden dar otro root. Da lo mismo, a mí me da lo mismo, porque estas preguntas, lo importante, que lo sepa Rosita y todos quienes nos están escribiendo, sirven también para representar consultas de un montón de otra gente.
1: Sí, doctor.
0: Tú sabes que tenemos nosotros una audición, creo alguna vez como que la midieron.
1: ¿La cuantificaron?
0: Sí, 185,000 personas a lo largo de Chile, en Cochamó, en Salamanca, en Vicuña. El doctor, mi colega, el doctor Fernando Rivera, en el Cajón del Maipo, el doctor Venegas. La cantidad de gente que nos escuchan. Y fuera de la... le voy a contar una anécdota. Fuera de nuestro país, la doctora Pamela Milla, en México, escucha mi programa. Escucha mi programa y muchos dicen que les gusta cuando lo repiten por la tarde, noche. En la noche escuchan mi programa, por lo que hablaba al principio, y como que se quedan dormidos conmigo, como que soy somnífero.
1: ¿Puedes? Es que yo creo, doctor, donde usted tiene esa voz suavecita para hablar.
0: Pero no es suavecita, mire, estoy casi difónico, pero tomé el orégano hace un rato y mire.
1: Claro, y lo otro también, doctor, sabe que además lo pueden de escucharlo, obviamente, en la radio, lo puede hacer a través de los podcasts. Yo lo he escuchado en sus podcasts.
0: Un segundito. En los podcasts, claro, en escuchan mi programa. Bueno, sí. Pero está esa anécdota. El otro día un comunicador que se llama Nicolás, siguen las consultas. Sí, Nicolás Larraín estaba hablando que cuando viene acá a las regiones, sintoniza nuestra radio, nuestra boutique, escucha. El otro día me llamó, se lo voy a contar, con mucho honor, una doctora, psiquiatra, la doctora Cordero.
1: Ella es muy conocida, doctor.
0: Y también escucha nuestro programa, así que imagínate.
1: Sí, lo escucha mucho.
0: Llego a transpirar, doctor, la responsabilidad.
1: Mire, ¿sabe qué? Incluso no solamente en México, en Brasil, también nos han llamado y a usted le han escrito por ahí de...
0: Tutupen, tengo mis admiradoras en Brasil. Ya, vamos a las consultas rápidamente. Bicolon, se lo voy a responder a don Filipo, que se llama Felipe, pero le vamos a cambiar el nombre.
1: Yo le diría Felipe.
0: A Filip, le vamos a responder a Filip, cuyo nombre real es Felipe, pero no lo vamos a decir, ¿ya? Lo vamos a tapar con Filip. Filip, ¿ya? La manera de tomar el bicolon, generalmente dado por los gastroenterólogos, es 10 gotas a media mañana y 10 gotas se toman a media tarde, ¿ya? Esa es la manera. Pero descubrimos también, por ejemplo, para qué propósito lo quieres. Si lo quieres, si saliste a comer y te pegaste una panzada o has comido pantagruelescamente, ahí vas a necesitar las 20 dosis, las 20 gotas de una. Tómate eso, aun cuando ya se te cayó muy pesada la comidita, sobre todo después de las 8 de la noche, te puedes repetir una dosis de 20 gotas. Y en el tema del fitness, como les hablaba, para prepararte para el entrenamiento físico y post en la parte recovery, por favor, tómate 10 gotitas al inicio y 10 gotitas al final. O sea, hay varias maneras de tomarlo. Cada cual, Filip o Filipo o Felipe, depende la situación de cada uno. 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Ahora, si tú me escribes de nuevo y me dices en qué caso lo quieres tomar, si porque estás haciendo ejercicio, o porque te gusta salir a comer por la noche con tus amigos, o porque estás con alguna dolencia digestiva, yo te voy a responder a través del aire.
1: Doctor, entonces, por ejemplo, ¿también podemos tomar el bicolon en caso de SOS?
0: Absolutamente.
1: Que comimos, por ejemplo, nos tomamos en la mañana, a media mañana las 10 gotitas.
0: Sí.
1: Y después fuimos a almorzar y nos excedimos con la comida, porque estaba muy rica, y nos queda pesadez estomacal. ¿Ahí se tomarían 10 gotitas o se tomarían 20 gotitas?
0: 20 gotitas. Y mira, tú que eres del puerto de Valparaíso,
1: ¿sí?,
0: nacida, criada y todo en Valparaíso,
1: sí,
0: ¿no?
1: Sí, doctor.
0: Ya, ustedes tienen una costumbre en el puerto que es salir a comer en la noche unas chorrillanas que le llaman.
1: Así es.
0: Ya, es como muy porteño, ya, unas chorrillanas. Si tú sabes que te vas a juntar con tus amigas o tus amigos del fútbol, Daniel, qué sé yo, y vas a irte ahí al J. Cruz, uno de esos lugares que me han dicho que son como los típicos, el J. Cruz. Que o, claro. Ya, o está cerrado, parece, el J. Cruz.
1: Abrieron uno nuevo, pero está el O'Higgins.
0: El O'Higgins, ya. ¿Otro más? ¿El último? Publicidad gratis.
1: Cinsano.
0: El Cinsano. Ok, ahí tenemos tres. Ya, tres locales. Si tú sabes que después de las 8 de la noche, mira el reloj, y te vas a comer una chorrillana, o lo que sea, unas prietas, o cualquier cosa que no sean vegetales, con un poco de proteína, ¿ya? Bueno, alguno me va a decir, la chorrillana es vegetales porque tiene papas fritas y tiene proteína porque tiene carne frita y tiene huevo frito y cebolla frita.
1: Bueno, la cebolla es la verdura.
0: Claro, hablo de vegetales. Si te vas a comer otra cosa que no sea una ensaladita, una frugal ensalada con un trocito pequeño de pescado, no sé. Si te vas a comer una chorrillana, ¿me entiendes bien? Te tienes que tomar las 20 gotas de Bicolon antes de juntarte con tus amigas o tus amigos, ¿ya? Es ya, una doctor. Medida sine qua non. Vamos a la línea.
1: Hola, doctor. Lo felicito por el programa.
0: Muchas gracias.
1: Es tan enriquecedor lo que realiza. Aprendo cada día con usted.
0: Matricaria, chamomilla, anótalo, manzanilla, menta, piperita, la mentita.
1: Claro.
0: Aprendimos algo del nombre botánico, ¿ya?
1: Sabe que tengo dolor en la rodilla.
0: ¿Ya?
1: ¿Qué me recomienda usted? Muchas bendiciones. Saludos, Rosita.
0: Bueno, la señora Rosita o señorita tienen que ser un poquito más específicos. Primero, interesante, el dolor de la rodilla nos habla de que hay un desgaste articular, hay un problema articular importante y para eso tenemos, Rosita, el flexi articular como primera medida. ¿Qué mejor? Sobre todo ahora que el flexi articular trabaja con un sistema que se llama la aminoácidoterapia. Entrega aminoácidos específicos para que se transformen en la estructura cartilaginosa, que es lo que se destruye en un cuadro artrósico, ¿ya? O sea, dolores articulares, inflamación a nivel de la cápsula sinovial, un gran regulador que te va a ayudar al tratamiento de tu médico como complemento, ¿ya? Porque obviamente un dolor articular tienes que ir al osteópata, que es lo primero que yo recomiendo siempre al médico. Te va a ayudar enormemente por el aporte de colágeno tipo 2. Acuérdate que hay más de 25 tipos de colágeno. Acá en las articulaciones necesitamos el tipo 2. Así que te vas a tomar esta verdadera bomba aminoácida, por decirlo de alguna manera, que aporta minerales, vitaminas y elementos que van a actuar como desinflamatorios y tónicos de esa zona tan importante como son las rodillas. Pero ¿qué es lo que les pido también? Si quieren tener una respuesta mucho más integral, coméntenme en sus consultas cómo está su peso corporal o cuál es el IMC, el índice de masa corporal, porque me pueden dar un guarismo si me dicen, no sé, doctor, estoy en 22, hasta ok. Pero si me dicen estoy en 25, en 27, 28, ya empiezo a entender por qué podrían estarle doliendo las articulaciones. Claro. Tercero, ¿cómo están sus niveles de cortisol? Si no se lo ha determinado, respóndame más sencillo, ¿cómo está su nivel de estrés? ¿Es una persona estresada? ¿Es una persona que está sobreexigida, etcétera? ¿Ya? Si es así, perdón.
1: La edad también es importante.
0: Claro, bueno, pero lo del estrés, coméntenlo. Estoy sufriendo estrés. Otra cosa importante también, ¿cómo está su sistema digestivo? Denme más información, ¿cómo duerme? ¿Cómo está su calidad del sueño? Obviamente, ¿qué edad tiene? Obviamente, ¿cuál es su género? Ya, hoy día, en todos lados, tú vas a cualquier lado y te dicen, ya, marque ahí, ¿es hombre, mujer o...?
1: No quiere contestar.
0: O no quiere contestar, ¿ya? Hay personas que dicen que no quieren contestar. Entonces le ponen, pero señálemelo, porque eso, el no querer contestar también para nosotros en el área de la salud, es información. Hay una información importante. Fíjate, el dolor de rodillas, ¿cuál es la rodilla que te duele? ¿Son ambas? ¿O te duele más la rodilla izquierda o te duele más la rodilla derecha? Mira qué curioso, el dolor en las rodillas en general tiene mucho que ver con el manejo de un comportamiento emocional que tiene que ver con la humildad y la soberbia. Como esta estos dipolos que hay entre ser humilde y ser soberbio, fíjate cómo se gatillan los dolores articulares cuando usan el episodio de que a veces son humildes, a veces son soberbios, ¿me entiendes? Hay que hacer una especie de manejo de manera tal que esa persona vaya tomando un camino equilibrado. A veces es importante ser un poquito humilde, a veces es importante también tomar un poquito el control. Otra información importante en el dolor de las rodillas, por eso los soberbios, a propósito, fíjate, todos los soberbios sufren de las rodillas porque les cuesta hincarse, les cuesta encuclillarse. ¿Por qué en la Biblia uno estudia y por qué hablan eso? Me pongo de rodillas ante ti. ¿Por qué cuando uno le va a pedir la mano a su pareja, a su compañera, se pone de rodillas? Porque le quiere decir, me pongo en tus manos, declaro, ¿verdad?, esta admiración por ti, este respeto, ¿ya?, este amor que siento. En el caso del hombre, el amor que lo siento me lleva a inclinarme en un acto de humildad, amor importante, de saber que yo voy a estar al servicio tuyo, tú no vas a estar al servicio mío en esta nueva relación. La mujer, ¿por qué se puede encuclillar al pedirle la mano? No es lo común, pero una mujer también en un momento puede declararle el amor a su pareja, porque le dice ahí humildemente, yo hombre, con este gesto te quiero declarar mi respeto a ti. Así lo dice la Biblia, hombre ama a la mujer y tu mujer respeta a tu hombre. ¿Ya? ¿Qué mejor? Entonces, importante ese dato. Otro dato importante, por ejemplo, ¿qué rodilla te duele? ¿Me duele más la rodilla izquierda o más la rodilla derecha? Cuando te duele la rodilla izquierda, usted que es experta en eso, porque digámoslo, aquí estamos con una doctora en todo lo que tiene que ver con las emociones, por decirlo así, con las vivencias pasadas.
1: Así es.
0: Tiene un nombre eso.
1: En el fondo trabajamos principalmente la biodecodificación y la...
0: Y el tema generacional.
1: Transgeneracional se llama.
0: Y transgeneracional. Entonces, cuando te duele la rodilla, sin duda hay conflictos con tus hijos, por ejemplo, con la fase masculina, tus hijos, a veces con tu madre. Da ciertas luces para que después nosotros los terapeutas holísticos, que no nos quedamos en toma, te duele la rodilla, toma el flexor articular y ándate para la casa. No, nosotros le proponemos cambios en sus estilos de vida, cambios en su manera de pensar.
1: Y también proponerle no solamente los cambios que siempre son buenos, sino también la forma, redecodificar o nuevamente las emociones, porque a veces estamos tan desconectados de las emociones. Hoy día los colegios están trabajando, sobre todo los adolescentes, están trabajando la emocionalidad, están haciendo talleres para los hijos, para los niños adolescentes y para los padres, cómo tratar esta emocionalidad, porque por un lado, dadas las circunstancias del ambiente, del medio, que está tan peligroso, los niños, los adolescentes que están en esta etapa de salir adelante, están súper cerrados y muy cuidados en no dejarlos andar solos, irlo a buscar,

0: poquito de sueldo, me atrevo a cambiarme de casa, me atrevo a dejar este lugar que me incomoda, me atrevo a tomar, a salir de mi zona de confort, ahí esa emoción, claro, confluye más en la rodilla derecha.
1: Por eso, como dice usted, a la, a, lo, a nuestros amigos que nos escuchan, y principalmente a Rosita, qué bueno que nos dijera qué rodilla es.
0: Exacto.
1: Que por eso, qué lateralidad.
0: Exacto. Bueno, ahí entonces le respondemos a Rosita ya con tremenda respuesta, y por supuesto le invitamos a que nos envíe toda esta información. También la puede hacer a través de mi Instagram, ya el doctor Leopoldo Moreno, QF, de químico farmacéutico, porque a veces no alcanzamos en el programa, pero todas las dudas las vamos a ir aclarando siempre, siempre. 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De Calama.
1: Sí.
0: De Calama, ok. 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Saludo a toda la gente, de mis colegas, los auxiliares, los gerentes, los dueños, los directores, todos me escuchan y les mando un saludo afectuoso. Entonces ahí tiene el flexi articular, lo respondo, flexi articular, que es el complemento que mientras más antes lo tomes,
1: mejor.
0: Claro, hay chiquitos que están practicando 26 años, el otro día una triatlón, y me encontré con tres pacientes que me saludaron, me decían flexi articular, me decían flexi, el doctor flexi articular, y están ahí mejorando sus articulaciones en caderas, manos, hombros y en este caso rodillas.
1: Doctor, y aquí también nos está escribiendo Juan, ¿a qué hora tomamos el flexi articular?
0: Dos cápsulas, Juanito, dos cápsulas siempre, siempre a la hora de almorzar. Cuando tú vas a almorzar, durante el almuerzo, pero hay gente que le incomoda, entonces cuando terminas de almorzar, dos cápsulas por lo potente que es el flexi articular fuerte. Articulaciones, ya lo saben muy bien, flexi articular. Dolores y molestias digestivas, bicolon. Y si estás con mucho estrés, muchas preocupaciones, andas sobredimensionada en todo, así muy colérica, cada mañana una tableta de Level Up con adaptógenos.
2: Una nueva respuesta del doctor Leopoldo Moreno, avalada por años de estudios e investigación en el campo de la naturología. Sigamos junto a él.
0: Ok, vamos a la pausa junto a Level Up, que fue el último producto que nombré. Level Up es un tónico para el manejo del cortisol, para las personas que trabajan mucho, están muy preocupadas, que trabajan más de 8 horas diarias, es como un límite. Yo sé que el gobierno ha hecho mucho porque la gente tenga cada vez menos horas de trabajo, que es arma de doble filo, porque he descubierto que hay personas que le ha bajado la carga laboral y ahora trabajan en dos lugares. Entonces, no sé si los políticos se dieron cuenta de eso, pero hay gente que hoy día con menos horarios de trabajo trabajan más, porque no les alcanza el dinero. Seguramente es la razón más importante. Entonces, claro, o te levantas muy, muy preocupada, te acuestas cansada, amaneces cansada, cuadros de fatiga crónica, el estrés que hace mella de tu cuerpo apenas tú, así como que te descuidas, y aparecen dolores musculares, bruxismo, insomnio, problemas de alergias, por ejemplo, tanta complicación que cuando tienes un manejo errático del estrés, ¿ya?, que aparece en la vida de todos nosotros. Level Up es el tónico, es el complemento que todos, los reumáticos, los diabéticos, lo que se te ocurra, ¿ya?, la gente que está sufriendo, no sé, hasta de mal aliento, de colon irritable, hay un factor emocional que hay que tratarlo. Y yo recomiendo hacerlo con una tabletita de Level Up todos los días en ayunas, algo súper sencillo, muy práctico, muy fácil de hacer. Particularmente a mí la tableta de repente me es muy grande. No es que tenga la boquita chica, pero no sé, me es muy grande en la mañana, a lo mejor la respiración bucal, tantas razones. Entonces, ¿qué hago yo? Muelo la tableta.

0: de Level Up. La muelo, lo importante es que me la tome. La mastico a veces también. Ya no tengo mi morterito ahí con el que muelo, o una cucharita, la agarro la tableta y me la devoro a masticada.
1: A mí me gusta masticar el Level Up, lo encuentro que tiene un rico sabor.
0: Sí, son las levaduras, los aportes del complejo B que se suman a la chisandra, a todos los adaptógenos que contiene este producto que te libera del estrés. Personas que se levantan en la mañana cansada, ¿qué hago, doctor? Una tableta de Level Up, ¿no? Y un buen día siempre va a depender de unas buenas noches. Por lo tanto, el mismo Level Up, encima, imagínate, te tomas el magnesio biosomal, olvídate cómo vas a ir mejorando tu calidad de vida. Bueno, pausa porque se nos va el tiempo y ya estamos de vuelta con el segundo bloque de nuestra botica de Madre Tierra. Soy el doctor Leopoldo Moreno, no cambien la señal. No nos dejen solitos.
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5: 14 horas, 46 minutos.
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0: El aceite de orégano oro, no debemos de descuidar este importante complemento natural, no lo debemos dejar al sol. Por ejemplo, cuando viene en una botella ámbar, viene bien protegidito, pero es bueno dejarlo a la sombra porque los componentes, los ácidos grasos, se pueden peroxidar. Lo mismo que le pasa a muchos de nosotros que nos comenzamos a oxidar.
1: Así es, doctor.
0: Sí, vi a un amigo el otro día, don Fabián Mairal.
1: Estaba súper oxidado.
0: Estaba demasiado oxidado. Le dije, pero Fabián, ¿qué estás haciendo? Nada, asadito con los amigos. Estoy tomando, porque es argentino él, ¿ya? Asadito con los amigos, me levanto tarde, qué sé yo. Mi esposa está en España. Entonces, como que, porque a veces las esposas son las que no, ¿sí o no? Una mujer al lado es la que te va corrigiendo los malos hábitos. Yo le dije, pero Fabián, estás súper oxidado. Y él miraba el pelo pensando que estaba hablando, que se estaba echando agua oxigenada en el pelo, ¿no? El poquito pelo que le queda ahí, él estaba oxidado por dentro. Se estaba oxidando. Así también le puede pasar a todos los aceites. Los compuestos lipídicos son altamente sensibles. Pero lo bueno para mi amigo, que es su amigo personal, por eso, y él me dice, no importa que des mi nombre a propósito, porque dirán, ¿qué por cómo es el nombre? Él es una persona, como todo argentino, muy sociable, ¿ya? Entonces, él ha tomado Bicolon y se mejora. Ha tomado el Flexi Articular porque juega al arco y se mejora. Entonces, hoy día, ¿qué es lo que tiene que hacer él? Es tomar Devoratox, plantitas medicinales que lo desintoxiquen y que, por un lado, frenen esta oxidación inflamatoria. Segundo, tienen que tomar antioxidantes. Todos los que nos estamos oxidando, porque de repente Fabián me puede mirar y decir, pero Polito, tú también te estás oxidando. Que no se te note otra cosa, pero te estás oxidando. Claro que sí, también estoy sometido a un estrés oxidativo, todos. Pero hoy día tenemos recursos. El aceite de orégano oro tiene una capacidad extraordinaria de frenar los episodios de estrés oxidativo. O sea, además de ser bueno para el Helicobacter pylori, es bueno también para cuidarnos de los virus. Es un gran antimicótico para los hongos. Imagínate, tengo otro amigo, pero él no me deja nombrarlo. Voy a dar el root de él. Tampoco lo puedo dar ya. Las iniciales, ¿puedo dar las iniciales? Tampoco.
1: Doctor, sí, mejor que esté en el anonimato.
0: Ya, él está lleno de caspa y se pone lociones y cosas sulfuradas y todo lo demás antiséptico. No, es una micosis, le digo yo, toma el aceite de orégano oro. Vas a ver los resultados a las dos semanas, porque el aceite de orégano oro además es antimicótico. Me dice, pero si yo no tengo pie atleta, pero la caspa tiene mucho que ver con estas presencias de micosis. Además es un gran hidratante, es un gran desinflamatorio el orégano oro. Por eso que esta música incidental que compartimos es un recordatorio de qué cosa.
1: De tomar las gotitas, las 20 gotitas de aceite de orégano oro.
0: Y que yo las dejo como para el final del programa porque las tomo y me viene la carraspera. No sé por qué. Estoy investigando. ¿Verdad? Tomo y me. Pero por eso me acuerdo, lo nombro, los invito a ustedes a tomar orégano por la acción antiséptica, antibiótica, antivírica, antimicótica, para la candidiasis, increíble, para el Helicobacter pylori. Y en el caso mío también, para el estrés oxidativo, para no. No, yo lo tomo. Me sirve para el estrés oxidativo, pero yo lo tomo por los parásitos, Alejandrita.
1: Sí.
0: Antes. ¿Te acuerdas las triquinosis que venían por comer cerdo? ¿Ya? Eso era una pandemia, el tema de las triquinosis. Era tremendo. Los pacientes sufrían. Había que operarlos rápidamente, si no se reventaban por dentro. Puros parásitos que los traían del cerdo. ¿Qué hacemos? Traigamos un nuevo cerdo. Y trajeron una nueva variedad de cerdo donde se frenó el tema de las triquinosis, pero siguen entrando parásitos por todos lados. Entonces, estos parásitos tienen la tole dentro de nuestro cuerpo y hay que hacerle la guerra a los parásitos. No son invitados bienvenidos. Nadie ha invitado parásitos a sus ojos, a su corazón, a su páncreas, a su sistema gastrointestinal, a su cabeza, a su cerebro. ¿Ya? Entonces, ¿qué hacemos? Desparasitarse. Tu médico te puede dar toda una un protocolo desparasitante, igual como lo haces con el perrito, con el gatito, ¿sí o no? Tenemos un animalito. Sí. A desparasitarlo.
1: Y es increíble, este es un tirón de orejas para todas las personas que muchas veces nos preocupamos de las mascotas, pero no nos preocupamos de nosotros mismos. Y es tan fuerte, yo conocí el caso de una doctora que me hablaba,
0: ¿ya?,
1: de una persona que los parásitos que, ¿ya?, tenía en su organismo,
0: ¿ya?,
1: la estaban haciendo comer más azúcar.
0: Ah, sí, pues, porque el parásito le encanta el azúcar, es como el cáncer.
1: Claro.
0: El parásito es como un cáncer, ¿ya? Tú sabes que el cáncer le encanta,
1: sí.
0: A algunos me dicen, no, ya doctor, le está poniendo mucha historia, mucho mito, mucho color, dicen, no. Pues, está bien, no cree eso, está bien, no lo crea, coma azúcar nomás. Pero si quiere, yo le puedo mandar algunos estudios clínicos, estudios muy importantes donde muestran cómo las células neoplásicas y cómo los parásitos se alimentan de carbohidratos, de azúcar. Así que imagínate.
1: Así que imagínese, si usted está tomando mucho azúcar, está consumiendo mucho azúcar, a la hora, a media tarde, tiene esa sensación de comer algo dulce, un pastelito, un pedazo de chocolate, todo eso, esos...
0: Es por la insulina.
1: Sí, pero ¿sabe que también?
0: Ajá.
1: Es bueno ahí limpiar el cuerpo y sacar los parásitos.
0: Débora Tox. En infusión, te tomas una infusión de Oratox. ¿Cómo se prepara, Alejandrita?
1: Es muy fácil. Una taza, en un litro de agua.
0: Ya.
1: Puede ser filtrada. La pone en una olla.
0: Ya.
1: Una cacerola. Le agrega una cucharada sopera de la infusión de Oratox.
0: Bien colmada.
1: Rasa.
0: Ya. ¿La encuentro dónde a propósito? En Madre Tierra.
1: En Madre Tierra encuentra el tratamiento de Oratox. Lo hace hervir.
0: Ya.
1: Lo enfría. Lo cuela y se lo toma como agua pasto durante el día.
0: Esto es de Oratox, lo que está en esta...
1: Así es, ve que tiene un color diferente, es como verdecito, medio rojo.
0: Medio amargo, sí.
1: Es un poquito amargo, pero eso le va a ayudar a desintoxicar, le va a ayudar a limpiar todo su cuerpo.
0: ¿Qué opina usted sobre que la amargura de Oratox, no, la amargura en general es parte de la hermosura? Hay un dicho, dice, la amargura es parte de la hermosura.
1: Yo lo conocí al revés.
0: ¿La hermosura es parte de la amargura?
1: No, yo conocía la... no al revés, sino que conocía otro.
0: ¿Cuál?
1: La gordura es parte de la hermosura.
0: Ok, estaba pensando, ¿qué más podría hacer con Ura? Ura. Bueno, vamos a ponerle ya punto final al programa. Nos quedan minutitos. ¿Se acabó el programa? Ah, nos queda tiempo. ¿Tenemos alguna consulta?
1: Sí, tenemos otra consulta, doctor.
0: 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Para los que buscan estos suplementos, estos buenos suplementos, ahí lo va a encontrar. ¿Se acabó el programa? Esa es la música de que se acabó el programa. Ah, ya no.
1: Ah, ya. Pero mire, ya. Agustina.
0: En Santiago, lo dije, como un lorito, Tenderini 60, local C110. ¿Me gusta el nombre Agustina?
1: Sí, Agustina pregunta. ¿Ya? Hola doctor, lo estoy escuchando en la radio. Estoy con anemia, ¿qué puedo tomar?
0: El complejo, el hierro primero que todo, ya, hay que tomar hierro. Hay un recurso que a veces, bueno, los veganos no lo usan, pero los que son, no son veganos propiamente tal, que siguen una alimentación equilibrada, los que comen dietas mediterráneas, que son los, el hígado. Comer hígado, comer las panitas, ¿ya? Es puro hierro hemínico.
1: Ay, las panitas de los pollitos.
0: Las panitas, pero los que no, que son más estrictos en eso, bueno, tienen que conseguir cápsulas de hierro vegetal, a las cuales hay que enriquecerlos con una dosis de vitamina C, porque la vitamina C te ayuda a la absorción del hierro. Eso es primero. El complejo B está asociado también a los cuadros anémicos, Agustinita. Y la otra cosa es un secreto de la naturaleza muy buena para los anémicos, que es masajes en un solo sentido sobre la columna vertebral, para arriba o para abajo, no para arriba y para abajo, o en un solo sentido con juguito de limón. La citricoterapia estimula la formación nueva de hematías de estos glóbulos rojos. Entonces, donde quedan reservas por ahí, la toman, y porque el tema del enfermo anémico es justamente bajos niveles de hematocrito. Entonces lo hacemos con el juguito de limón.
1: Ay, me gustó ese consejo.
0: Okay.
1: Doctor, acá Connie lo quiere reconocer. Dice, doctor, ya estoy tomando el aceite de orégano oro para eliminar el Helicobacter.
0: Ojo.
1: Me ha ido súper bien.
0: Sí, ojo. tiene que ser orégano oro. Cuando hablo de aceite de orégano, no tomen cualquier aceite de orégano. Ya no es lo mismo una fracción del orégano, o en este caso los aceites esenciales que venden en todas las farmacias, al orégano oro. Es un nombre de marca.
1: Sí, ella nos manda las fotos.
0: Y es orégano
1: oro. Es orégano oro, Connie. Así que ahí... Que ya. Ella ya
0: ¿y cuál es la pregunta?
1: No, ella dice, doctor, yo ya estoy tomando el aceite, nos está contando, para eliminar el Helicobacter. Me ha ido bien, dice.
0: Claro, lo que pasa es que el Helicobacter pylori, se lo voy a terminar de explicar, el Helicobacter pylori es tratado universalmente con una antibioterapia. ¿Qué es lo que pasa con el Helicobacter pylori? Que es una bacteria muy pillina. Muy pillina ella, y se esconde y forma una especie de carpa para protegerse de los antibióticos que saben ellas que la va a eliminar, y eso se llama el biofilm. El orégano, esta planta originaria del Mediterráneo, pero que hoy día la tenemos en México, en Bolivia, que en Chile, en todos lados, el orégano tiene la particularidad de que su acción antibiótica, bactericida y bacteriostática tiene además la posibilidad o la cualidad de romper ese biofilm. O sea, escóndete donde quieras, le dice el orégano al Helicobacter. Escóndete donde quieras porque aquí vengo yo. Y ahí se esconden y forman estas barreras porque ellas saben que con el biofilm que se forma no han podido mantenerse y replicarse, y la gente después de una antibioterapia se siente bien, pero al rato después vuelve el Helicobacter a hacer de la suya. Con el orégano no pasa eso. El orégano verdaderamente es un muy buen complemento para acompañar al tratamiento del médico, definitivamente para tratar el Helicobacter pylori. Entonces, en este caso a Connie le ha ido muy bien, espero que también le esté haciendo caso al médico, si el médico ha decidido el uso de los antibióticos. Si no, sigamos con el orégano. Ahora bien, luego de salir de la crisis del Helicobacter pylori, es bueno mantener unos 2 o 3 meses el orégano oro, porque no solamente te va a frenar la aparición o la reaparición del Helicobacter, sino que también te va a mantener un potencial y buen sistema inmune. Ya es antiinflamatorio, yo lo explicaba, es desintoxicante, anda muy muy bien el orégano oro, pero pídelo así, Connie. Gracias por la deferencia del reconocimiento. Hay algo muy lindo en el reconocer, Alejandrita, me despido con esto. Cuando tú no reconoces algo en la vida, tarde o temprano sale de ella. Por eso quiero reconocer a Daniel, nuestro productor, todo lo que hace acá para que todo esto salga bonito y bien. Agradecer la presencia suya, sin duda, porque usted es la flor que adorna todo esto, y sus conocimientos como ingeniero, como terapeuta. Las personas también pueden consultar con Alejandra todo esto de transgeneracional, estas terapias.
1: Desde la emocionalidad, cómo las emociones van afectándonos y cómo podemos modificar eso también. Yeah. Hacemos unas meditaciones, los llevamos al momento de que vivieron el shock y cambiamos desde el tema neurológico,
0: la neurociencia.
1: Desde la neurociencia vamos cambiando esos recuerdos, y eso le va a permitir también ir como tomando conciencia y sanando.
0: Tremendo. Lo reconozco su aporte y le agradezco, Alejandrita.
1: Le agradezco, doctor, y principalmente un gusto acompañarlo.
0: Ok. Amiga, felicidades. Será hasta un nuevo encuentro. Y al finalizar, como siempre, les comparto el mensaje que es para mí el más importante y vital. Pongan siempre primero a Dios por sobre todas las cosas. Y luego al hombre.
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4: 15 horas,
3: 7 minutos.
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1: 15 horas, 30 minutos.
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1: Teatro Municipal, hoy Casa de la Cultura Ricardo Acuña Casas. Corrida el año 1934 y se inaugura lo que sería el segundo teatro municipal en la ciudad, obra del arquitecto Nibaldo Álamos Pérez. Era alcalde en esa época, don Mario Ríos Padilla. Esta construcción, con sus casi 1.500 metros cuadrados, distribuido en dos niveles, ofrecía espacios de generosas dimensiones. Edificio cotidiano de tardes y noches de reuniones cinéfilas, obras teatrales, festivales musicales y encuentros estudiantiles. Sus paredes, baldosas, asientos y fachadas supieron de murmullos constantes, historias familiares, pololeo y noviazgos intensos. Fue en sus tiempos una vitrina relevante de la ciudad y provincia, recibiendo grandes artistas nacionales e internacionales, obras de teatro de primer nivel. Se proyectaba con un espacio valorado por la diversidad de artistas de nuestro país. Contaba con una capacidad de 530 butacas en platea, 50 butacas en balcón y aproximadamente 450 espacios en graderías. Es fascinante ver este edificio donde el tiempo se ha detenido. Es entrar en el túnel del tiempo que nos llevaba hasta el momento en que se utilizaba como lugar de encuentro, pequeño y acogedor cine-teatro con una excelente acústica. Después del terremoto del 27F, se encuentra en muy mal estado y abandonado. Serios daños en suelo, paredes y piso superior. Conserva en mejor estado algunas de sus estructuras principales que las sostienen y algunas terminaciones y decorados. Todos aquellos son elementos cargados de historia que dan cuenta de la memoria e identidad de los angelinos. Han transcurrido 15 años de una prolongada y constante lucha, donde el primer paso fue evitar su demolición. De ahí en más, la agrupación angelina, sabremos la Casa de la Cultura que preside Miguel Rivera, logran la autorización del Ministerio de Desarrollo Social y el compromiso del Consejo Municipal de Los Ángeles de administrar los recursos cuando el edificio entre en funcionamiento. Hace un año atrás logran por fin que el gobierno regional firmara el convenio de traspaso de recursos hacia la Municipalidad de Los Ángeles para comenzar con el estudio de diseño de la obra. Recién cuando concluya esta labor, se llamará concurso público para iniciar su restauración.
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1: 16 horas. 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

0: 33 minutos.
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1: 17 horas. 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
1: 17 horas, 33 minutos. 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
1: 18 horas.
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1: 19 horas, un minuto.
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3: 19 horas, 31 minutos.
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